0: está mirando feo. Mi amiga dice, saluditos desde Iquique a mis amigos peruanos. Peruanos Rosa y Fran, dice. Gracias, saluditos. Escucha, pero tu carita enojada pareciera que con rabia les está saludando. Saludos a la gente de Iquique que nos escucha a través de la aplicación y a través también de las aplicaciones que hay también en Radios de Bolivia, ¿no? Muchísimas gracias. Estamos ahí saliendo nosotros, como siempre, la mejor. Sí, señor. Radio Caliente 105.1 acá en Santa Cruz. Ultimito, no. Tengo tres mensajes ahí. Yo te los paso, mi amor, luego de la hora en punta. No me va a dar si no. Bueno, ahí está entonces la dinámica del día de hoy. Contame la anécdota del colegio que hayas tenido en los desfiles específicamente, de repente. O lo que te acuerdes después del colegio, contame, ¿ya? Ok, me voy al dato de la hora, enseguida estoy de vuelta.
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0: 8 de la noche con 03 minutitos acá en todo el territorio boliviano.
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Ritmo Caliente. 8:08, amigos, amigas. Saluditos a toda la gente que está escuchando la radio. Dice, hola, Grecia, buenas noches. Saluditos a todos los patas bravas. Dice de la línea número 3. Atentamente, Saligú, Interno 90. Por cierto, bonito tu programa. Vamos, que se puede. Gracias, mi amor. Te mando un besito. Gracias por estar escuchando. Saludos a toda la gente que está escuchando en la línea 3. Besito para mis amigos los conductores, mis amigos del volante. Atentos, atentos. Me pasan ubicación y también me pasan el, ¿qué se llama? El dato. Atento a la gente que está buscando gasolina. Atentos. Quinto Anillo Surtidor YPFB está vacío y hay gasolina, ¿ya? Ahorita te digo dónde es el quinto anillo de dónde. A ver, de la doble vía La Guardia. Quinto anillo de la doble vía La Guardia. Ahí se le quita al Ventura Mall Sur. ¿Ya? Ahí está entonces. Para que lo tomen en cuenta. Para que lo tomen en cuenta. Cerca al Ventura Mall Sur, en la doble vía La Guardia, quinto anillo, está vacío y hay gasolina. ¿Ya? Ahí está. Para que todo lo tomen en cuenta y amigos, amigas, vayan rapidito. Y la gente que está ahí cerquita, pues tomen cuenta y vaya, ¿no? Vaya a cargar su tanquecito full, por favor.

0: nuestro presidente, le rogamos, ya pues amigo, presidente. Soluciona esto. Bueno, ¿dónde está? Yo tenía un montón de... Aquí está. Ahora sí, aló, buenas noches.
1: Creyereya es el acuerdo de Ciudad Florida. Te habla Jorge. Ya hace rato me eliminaste.
0: No.
1: Bello, bello, Cotoca, donde todo el mundo es dulce.
0: Sí, definitivo.
1: Otra cosa, ya no pillas onzo, ya. Todos ellos son vivísimos. Grecia, mira. La foto de esa portada mía fue en 97.
0: ¿Ya?
1: ¿Te das cuenta? Todo abollado y no pillábamos un refresco, un rapaillero y un sol a full. Enternado, encorbatado, hasta el coto.
0: Definitivamente, mira, pues sí, en su fotito de perfil está ahí el todo patriota con su...

0: con su uniforme de colegio. Camisita, corbata hasta arriba. Imagínate tanta
1: El quinto anillo de la doble vía de la guardia en su tenor YPFB está vacío. ¡Corran! ¡Ahí hay gasolina!
0: ¡Corre, corre, papito! ¡Corre! ¡Vamos, vamos, vamos, vamos! Noches, lo peor de los desfiles era estar con tu uniforme todo cerrado, estabas sudando, por último llevabas al palco olor a sudor, definitivamente, olor a campeón, como dicen otros. Yeah. Y lo único que querías era llegar al final para que de una vez se acabe todo ese martirio y poder irme a casa a darse una duchita, dice. Pero no faltaba el compañero, el amigo, que te decía vayamos a comer alguito, o vayamos a la plaza, o a pasear, vayan a distraerse por ahí, ¿no? A seguir oliendo a campeón, por Dios. Definitivamente no. Te juro, a mí eso de los desfiles nunca me ha gustado. Les diré que he llegado a tal grado de que cuando yo estaba en colegio, nunca he tenido el uniforme de mi colegio, imagínate. Aunque me digan, ¿cómo? No. En La Paz sí tenía mis uniformes, en Sucre no. Nunca he tenido uniforme, no me compraba la chompa, no me compraba los deportivos. Por último, me prestaba alguna chompa de alguna niña de otro curso para que yo pueda desfilar ya estando en la promoción. Ahí está, ¿qué tal eso, no?
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0: Bueno, queridos amigos, vamos a escuchar una canción muy bonita que está dentro de las 20 mejores canciones del ranking caliente que nosotros tenemos acá en la radio y tú lo vas a poder escuchar. Esta canción es un nuevo ingreso, viene gracias a la voz de La Conga, muy bonito, yo sé que la vas a disfrutar. Titula Aún te extraño, un nuevo ingreso que ingresó el día sábado.
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0: Apoyala, apoyala.
3: Es con alguien.
0: Buenísima la canción.
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0: para
3: da.
0: Para que sea, pueda ser una futura número uno, ¿va?

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0: buenos recuerdos.
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0: 8 de la noche con 23 minutitos, amigos, amigas. A ver, revisamos rapidito, rapidito los mensajitos. Aló, patrón, buenas noches.
2: Grecia, a mí lo que no me gustaba era que cuando íbamos a desfilar, ¿ya?, te ponían ahí bajo el sol en la cara, pero el profesor, la junta escolar, el director y el que está hablando, bajo el techo, yo bien feliz, es que les importa, pero ya no le están dando el sol, ¿no? Malditos. Pero ahora me pongo a reír y digo, si hay personas que por una fresa con crema, por un económico, 12 horas le tiran parado, que vale un boliviano que está en oferta.
0: Para un boliviano que esté en oferta. No. ¿Sabes que esto también me daba bronca igual a mí? Ah, no, pues el señor director, ahí los profesores con sus gafitas, con sus... ¿Qué te digo? O sea, se iban a la sombrita, ¿no? Vos te querías poner a la sombrita con tus compañeros. Venía el profesor, no se me van de las filas, te decía, ¿te acuerdas? Terrible, qué envidioso, o sea, ellitos nomás tenían que estar ahí bajo el techo. Por último, te iban a esperar allá en el palco nada más, ya que los estudiantes ahí se quemen, digamos, ¿no? No, mucha cosa, qué feo, amigo, qué feo. Y me acuerdo que mis profesores igual decían, con mis amigas queríamos irnos a un lugarcito, o sea, protegernos de la calor, porque estaba haciendo un sol increíble. O sea, que ahí tenías bronceándote la cara definitivo, ahí en la cara, de verdad. Y, o sea, ya queríamos irnos a un ladito y decía, ¿a qué, dónde están yendo? Que no se pueden mover de las filas. ¿Quién y quedarse hasta ahí, digamos? Y tenías a como 20.000 colegios delante antes de que el tuyo pueda partir incluso. No, era mucha cosa. A mí me daba rabia. Y me quejo por eso, mi querido profesor. Si me está escuchando, lo digo. Qué rabia, eso también me daba rabia. Aló, buenas noches.
3: Hola, señorita. Un saludo para todo el team rutero con estilo, estilo joven. Y para el vicioso de Alexander, que supuestamente está escuchando ahí en la fila para el combustible.
0: Ya, ok. Saluditos a la gente que está haciendo filita ahí en el surtidor. Avísenos, pues avísenos dónde está cortita la fila para que puedan ir nuestros amigos también, ¿no?, de otras movilidades. Si de repente la fila está larga, pero está avanzando a buena consideración, a buen ritmo, también infórmenos, ¿ok? Para la gente que está ahí, pues, esperando el combustible, ¿ok? No sean envidiosos, amigos. No sean como mis compañeras de colegio, por favor, ¿ya? Buenas noches, Grecia. Dice, yo creo que me complazcas, por favor, con la canción de Beto Quintanilla, Mi Último Contrabando. Te escuchamos en Concepción, qué lindo, Concepción. Oye, Grecia, te extraño mucho, dice.
4: El live, pues.
0: ¿Cómo que me extrañas, mi amor? Me tienes de lunes a viernes, querido.
4: Qué belleza.
0: De 7 a 10 de la noche, nada más. Bueno, ahí te mando un besito. Luis, la ley, dice. Uy, la ley, imagínate, Dios mío, la ley nos está llamando. ¿Aló?
5: Oiga, dama, por lo menos usted podía moverse un poco, pero sin embargo yo con el estandarte ahí, con la banda del colegio, como mejor alumno, no podía moverme, ni pestañear siquiera, ¿ah?
0: ¡Ay, da, da, da! ¡Ha salido a la luz un alumnito! Alumnitos destacados. Mi querido Luis Laley, yo quiero saber si usted era envidioso, era de esos alumnos, esos de esos mejores alumnos abanderados con el estandarte y que no sé qué, pero que eran envidiosos, que no se querían prestar un lápiz, un bolígrafo, peor pues las carpetas, ¿no ve? Porque a veces no falta uno que está, una de las compañeritas que está, que le falta algo, que no está al día en sus materias. Y obviamente, pues, ¿a quién recurren? Al mejor alumno, ¿no? Y dice, por favor, préstame tu carpetita, ¿sabes qué? Me voy a igualar, me voy a poner al día, por favor.
4: ¡No!
0: Y ahí entraba, pues, el mejor alumno, ¿no? En mi caso, a mí me ha tocado vivir eso. La mejor alumna de mi curso jamás ha querido prestar un cuaderno. Yo era lo que... No era la mejor alumna, sí. Pero yo tenía todito al día. Jamás me faltaba clases. De eso puedo dar fe y mi mamá también puede dar fe, sí. Así que a raíz de que la envidiosa de mi curso, ¿no? La corcheta de mi curso no prestaba las carpetas. Yo sí les prestaba a mis compañeras. Yo sí era buena compañera. Yo sí era bien amable. ¡Aló, buenas noches!
6: Porque eran malos alumnos, pues. Nosotros los abanderados estábamos con los profesores en la sombra.
0: ¡Tú también eres abanderado! ¡Ahí están los abanderados! Ojalá no hayan sido envidiosos, ¿no? Envidiosillos pillos. Está corta la cola, dice por acá. Cuarto anillo de radial 19. Está cortita la cola. Atentos. Y está, asumo o estimo que está avanzando a buen ritmo a la gente que está cerquita. Cuarto anillo radial 19. Está cortita la cola. Vayan, amigos. Vayan, vayan. Corra, corra. Gracias por su reporte, mejor alumno. Se está ganando en beso. Y el cielo también. Yo creo que si nos está compartiendo el tema de la gasolina, el dato, entonces no era envidioso, mi amigo. Bien, bien. Le voy a complacer con una canción. ¿Qué cancioncita quiere? El amigo abanderado y con el estandarte. Yo en el colegio presentaba todo menos a la corteja, dice. ¡Ya pues! Tenías todo menos corteja. En secreto nomás. Mi amor, yo te mantengo en reserva para que nadie te coquetee, le decía. Te la charlaba.
4: El iPhone. Pues.
0: No, qué terribles son ustedes. Volveré, dice. Esa canción ahorita te la paso, mi amor. A ver, aló, buenas. Último. Me voy al dato de la media hora.
7: Hola, Grecia, por favor. ¿Dónde hay gasolina? Corta la cola.
0: Ahí en el cuarto anillo radial 19, mi amor. Si estás por ahí cerquita, anda, papacito. ¿Ok, ok? Corra, corra. Cuarto anillo radial 19. Y donde estaba vacío es el quinto anillo de la doble vía La Guardia. Cerca a lo que es el Ventura Mall Sur. Ahí está, para que lo tomen en cuenta. Vayan, amigos. Ahí en la corte estaba, la fila estaba vacía. Y en el cuarto anillo radial 19 está cortita la cola y está avanzando a buen ritmo. Así que corra, corran por su gasolina. 8:31. Me voy al dato de la media hora, amigos.
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0: 8:31 en todo el territorio boliviano.

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2: Atentos con la noticia a esta hora de la noche. Amigos, vamos a hablar de ese tema que obviamente pues nos tiene enojados, creo que muchos de nosotros como bolivianos, y esta vez les está afectando a los agropecuarios. Vamos a hablar del combustible. Los agropecuarios rechazan la subida del precio del diésel por considerarlos discriminatorios para los productores. Con la noticia, convocarán un congreso de todos los sectores productivos de Santa Cruz para acordar las medidas de presión. Consideran que los precios diferenciados castiga a los agropecuarios y no combate el mercado negro. Con notoria molestia, el sector agropecuario de Santa Cruz expresó su rechazo al decreto supremo 5676. Klaus Röhrking, presidente de la Cámara Agropecuaria del Oriente, CAO, dio lectura a un pronunciamiento surgido de una larga reunión que tuvo lugar la tarde de este lunes. Además, también del rechazo rotundo, aseguró que convocarán a un congreso junto a otros sectores productivos para acordar medidas de presión al respecto. Röhrking explicó la posición del sector al considerar que el mencionado decreto supone un trato discriminatorio del gobierno a los pequeños, medianos y grandes productores al implementar un precio diferenciado en el diésel con respecto a otras actividades económicas. En el comunicado leído, el presidente de la Cámara Agropecuaria del Oriente considera que la subida del precio del diésel a los grandes consumidores no resuelve la problemática actual ni el desabastecimiento de los surtidores. Más bien afirma que la aplicación de los precios diferenciados es un incentivo al agio, a la especulación, al mercado negro y a la corrupción, que son los principales problemas que han originado el desabastecimiento que actualmente tenemos. Promulgación del decreto supremo 5676, el gobierno dispone un precio diferenciado para la venta del diésel. Los pequeños consumidores, aquellos que cargan el tanque de sus vehículos en los surtidores, tendrán un precio subvencionado por parte. Por su parte, los grandes consumidores del diésel deberán adquirir al mismo precio de 18 bolivianos. El precio de la gasolina, según manifestó el ministro de Hidrocarburos, Marcelo Blanco, no tendrá alteraciones. Los agropecuarios alertan, que con este decreto se puede producir un incremento directo a los costos de producción con su unidad inviabilizará también a diversas unidades productivas, con la correspondiente reducción de la oferta de alimentos a toda la población boliviana. Y a consecuencia de este riesgo, los productores agropecuarios no nos hacemos responsables del desabastecimiento de alimentos que pueda presentarse por esta causa. La demanda exigida por el sector pide al gobierno considerar otras alternativas, como adquirir etanol de producción nacional que se paga en bolivianos. Finalmente, la CAO cree que con la medida asumida por el Ejecutivo, se sacrifica el sector agropecuario, que solo demandamos el 16% del consumo nacional de Bolivia, del diésel, ¿no? El consumo nacional del diésel, y con eso producimos todos los alimentos para todos los bolivianos. Para definir las medidas de presión, el sector acordarán a convocar un congreso extraordinario para que juntos a los productores de base tenemos y tomemos las determinaciones que correspondan en defensa de esta actividad productiva, detalló Röhrking en el tema de la subida de precio del diésel. Amigos, el dato de la noticia. 8 de la noche con 39 minutos. Avanzamos acá en Ritmo Caliente.
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2: Y una canción que le estábamos debiendo a mi amigo, al mejor alumno, por compartirnos de la noticia de la gasolina, ¿no? Ahí está, él era mejor alumno, pero no era envidioso.

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Yo volveré. Qué buena canción. Gracias, amigo. El mejor alumno ahorita que comparte sus cosas.

Radio Radial 19. Ahí está, entonces vayan amigos, vayan. Ahí está, cortita la fila y está avanzando considerablemente. O sea, rapidito. Tú vas a cargar ahí, puedes llenar tu tanquecito ahí para que tú puedas tener gasolina, ¿eh? ¡Hola!

0: gracias, amigo. Ahora, a la gente que está por la zona de Guaracache, dice, en Genex Guaracache recién llegó y está casi vacío, dice. Vayan también, amigos. Ahí está el reporte de los amigos también que están por ahí cargando y haciendo filita para la gasolina. ¡Aló!
1: Muy, pero muy buena noche, amiguita. Puede ser soldadito marinero. Saludos, Beto Saucedo. Excelente programa, como siempre.
0: Perfecto, mi amor. Gracias. ¿Soldadito marinero me dice? No había escuchado esa canción, pero te la programo, mi vida. Ahorita. ¡Hola, buenas!
2: Porque tú eres mi vida, desgraciada. Me acordé de la desgraciada.
0: Ay, no,
2: ¿cómo
0: mi
2: estáis? Buenas noches. Hay una canción que canta... ¿cómo se llama este? Los Buki. Marco Antonio Solís. Con una nueva cantante de hoy. Muy buena, no me acuerdo con su nombre. Pero será que me pueden ayudar a buscarla y me complacen con el tema. Beishu, gracias.
0: Beishu, querido, Beishu. Oye, ¿no suena Karol G? Karol G sacó una colaboración con Marco Antonio Solís. Avísame, a ver, búscala en Google y me avisas. ¡Aló!
3: Canal Cotoca y Tercer Anillo Biopetrol. Hay 10, hay gasolina y está... Cortinga la cola.
0: Ahí está, a mis amigos de Biopetrol, entonces le mandamos un saludo. Canal Cotoca, Tercer Anillo, Biopetrol, ¡corra! La gente que está cerquita, Canal Cotoca, Tercer Anillo, Biopetrol, ahí está, hay gasolina, hay diésel para mis amigos también que están buscando los micros, ¿no? Ahí está. Gracias, mi vida, por el dato, gracias por compartirnos ese dato entonces. Aló, el último audio, buenas.
4: ¿Dónde queda Radial 19? A ver, no conozco.
0: Ya vean, búscale nomás en el Google Maps, mi vida. Yo también estoy tan perdida como vos. Te diré que no soy de acá. Bueno, me voy. 8:48.
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0: escuchando. Estás escuchando Ritmo Caliente. 8:55, amigos y amigas, la gente ya se va reportando. Buenas noches.
1: Ponele dos mujeres un camino.
0: ¿Cómo?
1: ¿Puedo adivinar esa? Rayel 19 queda adelantito de la 18 y antes de la 20.
0: Aicito nomás.
1: Ahí va a llegar esa.
0: Claro. Aicito nomás. Es, y para perderse, ¿no ves? ¡Aló!
2: Grecia, Grecia, ya me estoy yendo a dormir.
0: ¿De
2: ya
0: verdad?
2: Terminé de trabajar.
0: Bien.
2: No me lo pusiste en el tema.
0: ¿Cuál?
2: Mañana nos vemos a las 7.
0: ¡No! Me olvidé, perdón. No tengo perdón de Dios, ¿no? Perdón, ahorita te la voy a poner. Ahorita, espérame. Enamorado de ti. ¿Me estoy enamorando de ti?

es la canción? ¿Quién la canta, mi vida? Enamorado de ti puede ser, ¿no? Enamorado de ti, de la nueva luna, de Veneno. A ver, La Bamba la canta, dice. Ah, ya. Tanto amor nomás tengo de la banda. Yo creo que será pues esa, ¿te parece? Había olvidado su canción de mi amigo. A ver, ¿cómo? ¿Ves que yo tengo una memoria de Dory? Definitivamente no se me van. Pues tienes que hacerme recuerdo, por favor. Ese de la Bamba, porfi, te la voy a poner, ¿ya? Qué bonita canción. Y con esta vamos a cerrar, con esto vamos a cerrar nuestra segunda hora de participación. Atentos a la gente que ya que continúa trabajando en el transporte público, porque al inicio de la tercera hora vamos a estar haciendo reporte oficial, ¿ok? Así que atentis, atentis.

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1: 9 de la noche con 01 minutos en todo el territorio boliviano.
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0: en todo el país, amigos, amigas. Rapidito, rapidito. A todos mis amigos de transporte público que están escuchando la radio, vamos a reportarnos. ¿Quiénes todavía están en están trabajando? ¿Quiénes todavía están en ruta? A reportarse. A ver, teníamos por ahí trabajando la línea 120, creo, todavía están trabajando, confirmen, ¿ah? Tu canción está todavía está ahí, te diré, está en espera. Pues tengo todavía varias canciones que están en lista. Ya que no salió mi canción, por favor, me pone la niña fresa. Banda Z, listo, estamos escuchando, dice. Gracias, amigo. Saluditos a toda la gente que está escuchando la radio. Parán, parán, parán, ¿dónde está? La línea 120 era, ¿no? Es la línea 33. Bueno, 8:09 de la noche con 7 minutitos, amigos, amigas.
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0: Rapidito, se va reportando la línea 10. Dice, hola, Grecia, buenas noches. Línea 10 todavía en servicio hasta las 10 en punto. Caserita, soy tu fiel oyente de la línea 82. Todavía estamos en ruta hasta las 10 en punto, dice. Ay, qué lindo. Saluditos, Grecia, buenas noches. La línea 55, interno 20, dice, mi amor. Grecia, buenas noches, ¿cómo estás? La línea 67, todavía estamos activos, dice. Estamos activos, amigo. Buenas noches, la línea 111 de Camino a Satélite. Bien, amigo. Qué lindo. ¿Qué dice la línea? Oye, Grecia, buenas noches. La línea 96 roja. Seguimos en ruta hasta las 10:30. Bien, amigo. Saluditos, Roger. Grecia dice, por escucharte, por nada más, voy a quedarme en la parada hasta las 10 en punto, voy a hacer mi bolito. ¡Bien! ¡Esa es la actitud! ¡Muy bien! Saluditos a la gente que está en la parada, entonces, de la línea 33, a todititos. ¡Ya estamos en ruta por la ramada! ¡Bien! ¡Bien, amigo! ¡Oh, la línea 84 me lleva a mi casa ahora, ¿no? Amigo, ¿por dónde pasas? Dime tu ruta. Para irme, para que me lleve después, ¿qué haces? Saluditos a los vuelteros del segundo anillo, los trufis, dice. Muy bien, amigo, qué lindo. Siguen ellos trabajando. Prohibido irse los del segundo anillo. Ya me tienen que llevar a mi parada, porque si no, ¿cómo me voy? No, ustedes están prohibidos. Por lo menos hasta las 11:30 trabajen. Saluditos a la gente, dice. Vueltero del tercer anillo interno, dice. Muy bien, perfecto. Ahí está entonces los vuelteros del tercer anillo interno. ¡Qué bonito! ¡Últimos! Gracias, buenas noches. Saludos a la línea 80. Estamos aquí trabajando por el abasto, dice. Muy bien. Saluditos a la línea 80. Entonces, eran mis caseros. Ahora ya no, me he cambiado de lugar. Estamos activos. Línea 56, dice. Muy bien, amigos. Buenas noches. La línea 121. Todavía estamos trabajando. Los Coca-Coleros. Muy bien. Coca-Cola. Muy bien, amigos. Buenas noches, señorita. Dice, acá desde el hospital de la Villa. Dice, de la Villa Primero de Mayo. Saludito. Full sintonía. Muy bien, amigo. Qué lindo.

0: casa y en un hospital. Enfermeros, enfermeras. Ay, qué bonito, gracias. Saluditos a toda la gente de salud, del área de salud. Un besito enorme para ustedes, ¿ok? Magnífico el trabajo. Gracias, por favor, ¿puedes poner algo de onda cumbiera? El teléfono dice, explosión cumbiera es mi vida. Te la paso. Ahorita te la voy a pasar, no te preocupes, te la busco, ¿ya? Bueno, gracias a toda la gente del transporte público que se ha ido comunicando conmigo, que se ha ido reportando y todavía sigue trabajando. Ojito, ojito, la gente del segundo anillo, prohibido irse los vuelteros, ¿ya?
1: El like, pues.
0: Por si no, ¿cómo me voy a ir a mi casa? Ya hasta la parada me tienen que llevar, guau.
2: ¿Acaso?
0: Claro. Hasta que salga de la radio siquiera. A ver, tenía audios. ¡Aló! Ay, no, mi vida, te muteé. Esperamos un ratito. Ahora sí, ¿aló?
3: Todo tranquilo, tú tienes todo el perdón de Dios. 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
0: Gracias, mi amor, gracias. Grecia, te amo. Del grupo Los Ávila, dice. Puta, amigo, ya me estabas ilusionando. Por favor, mi amor. Y ya mi vida. Te la programé, mi cielo, gracias. Último, hola, buenas.
4: Hola, hola, buenas noches, Graisa. Quiero saludar a Peluche del Mercado 4 de Noviembre. Aquí escuchándote todos los comerciantes, todo volumen. ¿Me puede complacer con un temita esa que me estoy enamorando? Grupo La Mafia. Gracias, Graisa. Que tengas buenas noches.
0: Me estoy enamorando hoy de ti. Listo, listo, ya está programado. Saludos a todos mis amigos comerciantes, entonces. Oye, también me mandaban un mensajito acá, mira, y se me hizo muy raro, muy extraño. Ay, todas las guaguas de Entien están durmiendo. Buenas noches, dice, hola, buenas noches. Me llamo Victoria, tengo 11 años. ¿Me podría colocar una canción, por favor, de la Reina del Flow? Gracias, cualquiera, por favor, dice.
1: ¿Cómo?
0: Nos habla desde Argentina, imagínate, qué linda. Mi amor, por nada más. Te lo he escogido una canción muy bonita para que tú puedas escucharla. Ahí está la Reina de Flow. Qué linda. A mí también me gustaban sus canciones cuando he visto la novela, te diré. Saluditos, querida Victoria.
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0: Ahí está un poquito de la Reina del Flow.
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0: Depredador, titula la canción.
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0: estamos con la pausa, amigos. Gracias, querida Victoria. Un beso hasta Argentina.
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0: 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Qué linda canción. Gracias por solicitarme la de Explosión Cumbiera. Me gusta, es una de mis favoritas, sin duda alguna. Te llamo por teléfono. Quiero escuchar tu voz. A la persona que esté en Sucre, contestame, pues. Así te hacen de rogar, imagínate. Tengo un mensaje de mi querido amigo Carlos. Grecia, ya compré nuestros anillos. Yeah. ¿Anillos de compromiso o así de boda, amigo? A ver, sé serio, por favor. Yeah. Aquí las propuestas serias, ¿ya?
1: El like, pues.
0: Por favor. Dice, gracias, Grecia, dice. Aquí sigue siendo el cremoso. Un saludito aquí para mi colega, el Caño Corto. Para mi jefe, el fiscal Gonzalo, dice. ¡Oye, fiscal! ¿Quién es el Caño Corto? ¿Por qué se ponen chapas tan chistosas? Son terribles, oye. ¿Qué cancioncita quieren escuchar allá en el... los que están ahí en la línea número 33? A ver, díganme, amigos. ¿Qué cancioncita? Una que nos haga despertar. Pues ya estamos en la última media hora de programa, mi vida. Anda pidiendo tu canción, anda pidiendo tu canción. Enseguida yo ya me voy ya. Bueno, 9 de la noche con 28 minutitos, no te olvides. 753-25005, la línea completamente habilitada para que tú te comuniques conmigo. Mira que la niña de allá de Argentina me dice: muchas gracias, Grecia. Yo soy de Sucre, pero vivo en Buenos Aires, dice. ¡Qué bonito! Saluditos a mi gente Carapanza, qué lindo que siempre se están escuchando a través de la aplicación Radio Caliente en vivo. Y si tú no la tienes, tienes que descargártela, entra al Play Store, búscanos ahí en el buscador, ponlo Radio Caliente en vivo, facilito, ahí te va a salir, vas a poder escucharnos 24/7. La programación en semana, como también la programación en fin de semana, toda la locura, todo el feeling, toda la buena vibra y todo el power que todos los locutores te transmitimos, como siempre, sí señor. El que más te guste de los Bibis dice, yo no cortavenas.
1: No.
0: ¿Por qué? Vamos a llorar con los Bibis, ¿no? A ver, voy a buscar. Ahorita te la voy a buscar, no te preocupes. Ahorita voy a buscar uno así de esas que nos digas, no, ya. ¡Salud! Anda a comprar una sobaquera. ¿Cómo se llama? Un café coñac. Bueno, ahorita te busco una canción de esas, ¿ok? Pausa. Me voy al dato de la hora y media. Enseguida estoy de vuelta.
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0: 21 horas con 30 minutos en todo el territorio boliviano.

0: magnífico de la mafia, mío.
1: ¡No!
0: Tremenda canción. Necesito, gracias por solicitarla. 9 de la noche con 34 minutos, ya que estamos llorando, lloremos de una vez en conjunto, ¿no ven? Saluditos, por favor, al Trufi del Zaragoza, el interno 24. Gracias, amigo. Saluditos al Trufi de Zaragoza, dice interno 24. Está escuchando la radio a full volumen. Un besito, querido. ¡Aló, buenas! ¡Uy! Ay, perdón, te muteé, amigo. Vas a disculpar otra vez. ¿Aló?
2: Hola, buenas noches, Grecia.
0: Hola, mi amor.
2: Ya estamos en la sintonía, un poco tarde, pero seguro, todo positivo.
0: Perfecto.
2: Un saludito para ti, Reina. Chao, chao.
0: Gracias, querido. Saluditos también. Mensaje recibido, móvil 8. Bueno, a ver, ahí está. Vamos a escoger esta canción. He escogido esta canción de la de los Vives, que es una también de mis favoritas. Bueno, en realidad todas, ¿no? Todas son canciones muy bonitas. Pero esta vez vamos a llorar con esta canción.
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0: Para que tú y yo saquemos de una vez algo fuertecito. Aquello que le llamas para mojar el bolito nomás. ¡Salud! ¿En qué sentimiento la vas a cantar? Ahí está, te la dedico a los amigos de la línea 33.

recordar ese tipo de canciones, amigos. Muchísimas gracias. Saludos a toda la gente que está en sintonía de la radio. Nos últimos 20 minutitos ya de programación aquí en Ritmo Caliente. Yo soy fiel, pero pucha Grecia, qué temón, dice. ¿Seguro? Qué lindo. Más de uno seguro la, ¿no? La llega. En el corazón. Ajá. Nos pillamos, amigos. No, pero ¿quién ha sufrido esta canción? Definitivamente, en algún momento, ¿no? Ya de repente ya hoy día ya todos son casados, ya todos son juntados, ya tienen su familia y todo, ¿no? Pero en un momento ya de juventud en el que estabas conociendo recién a la persona, de repente estabas enamorando con ella, pucha, te trae recuerdos pues esta canción, qué bonita. ¿Qué nos dicen por acá? Grecia, mi tema. ¿Cuál era tu canción? Aquí tengo hartas canciones. A ver, vamos a buscar. ¿Esta era tu canción, amigo? Dime que sí, por favor. Te amo. Recordemos esta canción de los Ávila. Te amo. ¡Qué buena canción! ¡Destapemos, destapemos! Lo que ha sobrado del fin de semana, amigo. Yeah.

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1: Qué bonita canción, sin duda alguna. La niña fresa, para todas las niñas fresas que están escuchando la radio. Si quienes nos identificamos, digan yo. Ay, las niñas fresas.
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1: Obvio, claro que sí.
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0: final oficialmente. Es una canción muy bonita para recordar. Javier Araúz nos escribe, dice: buenas noches, señorita Grecia. Creo que me pueden mandar un saludito a mis hijas Ana María y Ana Lucía. Dice: saludos a las princesas de la casa. ¡Qué lindo! Escuchen en este momento, dice, para mi señora esposa Aitana. Señora Aitana, le mandamos un beso y un abrazo enorme. Gracias. Muchas gracias. Dice, un saludo grande para usted y toda su audiencia. Gracias, muy gentil, muy gentil. Los quiero mucho. Aló, buenas. Espérame. Vas a disculpar, amiga. O amigo. Disculpita, lo estoy muteado.
1: Hola Grecia, ¿cómo estás? Buenas noches. Buenas. ¿Cómo te va? Feliz día lunes, que tengas una semana excelente.
0: Gracias, amigo.
1: Supuestamente va a ser frío, dice, ¿no?
0: Dice.
1: Abrígate, Grecia, no quiero que estés moqueando. Grecia, una canción, porfa, de Liberación, La Fuerza del Destino. Saludos para todos, se cuidan, se portan bien, portate bien, Grecia. Cuídate, chau.
0: Ya está programado. Yo siempre me porto bien, ¿eh? Siempre. Que me quieran tentar es distinto, ¿no ves? Pero no me dejo. A ver, gracias, mi vida. Gracias por tu audio. Aló, buenas.
2: Grecia, ya te va, hija. Ya, que te vaya bien, mami. No te olvides mis temas. De América por las cuatro estaciones.
0: Ok, está bien, perfecto. Ahorita no me voy a olvidar. América Pop, las cuatro estaciones. Qué lindo recuerdo. Ahorita vamos a sacar las frías, ¿no? Enseguida vamos a destapar lo que ha quedado del día sábado, el día domingo. Curamos chaki, amigos. Tenía otra pendiente también de Cristian Castro. No podrá. Listo, programado. Buenas noches, ¿cómo estás? Saluditos desde el surtidor Sanigas, kilómetro 13. Dice Alexander alias el vainita y al brócoli. ¡Qué bonito! Atentamente, la zanahoria. Queridos amigos, ¿por qué se ponen verduras ahí? No puede ser. Saludos al vainita, saludos al brócoli, ay amigo, al pepino, a la zanahoria, lechuga. ¿Quiénes más están ahí? A ver, pronúnciense, verduritas. Qué creativos son. Listo, ya está, ya tengo programadas todas las canciones. Bueno, ahora sí me voy, amigos, ha sido un placer estar con todos ustedes. Gracias, que hayan tenido un excelente inicio de semana. Mañana martes, versus musical, no se olviden, por favor. Para que tú y yo podamos escoger las canciones de tu preferencia. Me despido con esta hermosa canción, sin duda alguna.
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0: Para los que quieren curar Chucky. ¡Qué temón! Por dinero, por amor. Poquito de veneno, amigos, amigas.
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0: Gracias por estar conmigo. Bienvenidos, nos escuchamos mañana martes. 7:00 p.m. Chau. Excelente noche.
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1: 22 horas con 01 minutos en todo el territorio boliviano.
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Esta canción de mi amiga la jarocha Yuri. Y se la vamos a dedicar a todas esas amigas que se quitan el novio.

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1: 5:45 en Santa Cruz de la Sierra. Bienvenidos a Chocolate Caliente.
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1: Ese soy yo. 5:45 en Santa Cruz de la Sierra. ¿Cómo le va? Buenos días. Bienvenidos al programa. A partir de este momento me quedo con ustedes hasta las 9 de la mañana en puntito en este día martes. ¡Qué día de martes! Bienvenidos al programa, bienvenidos a Chocolate Caliente. En este día de martes 18 de agosto del 2026, vamos a arrancar ya de plano con información a esta hora de la mañana. 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
1: Y arrancamos el día de hoy el programa, pero no antes agradecer al gentil auspicio de la marca que nos acompaña.
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1: Estos son los principales titulares del día de hoy aquí en Chocolate Caliente. Tema combustible. Agropecuarios rechazan subida del precio del diésel por considerarlo discriminatorio para los productores. Convocarán a un congreso de todos los sectores productivos de Santa Cruz para acordar las medidas de presión. Consideran que los precios diferenciados castigan a los agropecuarios y no combate el mercado negro. ¿Por qué se levantó la subvención al diésel destinado al sector productivo? YPFB responde. Atracadores hieren de bala a una mujer y huyen a pie tras el bloqueo de su moto robada. Tuto presenta proyecto de reforma constitucional con 5 ejes. Dólar en Bolivia. El dólar se cotiza 11 bolivianos con 55 centavos. El dólar estadounidense. La semana comienza con una nueva bajada del tipo de cambio. Legislativo. Espinosa será interpelado el martes con preguntas planteadas hace 2 meses. Ministro de Economía debe responder 29 preguntas divididas en 4 temas. Gobierno y alcaldes pactan reunión para el 28 de agosto. Reportan sismo de 4 grados en Potosí y 4.1 grados en Oruro. Beni refuerzan el equipo de búsqueda para hallar al fiscal Juan Benjo Huachani. Juan Benjo Huachani. Gastamos más de 1.000 bolivianos al día. Padre de joven baleada en Tipoy pide ayuda para su tratamiento. Sectores adelanta medidas contra alza de precio de diésel. Gobierno pide ideas alternativas. Secuestro en La Guardia. 2 implicados van a Palmasola y la policía aún busca al ayudante. Bolivia y Paraguay se enfrentarán en septiembre. Abil Nasib busca su oportunidad en Europa, en el Copenhague Fútbol Club. Matías Roscoff, listo para convertirse en el nuevo delantero de Oriente. Los extranjeros continúan liderando la tabla de goleadores en el fútbol boliviano. Stronger, hablamos del Tigre de Achumani, el brasileño Luis Pachu es el nuevo delantero de Die Stronger. Llegó hace un par de días a La Paz y ya trabaja en el plantel. Cívicos piden la publicación de un cronograma diario de suministro de combustible y la eliminación de la ANH. Hidrocarburos anuncian el cierre de la ANH y preparan una nueva entidad para regular los hidrocarburos. César Espada será homenajeado por un concierto en la Casa de la Cultura. Shakira construirá la universidad y 10 colegios afectados por el terremoto en Chocó, Colombia. Chile reabre a camiones el paso fronterizo con Argentina tras 34 días cerrados por temporal. Estos y otros temas, queridos amigos, aquí en Chocolate Caliente. Listo Show está en el aire a partir de ese momento.
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casi algo, ya, porque amar también es saber soltar. ¿Dónde estará mi amorcito platónico, no? Se extraña esas llamaditas a las 2, 3 de la mañana, venía a trabajar todo con sueño. Ay, el amor, el amor, una burrera, listo.

Lito Show, Lito Show, buen día, buen día, buen día. Aquí te saluda nuevamente Gabrielito Activo. Nada, Lito, desearte un bendecido día de martes. Y hoy en Música Pavo, por favor, pedirte una cumbiecita, si puede ser de Cumbiambé. No he podido ser feliz. Listo, pariente, muchas gracias.

0: que tengas un buen día martes con todos los de Rayos Calientes. Bueno, nota aparte también de Rayos Calientes, campeón, si puede ser algún grupito de música, pero poneme pues música, listo, después no me coloca ni una, ¿vale? Carla Quipino Wilde desde Barcelona. Listo, campeón, cualquier cosita de sombra. Venga, gracias.
1: ¿Qué canción me pidió? No me pidió canción.
0: No me coloca ni una. ¿Vale? Carla Quipino Wilde desde Barcelona. Listo, campeón, cualquier cosita de sombra. Venga, gracias.
1: Cualquier cosita de sombra.

0: Buenos días, porfa, la canción con la misma moneda de Yosimar y su Jambú. Voy a buscar la canción, querido Luis, ¿eh?
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0: 6:01 a.m.
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2: Buenos días, señorita directora. Usted llega como gato hoy, sin hacer ruido. Está acostumbrada, ¿no?
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2: Son las 6 de la mañana con 5 minutos en Santa Cruz de la Sierra. 6 de la mañana con 5 minutos. Bienvenidos al programa. Bienvenidos a Chocolate Caliente.

0: sin enamorar.
1: La canción que están escuchando
0: pero yo
1: de Luis Vega. Muy bonita, ¿no?
0: 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El ilusionarme, el querer.
1: Hay redes sociales rumores de que lo anunciado por Luis Vega, el retiro de la música por depresión o por estar con su familia.
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1: Una persona ha causado revuelo en redes sociales manifestando de que esto podría tratarse de marketing para el artista. ¿Qué dice usted?
0: Y de gente que nunca.
1: ¿Podría ser? ¿No podría ser?
0: ¿Sabe?

0: La verdad que este anuncio, retiro del cantante boliviano Luis Vega, ha generado una división de opiniones en redes sociales. ¿Han visto ustedes el video, no? Entre lágrimas, él al parecer padece una fuerte depresión. Estaría bajo tratamiento médico, ¿no?
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0: Ahora, a la persona que me refiero, sospecha de que se trataría de una estrategia pública para asegurar lleno total en sus últimos conciertos programados para el 2027.
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0: Todo puede ser, ¿no?

6 de la mañana con 9 minutos en Santa Cruz de la Sierra. 6 de la mañana con 9 minutos. Muy contentísimo de nuevamente estar aquí en la cabina de la radio. Gracias a Dios. Un día más de vida. Agradeciéndole al Divino Creador, al Todopoderoso, por todo lo que nos das, por todo lo que nos dio y por todo lo que nos dará. Así que el día de hoy, muy contentísimo de nuevamente estar con todos ustedes aquí en Chocolate Caliente.

0: Que tengan un espectacular día de martes, queridos amigos. No se olviden siempre de agradecer a Dios todas las cosas por nuestra familia, por nuestros amigos, por todas las cosas que pasan y suceden. Bienvenidos al programa, bienvenidos a Chocolate Caliente. Estamos arrancando ya el día de hoy, en este día de martes 18 de agosto del año 2026.
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0: Arrancamos el programa el día de hoy. ¿Cómo le va? Buenos días, buenos días, buenos días a la gente que se va conectando con nosotros a través de Facebook, a la gente que se va conectando con nosotros a través de WhatsApp. 753-25005 es el número oficial, la cual ustedes tienen la oportunidad de conectarse con nosotros. 105.1 FM en Santa Cruz de la Sierra, 102.5 FM Radio Romántica en Roboré y desde Roboré para toda la chiquitanía. Estamos también en vivo a través de Facebook, Radio Caliente en vivo, a través de YouTube, Radio Caliente en vivo, a través de nuestras redes sociales de TikTok, Radio Caliente en vivo. Pueden ustedes escucharnos, pueden ustedes sintonizarnos, simplemente ya ustedes pueden conectarse con nosotros a través de 105.1 FM en Santa Cruz de la Sierra. Y bueno, invitarlos a todos ustedes a que estén en sintonía con nosotros, porque a partir de este momento arrancamos y no paramos hasta las 9 de la mañana en puntito. Líneas habilitadas, 753-25005. Si usted tiene algún reporte ciudadano, algo que contarnos, este es el momento de hacerlo. 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
0: Si estás escuchando la radio, tenés alguna información, alguna denuncia, alguna noticia, 753-25005. 753-25005. Bienvenidos al programa. Bienvenidos a Chocolate Caliente el día de hoy. Muy contentísimo de que ustedes formen parte ya de lo que es Chocolate Caliente. Vamos a arrancar ya el día de hoy con información importantísima, porque en Santa Cruz de la Sierra, dos sujetos vestidos de delivery llegaron y atentaron contra la vida de una mujer en un hotel en Santa Cruz de la Sierra. Estaba planificado, ya estaba de pronto acordado cuál es el móvil de este hecho, quién es la persona que balearon, qué fue lo que pasó, qué sucedió. Hubo movimiento policial en el aeropuerto Birubiru. Tenemos información para todos ustedes, así que queridos amigos que están escuchando la radio en este instante, vamos a arrancar con toda la información que tenemos para todos ustedes, porque es muy, muy preocupante lo que sucede en Santa Cruz o lo que está sucediendo en Santa Cruz en los últimos días.
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0: Vamos arrancando con información, queridos amigos, a esta hora de la mañana. Y atención, porque tenemos algo que comentarles. Usted que está escuchando la Estación Caliente, el día de ayer las redes sociales comenzaron a circular videos acerca del atentado en contra de una mujer aquí en Santa Cruz de la Sierra. Tenemos que contarles ya lo que tenemos preparado para todos ustedes en el ámbito de información. Así que arrancamos. 6 de la mañana con 15 minutos. Atracadores hieren de bala a una mujer y huyen a pie tras el bloqueo de una moto robada. Un atraco se registró este lunes por la noche en un hotel ubicado en inmediaciones del Quinto Anillo del Canal Insuto. Dos hombres ingresaron utilizando cascos y con chalecos azules. Una mujer resultó herida por disparos de arma de fuego durante el violento asalto registrado este lunes en la zona norte de Santa Cruz de la Sierra. Los dos delincuentes vestían prendas similares a los que tienen los repartidores de una aplicación. Terminaron huyendo a pie después que la motocicleta que utilizaran fuera bloqueada de manera remota por la empresa propietaria. El atraco se registró este lunes por la noche en un hotel ubicado en inmediaciones del Quinto Anillo. Y este es el momento en el cual estos dos sujetos, que ustedes están viendo en imágenes, perpetuaron el atraco, donde una mujer fue herida. Estamos viendo imágenes en este momento, cómo vestidos de delivery llegaron estos sicarios que atentaron contra ya la mujer identificada como Nadia Bellier en un hotel de Santa Cruz, vestidos como repartidores de delivery. Así habrían llegado los sicarios hasta este hotel en Santa Cruz para perpetrar este ataque armado en contra de la humanidad de la activista Nadia Bellier, quien recibió al menos 3 impactos de bala. De acuerdo con la información preliminar, los atacantes utilizaron esta indumentaria de delivery para llegar hasta el lugar y posteriormente ejecutar este atentado. Las circunstancias exactas del ingreso de estos sujetos y la secuencia del ataque deberán ser determinadas por la investigación policial. Estamos viendo imágenes en este momento y vamos con audio, por favor, para ver si es que podemos escuchar algo de todo lo que sucede en el lugar. Al momento, este es el momento en el cual es trasladada la mujer, ¿eh? Esta es la mujer en el cual fue atentada contra su vida. Aparentemente estaría con signos vitales, la cual fue trasladada de emergencia hasta la clínica Las Américas, donde está recibiendo atención médica, y hasta el momento poco sabemos de su diagnóstico. La policía ya ha iniciado las investigaciones para dar con el paradero. Hasta el momento no se sabe cuál es el móvil del hecho. En una primera instancia se mencionaba de un atraco. Luego, ya cerca de las 12 de la noche, procedieron a realizar un operativo en el aeropuerto Birubiru. La información que le podemos compartir a todos ustedes, y estamos tratando de indagar acerca de lo que ha sucedido en las últimas horas. ¿Cuál es el motivo? ¿Qué pasó? ¿Qué sucedió? Estas cámaras de seguridad muestran el momento exacto donde estas dos personas dejan la motocicleta y se dirigen hacia donde se encontraba la mujer. Queridos amigos, en este momento vamos a mostrarles a todos ustedes que están escuchando la radio cómo fue detenido una persona cercana a esta mujer.
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0: 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Vamos a mostrar cómo fue detenido Fernando Cerimedo, investigado cuando pretendía salir del país. Se lo relaciona con Nadia Bellier. Al parecer sería este un asesor del gobierno. Está señalado como principal sospechoso dentro de esta investigación por un intento de asesinato, la cual tendría que confirmar las investigaciones policiales. Pero hasta el momento fue detenido porque pretendía abordar un vuelo en Aerolíneas Argentinas con destino a Buenos Aires. Ese sería el motivo. La intervención policial se produjo en el aeropuerto Birubiru, donde este sujeto se disponía a salir del país rumbo a Argentina. El asesor del gobierno quedó bajo custodia para ser puesto a disposición de las autoridades encargadas de investigar este violento ataque. Su detención se produjo horas después del atentado contra Nadia Beller, quien recibió 3 impactos de bala y tuvo que ser trasladada de emergencia a una clínica en Santa Cruz. La policía continúa realizando actuaciones para identificar a los autores, materiales y esclarecer quién ordenó el ataque y cuál habría sido el móvil. Estamos mostrándole a todos ustedes estas imágenes compartidas gracias a la red de TV.
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0: Bienvenidos al programa, arrancamos ya en este momento.
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0: Si usted tiene alguna información, alguna noticia, alguna denuncia, nuestro número móvil 753-25005. 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
2: yeah. Hola, Lito, buenos días. Surtidor lleno de bidoneros, Lito dice. Viene de otros municipios. Vienen de Yapacaní a cargar gasolina y no dejan sin gasolina, dice, a los que trabajamos el día a día. ¡Qué perjuicio!, dice Lito. ¿Eh? Esto ocurre en el surtidor Esgas. Quiero hacer esta denuncia, dice. ¿Eh? A ver, vamos a ver.
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2: Ya tenemos el primer reporte ciudadano, queridos amigos.

Doctor Show, somos Gabriel y Valeria. Queremos felicitar a nuestro papito Carlitos el Trailero, que Dios permita que en su trabajo siempre pueda ir y venir sin que lo dañe y sin hacer daño a nadie. Lo queremos mucho, feliz cumpleaños.

¿Quién es a la que balearon, Lito, dice? En un principio se tenía información de que habrían robado motocicletas a deliveries para huir tras atacar a la mujer, ¿eh? ¿Pero quién es la persona de la que balearon? Tenemos información acerca de ello.

0: Bonito Show.
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2: ¿Quién era la mujer? Han identificado a la mujer atacada con 3 disparos de bala del canal Isuto. 2 sujetos, reiteramos, en motocicleta dispararon en contra de la humanidad de esta mujer de 35 años de edad aproximadamente. Posteriormente robaron la motocicleta de un repartidor para darse a la fuga. La mujer que sufrió el impacto de bala en su humanidad se encontraba en inmediaciones del canal Isuto. Fue identificada como una activista boliviana de nombre Nadia Beller. El director de la Fuerza Especial de Lucha contra el Crimen, Johnny Coca, ha confirmado que la víctima fue atacada al salir de un hotel y que los proyectiles impactaron en zonas no vitales. Su estado de salud permanece bajo reserva. La información que tenemos en este momento es que está en una clínica privada, estable, consciente y bajo estricto control policial, custodia policial, para proteger su seguridad. De acuerdo con lo informado por el coronel, a pesar de su estado de shock en el que se encuentra la activista, las autoridades calificaron el hecho de manera preliminar como una tentativa de homicidio. Durante este hecho, los agresores despojaron a la víctima de su teléfono celular y su cartera antes de emprender la huida. La policía secuestró la motocicleta en la que llegaron los atacantes y analizan el material audiovisual de las cámaras de seguridad del hotel para perfilar la identidad de estos autores materiales. ¿Qué pista se tiene? Hay una información extraoficial que señala que las fuerzas del orden ya habrían logrado identificar a los autores intelectuales de esta agresión. Pero sin embargo, los ejecutores directos de este tiroteo todavía no han sido localizados hasta el momento. ¿Qué es lo que sabemos de este atraco? Intento de homicidio. Todavía no se sabe, porque está en un proceso de investigación. Al parecer le quitaron algunas pertenencias, lo que aparentemente sería el intento de un atraco. ¿Pero por qué le dispararon? El motorizado en el que huyeron, a unas cuadras del lugar, se bloqueó. No fue más. Es algo verdaderamente preocupante que está pasando en los últimos días en Santa Cruz. Pero vamos de pronto a mostrarle el intenso policial movimiento tras el ataque en la zona de la balacera. La activista fue internada, 2 antisociales le dispararon, la policía secuestró la moto de los atacantes y vamos a escuchar a continuación qué era lo que decía la policía. Vamos a conectarnos con los amigos de la Red 1 de Bolivia.
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3: En horas de la noche en las afueras de un hotel donde la activista política ha recibido balazos en su humanidad. Se encuentra internada en una clínica privada donde la policía, donde se encuentra internada la activista Nadia Beller. Están investigando a estos 2 antisociales captados en cámaras de vigilancia para poder dar con su paradero. Ellos abandonaron la motocicleta en la que llegaron y también recolectaron casquillos de bala con la que abrieron fuego contra la humanidad de la activista. Se aguarda para esta jornada un informe actualizado de la policía sobre las investigaciones correspondientes por este hecho registrado.
4: ¿Quién al estar saliendo de este hotel ha sido impactada por 3 impactos de bala, los mismos que le han llegado en zonas no vitales y a consecuencia de esta herida ha sido trasladada al hospital, a la clínica Las Américas. En este momento ya se encuentra en evaluación, no tenemos todavía un informe médico del estado de la misma. Las personas, una vez que han cometido este hecho, se han dado la fuga en una motocicleta distinta a la que han llegado. La motocicleta en la cual llegaron está secuestrada, se ha sido trasladada a la clínica, a la FELCC, para su investigación. Estamos en pleno proceso de investigación, únicamente tenemos sus datos, se está trabajando con las imágenes que nos ha proporcionado el hotel y estamos haciendo un perfilamiento para establecer la posible identidad de la persona es nacional boliviana. No tenemos aún precisada la identidad, toda vez que la señora está en shock. El personal policial está realizando el resguardo de su integridad y en estos momentos nos vamos a trasladar a la clínica para hablar con ella y si podemos obtener más información. Estamos en una etapa preliminar, aún no tenemos una hipótesis, estamos manejándolo como una persona que ha sido como una tentativa de homicidio. Estamos trabajando en eso y seguramente en el transcurso de las siguientes horas vamos a tener más indicios. No tenemos referencia de ello, únicamente las imágenes del hotel que nos van a ayudar a perfilar seguramente.
0: ¿No hubo intento de robo a la persona?
4: Después del hecho se puede evidenciar que la persona es sustraída de su dispositivo celular y también de la cartera con la cual vino a este lugar.
0: ¿Dónde fue encontrada? ¿Se dieron la fuga?
4: Para aclarar, las personas llegaron a una moto. La cual dejaron en este lugar y se dieron a la fuga en otra motocicleta de una persona que estaba de manera circunstancial en este lugar. La misma motocicleta fue bloqueada cuadras distantes de acá y se realizó un rastrillaje, se activó el plan Z para poder dar con el paradero de los mismos.
3: Los sujetos que atacaron a la activista llegaron disfrazados como si fueran deliveries. Testigos que vieron lo sucedido relataron el hecho.
5: No dijeron nada, directamente llegaron, yo escuché los disparos, vinieron a mí con el arma apuntándome y llegaron a huir los hombres. Me robaron la moto. Eran dos despedidos ya.
6: ¿Cómo estaban vestidos? ¿Qué características?
5: Estaban con chamarras azules, pantalón jean azul y zapatos negros. Y uno estaba con zapato azul.
6: ¿Cuántos disparos recibió?
5: Tres disparos. Estábamos yo, después salió el guardia y dos personas del condominio.
6: ¿Algo?
5: No, solamente me apuntaron la moto, yo me agaché y les entregué la moto. Sí, estaban en motocicleta. Estaban brevando para encender su moto, no pudieron. Vieron la mía y directamente con la mía se vieron.
7: ¿La mujer continuaba con vida cuando fue trasladada?
5: Sí, seguía con vida.
2: Ahí vemos que al momento de ser entrevistado este delivery que fue víctima del robo de su motocicleta, se cubrió la cara para proteger su identidad y de igual manera pues también fue entrevistado por los medios de comunicación que se encontraba en el lugar y justamente está en un proceso de investigación. Son noticias que van a dar que hablar en la jornada del día de hoy y es lo que le comentamos a todos ustedes aquí en Chocolate Caliente.
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0: todo caso, sería homicidio en grado de tentativa.
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0: Así sería, ¿no?
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0: Ya vamos a ir comprendiendo un poco más, doctor. Doctor Omonte, ¿no? Saludo para usted, tanto tiempo. Qué bien, esos aportes son muy interesantes, ¿eh?

0: poquito show, estoy aquí en su tierra, que no está, no está tan larga la fila, ahí como uno, delante mío hay uno, mucha auto.
1: Día listo show de acá por el canal Kotoka Remo en Tokio, está vacía las calles.

0: Alejandro Chávez, buenos días.
1: Listo, listo, buen día, buen día. Imagínate ese Luis Vega con plata, sube. ¿Qué será nosotros los Yesca? Poneme, me va mejor con el alcohol. Bendecido día, martes, listo.

Lito, muy buen día, Lito. Aquí Loco Barbosa, full, sintonía como siempre de la buena programación de Radio Caliente 105.1. Lito, a que madruga, Dios le ayuda, Lito. Puede ser la canción Invéntame de Marco Antonio Solís. Y saludos, tengo una radioescucha. Obviamente, para mi club de fan local, nacional, internacional. Aquí es mi parceiro, José Luis Solís. Gracias. ¡Chau! ¡Yeah! Tu amigo Loco.

0: Saludo para la línea 96 Roja que están en sintonía. Muy buenos días, buenos días.
1: Hola, listo, buen día. Bendiciones, bendiciones para todos tus oyentes, para ti, para los que están en tu cabina.
0: Gracias, gracias.
1: Informar que he visto algunas colas, una cola en el surtidor de aquí del cuarto anillo, larga la cola. Y si están escuchando, en los otros surtidores está vacío, no hay nada y tienen combustible. No hay cono, por lo que eso significa que tienen combustible. Es decir, en el surtidor del segundo anillo, que está cerca a la doble vía, he visto también que hay, y está vacío, no tiene cola y no hay cono, ahí en la cima, ahí en el surtidor del tercer anillo, bioceánico, ahí por la Banzer, entre el tercero y segundo anillo. La verdad es que la mayoría de los surtidores que he visto por el cuarto anillo también, en el Génex del segundo anillo, en el de la Paraguá, cuarto anillo, ese es bioceánico si no me equivoco, todos están vacíos y sin cono, es decir que tienen combustible. Y si están escuchando los que están haciendo cola aquí en el cuarto anillo del Avancer, pucha, váyanse para los otros surtidores que están vacíos, están haciendo cola en vano ahí. Hay otros surtidores que están vacíos.
0: Muchísimas thank you, querido amigo, gracias.
2: Muy buenos días, te saluda Alejandro como todas las mañanas.
0: Hola,
2: siempre
0: Alejandro.
2: Activo con chocolate caliente. Listo, será que me puedes complacer con la canción Búsquenla de Ángeles Charlie, por favor. Gracias, que tengan un excelente día.
0: Muchísimas gracias, querido amigo. Gracias por estar escuchando la radio a esta hora de la mañana. Gracias por estar en sintonía de la Estación Caliente. Buenos días.
3: Hola, Lito Show. Buen día, Locango. ¿Qué tal, viejito? Feliz día, martes. Bolívar juega hoy. Juega hoy. Hay que apoyar a cuando sea por la tele. Tiene que empatar para ir a los penales o ganar sí o sí. Viejito, una canción, porfa, de PK2. Fuiste tú. Saludos para todos, se cuidan, se portan bien. Chau, chau, chau, chau.
4: Buen día, Lito Choki, Jesús el Cuatero en Frecuencia. Bueno, pues desearte que tenga un excelente día, mi hermanito, usted y toda la gran familia chocolatera. Que Diosito nos bendiga con mucha salud, trabajito y sobre todo unidad entre la familia. Un saludazo a la distancia de nuestros queridos compatriotas que viven en el exterior. Que Diosito igual me los cuide mucho. Bueno, Palito, quisiera pedirte un temita, no sé si es que se puede, por favor, horóscopo. Ya, ya, mi hermanito, gracias, gracias, gracias. Chau, chau, chau, chau.
0: Bendecido día, dice, aquí en el surtidor segundo anillo doble vía La Guardia, está vacío para cargar gasolina. Segundo anillo, surtidor de la doble vía, querido Lito, dice él.

0: accidente de tránsito acaba de ocurrir, ¿eh? Vamos con ese audio. Tenemos esta denuncia, este reporte ciudadano, a esta hora de la mañana, queridos amigos, donde manifiesta de que otras personas vienen de otros municipios a cargar combustible a este surtidor. Es la información que le podemos mencionar a todos ustedes a esta hora de la mañana.
1: Buen día, buen día, buen día, buen día, buen día, listo, listo, buen día, feliz martes 18 de agosto del presente. ¿Será que hoy día puede ser un temita musical? Esa de Luis Vega que dice voy a desaparecer. Porfa, gracias, listo, que tenga un bendecido día para ti y todos tus oyentes, siempre en sintonía con 105.1 caliente.
0: Los Luis Vega Lover.
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0: Tenemos accidente de tránsito, acaba de ocurrir en este momento. Ay, ay, ay, al parecer una línea de micro ve involucrada en este accidente, ¿eh?
3: Lito, reporte ciudadano. Acaba de pasar un accidente aquí en la avenida, en la cuarto anillo, casi la vial bien ahí al lado del residencial Tapecuá. Un micro 96 acaba de accidentar con una moto. Bueno, aquí el que tuvo la culpa fue el micro. Yo estaba bien parado ahí al frente del micro por apurado y él se pasó y provocó ese accidente.
0: Tenemos las imágenes en este momento, nos acaban de enviar, accidente de tránsito. Ay, ay, ay, hay una mujer que está tendida en el piso. Micro impactó contra una motocicleta en la zona del cuarto anillo entre Radial 10 y Avenida Sudamericana, ¿no? Exactamente. Ahí está, en este momento. Acaba de ocurrir este accidente de tránsito en la zona del cuarto anillo, ¿ah? Es la información que le podemos compartir a esta hora de la mañana, queridos amigos, gracias a sus reportes ciudadanos, lo que pasa, lo que ocurre a esta hora de la mañana. Accidente de tránsito acaba de ocurrir en zona del cuarto anillo, entre Radial 10 y Avenida Sudamericana. Así que, señoras y señores, es lo que pasó y sucedió, ¿eh? Entre micro y motocicleta. Así que, señoras y señores, es lo que está pasando y sucediendo a esta hora. Gracias a su reporte ciudadano, estamos dando a conocer lo que pasa, sucede y acontece en Santa Cruz de la Sierra. Imagínense, ¿no? Por estar apurado, dice, le sucedió esto. Línea 96, hay una mujer tendida en plena avenida.
4: Lito, buen día, Lito. Hay que aprovechar que los surtidores se están vaciando para recargar y guardar ese combustible, porque nuevamente de aquí a una semana o dos no van a volver a estar los surtidores vacíos nuevamente.
5: Buen día, Lito, una consultita, por favor, escuché, o hay rumores que hay bloqueo de ida a Yapacaní, por favor, eso si me pueden informar.
0: Hola. Vamos informando, ampliando información en la zona de Yapacaní. ¿Cómo está el sector?
6: Buen día, aprovechen, surtidores sin cola.
0: Uy, tenemos más reporte acerca de este accidente, escuchemos.
3: Lito, reporte ciudadano, acaba de pasar un accidente aquí en la avenida, en el cuarto anillo, casi la vial bien ahí al lado del residencial Tapecuá, un micro 96 acaba de accidentar con una moto. Bueno, aquí el que tuvo la culpa fue el micro, yo estaba bien parado ahí al frente del micro por apurado y él se pasó y provocó ese accidente.
0: Me dice Lito, está dolorida la mujer porque al parecer le habría pisado el brazo, dice. Epa. Es la información que tenemos en este momento, señoras y señores. Y vamos a ampliar en breve qué es lo que pasa y sucede. ¡Reporte ciudadano!
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0: Tenemos que irnos a una pequeña tanda publicitaria, volvemos enseguida.
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8: Ah. 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
1: Vamos con más mensajes que dicen los oyentes a esta hora de la mañana, queridos amigos. ¿Ah? Vamos a leer algunos mensajitos. Lito, buenos días. Me mandas el video de la línea 96 del accidente, por favor. ¿No será mi hermano? Dice. Uy, uy, uy, querido amigo. ¿Ah? Hacer lo posible por tratar de enviarte el video, amigo, ¿ya? Me avisas, amigo, ¿ya? Caliente, buenos días.
2: Listo, listo, listo, buen día, listo. No es en la Radial 10 y la Sudamericana Cuarto Anillo. Es de San Aurelio hacia la Radial 10, listo. En la ubicación está mal diciendo, listo.
1: Muchísimas thank you, gracias, querido amigo. Buenos días, surtidor La Teca de Biopetrol, a la altura de la tranca Cotoca hay gasolina y no hay cola. Les paso el dato, dice el amigo.
3: Buen día, Lito. Concierto, concierto de los Anitos Verdes, doble vía a la guardia entre el tercer y cuarto anillo.
1: Caliente, buen día.
4: Bueno, saludos, saludos, ¿no? Hace rato he enviado un mensaje de texto. La verdad, somos taxistas y nos afectan, ¿no? Personas que vengan de otro municipio a cargarse gasolina. Y más seguro para ellos es algo ilícito, ¿no? Porque vienen ya para acá, ni de Montero, hasta quién sabe del Chapare, ¿no? Pedimos a las autoridades que vengan a este surtidor, ¿no? Porque lamentablemente los mototaxistas nos quedamos sin gasolina. Y lo peor, ¿no? Ellos venden, pues, a 30 litros, creo, allá. Escuché hace rato unas conversaciones y ahorita estoy aquí en este surtidor y es puro bidones, bidones, trufis, los autos. Gracias, que tengan buen día.
1: Muy buenos días, saludos a todos desde el municipio de Mairana. Te saludamos, Lito, muchísimas gracias. Caliente, buen día.
5: Lito, Lito, muy buenos días. Aquí José Benavides. Lito, las cochinoticias, ¿para cuándo las cochinoticias? ¿A qué hora, Lito, las cochinoticias? Saludos, estamos aquí en el taller. La canción de Grupo Límite, Te Aprovechas.
1: Te aprovechas, querido Benavides, que no hay auspicio para ese bloque. Lo hemos dicho, ¿no? No hay auspicio.
6: ¿De verdad?
1: No sale más. Ahora, si usted, querido amigo José Benavides, auspicia, ya mismo habilitamos nuevamente las cochinoticias.
6: ¿De verdad?
1: Lo espero, querido JP. ¿Será auspiciador o no? Sería un auspiciador VIP y de parte de las cochinoticias va a tener algunos beneficios. Claro, ¿no? No, no quiere, mi querido amigo Ronald Ceballos, prefiere elegir otro, dice.
6: ¿De verdad?
1: Oh, yo confío en mi querido amigo JB, Lito Show, te paso la matrícula del micro que tuvo el accidente. A ver, te paso, querido amigo, me están pasando ya la matrícula de la línea de micro. Ojalá que no sea tu brother, amigo, está triste. Seguramente se está comunicando y no le responde. Caliente, buen día.
7: Buenos días, muy buenos días, Lito Show. Lito, Lito, muy buen día. Espectacular mañana, Lito, que le vaya muy bien a todos. Bendiciones, siempre escuchando la radio caliente. Vamos, vamos, sigamos adelante trabajando, que trabajando se llega lejos.
5: Lito, Lito, el dólar, Lito, por favor, ¿cuándo está el dólar paralelo ahora? Aquí en la rampla, vos sabés, se cobran dólares, Lito, por favor.
1: No, no me cambies de conversación. ¿Va a auspiciar las cochinoticias o no, querido Benavides? Diga sí o no. No es más, ¿eh?
5: Informe para cobrar más barato, más caro aquí en la rampla. Solo quiero
1: cantarle. Ese Benavides más duro que talón de. Fútbol campeón. A la blanco que llevo, siempre muy dentro de mi corazón. Por favor, la canción Tulipanes, que no le escuchó, doctor Omonte, por Dios. En la academia Ya salió su canción.
8: Yo opino que le cortemos hasta la sintonía a Melamide. Que no aparezca en su radio, ni en su teléfono, ni en ninguna parte de la Radio Caliente. A ver si es que así va a poder vivir por duro, por tacaño.
7: Listo, listo, buen día. Acá no hay fila, cuarto anillo alemana. Sucio cosas. Esta mañana pasé a Vía Duao, Tito. Y ahorita acabo de pasar otra ronda. Sigo al vacío ahí. Hay combustible. Vayan de una ahí. Está vacío ahí. No hay fila.
1: Mi querido amigo Guide Ceballo, le apasiona el color celeste. Está muy contento porque Bolívar va a jugar el día de hoy, ¿eh? ¡Bolívar! Bueno, la pausa, la vemos en breve con más aquí en Chocolate Caliente.
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3: Queridos amigos, ya hay auspiciador. Y no es Benavide, no es Benavide. Me decepcionaste, Benavide. Pero si usted me confirma ahorita, rechazamos el otro.
4: ¿De verdad?
3: Las cochinoticias a continuación.
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3: Señoras y señores, vamos a presentarle a continuación las cochinoticias. Está muy interesante.
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0: A continuación te presentamos las Cochinoticias. Buenos días, querido Ronald Guiden Ceballos, buenos días.
1: Buen día, ¿cómo está esa raza? ¿Qué dice el frío? Por fin se fueron las filas, ¿no? En los surtidores, qué alegría, la verdad, qué bendición, qué día más bello.
0: Algunos no se dieron cuenta y están haciendo fila en otro surtidor.
1: De verdad, ¿no?
0: Qué encantada hacer fila donde hay harta gente, ¿no?
1: Es para bolear, pues usan para que boleen, para que hablen con los colegas por ahí, charlen, chusmen.
0: ¿Tenemos información el día de hoy?
1: Así es. Buenas noticias para la gente de Santa Cruz, para el pueblo cruceño, porque vuelven las sirenas, le cuento.
0: ¿Cuál sirena?
1: Las sirenas de antaño, aquellas de aquellos tiempos, de mis tiempos, de mi padre, de mi abuelo, que estaban en el Parque Arenal.
0: Cuénteme, por favor.
1: Así es, mi gente, vuelve y se pone más bello en la previa del aniversario de Santa Cruz, ¿no? El Parque Arenal ya está poco a poco remodelando mejor, le están limpiando y están poniendo las sirenas que eran aquellas que estaban en estos tiempos, ¿no? Hay videitos donde ya mostramos cómo está quedando el Parque Arenal y que están ya subiendo las sirenas hermosas, bellas, por si acaso las sirenas, ¿no? Muy bellas.
0: ¿Por qué le mira a la señorita directora? Muy bella y le mira a la señorita directora.
1: No, la sirena.
0: Algo está pasando, por favor, no se miren fijo, ¿ya? Está pasando.
1: Las sirenas y sin ropa, le cuento, las sirenas están ahí.
0: ¡Muestre la sirena!
1: ¡Hay videito!
0: ¡Uy, uy, uy! Guiden Ceballos, la misión, por favor, ampliar más información acerca de la sirena.
1: Que le pongan un poquito de ropa, ¿no?
0: No, nos referimos a la sirena, este emblemático monumento que adornó por muchos años el centro del Parque El Arenal, ¿no?
1: Yo tengo una petición.
0: ¿Qué?
1: Que vuelvan los barquitos del Arenal.
0: Que vuelvan los barquitos.
1: Que vuelvan los barquitos.
0: ¿Eh? Más información, Guiden Ceballos, acerca de esto. Él tiene la misión el día de hoy, ¿eh? Ahí estamos viendo en imágenes. A ver, ¿no? ¿Cómo irá a quedar el Parque El Arenal? ¿Cómo irá a quedar?
1: ¡Una belleza!
0: ¿Tenemos más información? Dígame, por favor.
1: Así es, a mi sobrino le pasó algo interesante, le cuento.
0: ¿A su sobrino?
1: Estamos en, ¿cómo se dice? En época paranormal. Ya estamos ya entrando a octubre, ¿no? A Halloween. Y se
0: ¿cómo
1: viene?
0: Que estamos en octubre?
1: No, estamos en la previa de octubre.
0: Estamos en la previa de septiembre todavía, ¿eh?
1: Pero está por ahí igual. Estamos a un mes y algo, digamos, ¿no?
2: ¡Ay, mía!
0: Yo confío en usted que salga para adelante, querido amigo, pero que creo que da un paso adelante y dos para atrás, oiga.
1: Como la música, ¿no?
0: Cuénteme, por favor, dale.
1: Se muestra un videito en el cual se ve como aparentemente algo levanta a un niño, que es mi sobrino por ese caso, lo levanta y lo suelta y lo azota en el piso, le cuento. Algo paranormal.
0: ¿Verdad?
1: Ajá.
0: No le puedo creer.
1: Así es.
0: ¿Hay video?
1: Hay videito. A ver.

0: ¿Dónde fue eso?
1: Eso fue en mi casa. No, fue, no sé, aquí en Bolivia fue, ¿no?
0: Aquí en por Bolivia. Por un momento te creí que era en tu casa. ¿Verdad? Por un momento te creí que era en tu casa, querido amigo, ¿eh?
1: No, a mí no me paría a alzarle cuento. Yo le diría, alzame a ver si podés, a ver. No me alzaría a mí.
2: Esta es.
1: Digo, ¿no? Nos vamos para allá.
0: Última información, adelante, por favor, querido amigo, ¿eh?
1: Noticia muy triste, la verdad. Vuelven los temblores de magnitud de 4.0. Se registró en Venezuela otra vez, lamentablemente. Se está registrando terremotos por todas partes, en Colombia, en Venezuela, y esperemos que no llegue aquí a Bolivia, ¿no? Porque dice que aquí hay un posible riesgo también de temblor, dice, ¿no? Esperemos que no llegue, y esto pasó en Venezuela, le cuento.
0: Señoras y señores, nueva información acaban de informar de que nuevamente los temblores se están registrando en Venezuela, en La Guaira. Temblor de magnitud 4.0 se ha registrado el día de hoy, martes. Y también, paralelamente a eso, tenemos la información de que en Oruro y Potosí también se ha sentido el temblor. Y vamos a ampliar un poco más acerca de ello más adelante. ¿Listo? Gracias, querido amigo Ronald Ceballos.
1: Gracias. ¿Qué se ríe? Gracias, mi gente, por escucharnos y por vernos. Besos y abrazos.
3: Chau, chau.
0: Antes de despedirse, un poquito, por favor, un poquito. Que cante, que cante.
1: No puedo cantar porque estoy con una muela chía, así no. Que me la han quitado la muela, no puedo.
0: Oye, ¿dónde está la muela? ¿En el cuello? ¿En el cuello?
1: Es que también afecta, ¿cómo se dice? El anestesia, hasta aquí llegó.
0: No puede. Canta un poquito, yo sé que le sale.
1: No, de verdad.
0: Acuérdese cómo fue el casting y yo me llamo.
1: Es que aquí nadie pega una ducha, pues, ¿no?
0: Vamos,
1: necesito una ducha, cabrón.
0: ¿Ya picante?
1: No, de verdad no puedo cantar, ¿verdad? Tengo unos puntos aquí en la boca, no puedo.
0: ¿No quiere cantar?
1: No puedo.
0: No va más el programa.
3: Se menea.
0: Gracias, querido Ronald Ceballos.
3: Se menea.
0: Despídase de la gente.
1: Gracias, mi gente, por escucharnos. Para todos ustedes, un beso y un abrazo por la espalda. Saludos.
3: Se menea la cadera.
0: La Cochinoticia, auspiciado por...
3: Ay, se menea.
0: Ya lo van a saber. Y Benavides, estamos esperando, Benavides.
3: Se menea.
2: La temperatura...

0: buen día, mi hermano. Mira, este accidente pasó ahorita aquí en el cuarto anillo de la Cumavi, en dirección de la feria. Una vagoneta, mira, chocó a una moto. Mira, quema de borracho, ahí está la motito, mira.
1: Vamos a mostrar imágenes del accidente de tránsito en este momento. Ahí le pasé el video, señorita directora, para evidenciar lo que acaba de suceder en la zona de la B de la feria, Barrio Lindo, ¿eh?
0: Listo, listo, buen día, mi hermano. Mira, este accidente pasó ahorita aquí en el cuarto anillo de la Cumavi, en dirección de la feria. Una vagoneta, mira, chocó a una moto. Mira, quema de borracho, ahí está la motito, mira.
1: Ahí estamos viendo las imágenes, señoras y señores, del accidente de tránsito. Una vagoneta color blanca está ralentizando el tráfico en este momento. Hay presencia policial. Aparentemente estaría en estado de ebriedad. ¿Quién? ¿El conductor? No puede ser. ¿Qué día es ahora? Marte. Por Dios. Le ha llovido anoche. Ha estado festejando algo. Ahí estamos mostrándole las imágenes a la gente que está conectada con nosotros en Facebook. Radio Caliente en vivo. ¡Amén!

0: Saludos para George López, saludos para, dice hasta ahí nomás, Osvaldo Ortiz, buenos días. Desde Minero los escuchamos, gracias. Hilda, buenos días, Hilda. Estupendo programa, gracias, Hilda. Romer Castro, buen día, querido Lito. Gracias, gracias, gracias por estar en sintonía de Radio Caliente, ¿eh? Vamos en este momento a la tanda publicitaria. Usted que está escuchando la radio, vamos a complacer a personas que nos escriben a través de la transmisión en vivo. ¿Qué canción quieren escuchar? Escriban aquí abajo qué canción quieren escuchar la gente que está conectada en Facebook. Radio Caliente en vivo. Vamos a complacer tres canciones. Una canción para Facebook, una canción para YouTube. Si está conectados en este momento a través de Radio Caliente en vivo en YouTube, pueden ustedes en este momento solicitar una cancioncita para que nosotros le coloquemos luego de la pausa. ¿Listo? A ver, leemos algunos mensajitos de la gente que está en YouTube conectada en este momento. Más de 40 personas en sintonía. ¿Qué tal, Ricardo? Ah, hola, una pregunta. ¿Cuándo va a funcionar la aplicación? Está funcionando la aplicación. Lo que pasa es que algunos oyentes se descargan una aplicación de muchas radios y no pueden sintonizar, ¿no? La bomba de Azul Azul, dice nuestro querido amigo de YouTube. Perfecto. Anotaba la canción para luego de la pausa, La bomba de Azul Azul. Cómo rapidito están escribiendo los amigos de YouTube, ¿eh? Saludos, saludos. Gracias. Saludos para Zenavi. Narc Zenavi, dice, ¿no? Saludos para Ricardo. ¿Qué tal, Ricardo? Gracias. La gente de Facebook. Vamos con la gente de Facebook. ¿Qué canción quieren programar en este momento? Blanca de Vico, sí, dice Alejo. Saludos desde Suecia, Estocolmo, dice Raúl y Raúl Iber Arias. ¿Qué tal? Por favor, una canción de Joseca, Si te hubiera dado mi vida. Muy bien, vamos a la pausa, volvemos en breve.
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1: Vamos en este momento con el dato de la hora, queridos amigos, porque ya tenemos la primera unidad móvil a continuación. Lista y preparada aquí en Chocolate Caliente.
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1: 7 de la mañana con 39 minutos.

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4: Vamos a conectarnos con la unidad móvil de Radio Caliente a esta hora de la mañana. Estamos con Guider Ceballos. Adelante, buenos días. ¿Dónde se encuentra Guider?
5: Buenos días a todos los amigos de Chocolate Caliente. Como pueden observar, tenemos un bonito paisaje aquí a mi espalda porque nos encontramos en el Parque Arenal. Se está avanzando lo que es la limpieza y el arreglado aquí del parque, ya a lo que viene lo que es la Serenata Santa Cruz. Para más información vamos a hablar con el secretario de Obras Públicas, Carlos Limpia. ¿Cómo está? Muy buenos días. ¿Cómo le va? ¿Cómo está yendo el avance de acá el Parque Arenal?
6: Buen día, gracias por la cobertura. La verdad es que estamos muy contentos, estamos trabajando en el Parque El Arenal con miras a nuestro 24 de septiembre. Aquí se va a hacer una actividad, como siempre, la serenata a Santa Cruz, y para eso estamos poniendo pues nuestro parque como nos merecemos todo, ¿no? Tener un parque lindo, con otra vez la fuente funcionando, vuelven las sirenas a su lugar original después de, creería que 16 años. Bueno, vamos a poner este espacio para que podamos disfrutarlo entre todos, ¿no?
5: Eso justamente le iba a preguntar, ¿vuelven las sirenas? Porque mucha gente ya lo extrañaba aquí en el parque.
6: Vuelven las sirenas a su lugar original. Se ha hecho una limpieza extensa en el lugar. Tenemos el apoyo importante de la gente de la comunidad, de nuestras cooperativas, importantísimo. Vamos a volverlas a poner las sirenas, se les va a hacer una restauración y se las va a volver a poner en su lugar original para que volvamos otra vez a tener lo que recordamos todo de hace tantos años, ¿no?
5: Las aguas danzantes igual van a funcionar.
6: Igual van a funcionar las fuentes, se está haciendo todo un trabajo de iluminación, se han arreglado las calles alrededor, es decir, estamos queriendo ponerlo esto en las mejores condiciones posibles para poder trabajar, ¿no?
5: Ahora, así como volvieron la sirena, ¿es posible que más adelante puedan volver tal vez los barquitos que extraña mucho la gente?
6: Todo el mundo se acuerda de los barquitos. Sí, los barquitos de hecho están, todavía existen, ¿no? Tenemos una propuesta de la familia, que son los dueños de eso, de otra vez ponerlos a funcionar, vamos a hacer que eso sea posible también. Nos encanta la idea y todo el mundo, como es de esperarse, cuando piensa en el Arenal piensa en los barquitos, o sea que esperemos que podamos hacerlo realmente una realidad para todos.
5: Me parece una excelente noticia para todos los cruceños eso. Y ahora, así como se está haciendo mantenimiento aquí en este parque, igual se va a realizar en los otros, con el parque urbano, que tiene sus aguas danzantes, que igual ya mucho tiempo que no lleva funcionando, el trompillo igual, que igual la gente extraña estos parques donde siempre salen los fines de semana y iban y se tomaban fotos.
6: Por supuesto, el parque urbano especialmente tiene esas torres que son hechas para la Cumbre de las Américas por un arquitecto renombrado a nivel mundial, que le faltaba mucho para poder realmente lucirse. Estamos trabajando también en el parque urbano, hemos también arreglado las calles alrededor, en la estación de trenes, es decir, tenemos que ponerlo esto otra vez a condiciones para poder regalárselo a Santa Cruz en septiembre, ¿no?
5: Ahora, ¿qué le recomienda a la gente ya que va a tener su parque arreglado, ya puede venir a pasear?
6: Sí, ahorita la gente viene, a mí me ha sorprendido la cantidad de gente que realmente lo usa, me llena de felicidad que así sea, y por supuesto tendría que ser mejor. Y obviamente después de esto, de este estado de abandono que en el que nos encontramos con el parque, por supuesto ahora tenemos que cuidarlo entre todos, ¿no?
4: 16 años, Guide Ceballos.
5: Ay. Así es, Lito, 16 años.
4: Luego de 16 años, señoras y señores, estamos observando que la icónica escultura de la sirena del Parque El Arenal nuevamente vuelve, ya que estos fueron retirados en el año 2010. Agradecerle la atención al secretario de Obras Públicas, el ingeniero Limpias. Muchísimas gracias, Guide Ceballos, por el contacto.
5: Gracias, gracias, Lito. En breve volvemos con más información.
4: Señoras y señores, muy buena noticia. Muy buena noticia para Santa Cruz de la Sierra. Yo le decía, ¿no? Yo recuerdo que en el año 2010, fueron retirados y esto pasó a trasladarse a un parque autonómico, ¿no? El Parque Autonómico de los Olivos, donde salieron diferentes imágenes que estaban descuidado esta icónica escultura, incluso hasta con algunos deterioros, ¿no? Pero imagínense, nuevamente ya ha sido oficialmente, ustedes lo han escuchado, al secretario de Obras Públicas de la Alcaldía Municipal, el anuncio de que nuevamente va a volver la icónica escultura de las sirenas en el Parque La Arena. Y también, ¿han escuchado ustedes el compromiso de hacer las gestiones necesarias para que los barquitos que todo el mundo conoce, en el cual uno pedaleaba y daba vuelta por todo el parque, nuevamente retornen? Es la información que le podemos anunciar a todos ustedes ya de manera oficial de parte de la alcaldía, que ha anunciado el regreso de las esculturas a su hogar original en este año 2026. Información aquí en Chocolate Caliente. Qué buena noticia, ¿eh? Vamos avanzando en la radio.
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4: Bueno, queridos amigos, vamos avanzando en la estación caliente. Sabemos que en los últimos días la vicegobernadora Paola Aguirre se ha ausentado de nuestro país. Ha estado visitando el país de China, anunciando gestiones, y tenemos algunas fotografías que han publicado desde la gobernación. Yo les voy a pasar primeramente la fotografía, señorita directora, para que veamos, porque paralelamente al trabajo que está realizando la vicegobernadora, hay una persona que de pronto está molesta porque aparentemente estaría cuestionando la salida de la vicegobernadora del país a China. Hablamos del diputado Pacheco. Aparte de eso, de igual manera, tenemos lo que dijo la vicegobernadora Paola Aguirre respecto a su viaje de China. Vamos a mostrar algunas fotografías en este momento de su visita por este país para aparentemente hacer las gestiones necesarias para lo que va a ser algunas gestiones y proyectos en nuestro departamento. Ahí estamos viendo algunas fotografías. Le estamos mencionando de que estas fotografías han sido publicadas desde la página oficial de la gobernación. Son las fotografías que le vamos mostrando a todos ustedes. Pero bueno, ¿de dónde ha surgido? ¿Quién ha pagado los gastos? ¿Por qué se fue a China? Son algunas de las cuestionantes que hacen algunos personajes a la vicegobernadora. ¿Ah? Así que, ¿qué fue lo que dijo Rolando Pacheco? Hay diferentes cuestionantes. Pero atención, vamos a mostrarle en este momento qué era lo que decía la vicegobernadora respecto a este viaje. Tenemos el video, compartimos. Adelante, por favor.
7: El viaje que realicé a China fue netamente por gestión institucional y, gracias a Dios, con grandes logros para el departamento. Pero lo que es mejor, con costo cero para la gobernación cruceña. Fui invitada por el Consulado General del Gobierno de la República Popular de China Estuve varios días en ese país llevando adelante gestiones importantes para nuestro departamento, como por ejemplo la consolidación de becas completas para maestrías y doctorados para profesionales del departamento de Santa Cruz, tomando en cuenta la vocación productiva de nuestro departamento y la necesidad que tenemos de potenciar nuestro capital humano, así como también reuniones con inversores para llevar adelante una de nuestras grandes promesas electorales, que ha sido la construcción de un tren metropolitano en el departamento de Santa Cruz, visitas al Banco de Construcción de China y finalmente una reunión con inversores potenciales para poder procesar la bolivianita, no como extracción de recurso natural, sino como procesamiento y valor agregado con instalación de institutos tecnológicos en nuestro departamento. Son importantes noticias. No creo que esto sea lo que realmente le importa a este señor, que repito, hace ejercicio mediocre también ahora de su rol como parlamentario, en lugar de ocuparse de cosas verdaderamente importantes.
4: Señoras y señores, ahí le escucharon en este momento respondiendo. Pero atención, Pacheco anuncia investigación por viaje a la vicegobernadora, seminario bancario, se dio un viaje de lujo, dijo Rolando Pacheco, denunciando a la vicegobernadora de Santa Cruz, Pablo Aguirre, mediante una resolución departamental 2002, y afirmó que se trataría de un viaje financiado con recursos públicos. Pero ustedes acabaron de escuchar de que no es así. No, no es así. Ahora vamos a tratar de escuchar qué era lo que mencionaba el señor Rolando Pacheco respecto a esto. Vamos a escuchar el audio, escuchemos. Ahora vamos a tratar de escuchar qué era lo que mencionaba el señor Rolando.
8: A comer tallarín chino. Nuestras autoridades, primera autoridad de Santa Cruz, hicieron mucha promesa electoral y hoy vemos que no están cumpliendo. Se están dedicando a otra cosa y no a hacer gestión, a trabajar, a estar in situ en los lugares, en los problemas, en las necesidades, en la demanda. Seminario bancario, que dice, se paseo, no nos mintamos. ¿Qué de productivo o de provecho le trae este viaje al pueblo cruceño? ¡Nada! Solamente

0: de lujo, el cual perjudica al pueblo cruceño y al pueblo boliviano.
1: Bueno, vamos a esperar a ver que las gestiones se logren y se concreten. Un buen anuncio, ¿no? El tema del tren metropolitano, que sabemos de que es una de las propuestas de campaña rumbo a la gobernación, que la cual pues ya la ganó, ¿no? Y a ver qué sucede, qué pasa. Tengo bien la tanda publicitaria, queridos amigos. Nos vamos a la pausa, nos vamos a comer. ¿Qué dicen los oyentes calientes? Buen día.
2: Querido Lito, buen día. No, te encanta la canción. Tuve mujeres de todas las clases. Te escuchamos acá en el hotel. Viru, viru, buen día. Querido Lito, buen día. Te encargo la canción. Tuve mujeres de todas las clases. Te escuchamos acá en el hotel. Viru, viru, buen día.
1: Ah, qué buena canción. Luego de la pausa sale, querido amigo.
3: Buen día, Lito. Buen día, chicos. Yo estoy en el colegio Habla Diego y que te bendiga, tía.
1: Saludos, gracias por estar escuchando la radio. A propósito de los niños, acabado el horario de invierno o de manera oficial.
4: Lito, buen día, hermano. Me llamo Felipao. Una cancioncita puede ser de Charol. Cuidado que te supero, por favor. Que tenga un buen día. Bendiciones, chao, chao.
1: Saludos, querido amigo, y muchas gracias por estar escuchando la radio. Muchas gracias. Oh, y esos abrazos por la espalda. Primera vez que lo escucho, dice, media rara, ¿eh? Esos saludos, listo.
5: Buen día, bien. La gente se acostumbró a hacer cola ya. Si ve a una cola, por más que no haya ahí, se mete a hacer cola, por más que los otros están llenando de gasolina. La mayoría de los surtidores tiene gasolina, Lito. Yo he salido temprano, he cargado sin hacer cola. Gracias a Dios, bueno, se están desapareciendo las colas. Esperemos que esto siga así, ¿no? Para que sigamos trabajando, bueno, porque no hay otra. Para salir adelante es trabajando, papá. Bendiciones, que tenga un bendecido día.
1: Hay que trabajar, querido amigo, no queda más. Buenos días, Lito. Saludos para los que están escuchando la radio. Mi audio, por favor.
6: Radio. Buenos días, Radio Escuchas. Hoy día acá en el segundo anillo, en Génesis, antes de llegar a la Brasil, no hay cola, apenas hay tres autitos ahí. Hay gasolina.
1: Vamos a la pausa, volvemos a breve con más aquí en Chocolate Caliente.
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1: 8 de la mañana con 4 minutos.
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1: Son las 8 de la mañana con 9 minutos en Santa Cruz de la Sierra, 8 de la mañana con 9 minutos. Tenemos información a esta hora aquí en Chocolate Caliente.
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1: No sé si ustedes han enterado de esta información, pero nos han pasado un video donde se puede evidenciar a una mujer que ingresa a un negocio de un salón de belleza y de un rato a otro comienza a sacar un cuchillo. Es momento en el cual la persona que atendía este salón de belleza le quita el cuchillo a la mujer. Esto ocurrió en la zona de la Villa Primero de Mayo. Tenemos las imágenes, tenemos el video. Esto fue lo que pasó y lo que sucedió. Se lo mostramos a continuación aquí en Chocolate Caliente. Ahí está, al parecer la mujer ingresa. Y es ahí. Ahí es cuando la mujer saca el cuchillo. Estamos viendo las imágenes en este momento. Y la señora que atiende este lugar, este boliche, trata de detenerla. Esta mujer, al parecer, intentaba asaltar este salón de belleza. Y luego de que la mujer del salón de belleza le quita el cuchillo de la mano, estaba cubierta con un barbijo, no se podía ver su rostro, la mujer huye. Esto ocurrió cerca de, bueno, la zona de la Villa Primero de Mayo. Un intento de asalto. Como ustedes ven en las imágenes, según la información que tenemos, la mujer llevaba una gorra, un barbijo, simulaba estar vendiendo algunas poleras, porque se lo veía, ¿no? Se lo ve en el brazo. Pero cuando ingresó al establecimiento, a este negocio, en primer momento habría intentado apoderarse de un celular que se encontraba cerca de la mesa, donde ahí la funcionaria reaccionó y forcejeó con la mujer hasta quitarle el arma blanca, mientras pedía auxilio en el lugar. Y fue donde llegaron diferentes personas, se acercaron, pero la mujer, la sospechosa, la que tenía el cuchillo, logró escapar y no pudo ser detenida. Son las imágenes que quedaron guardadas, registradas en cámaras de seguridad, imágenes del salón de belleza que mostraron y piden ayudar a identificar a esta mujer. Esto ocurrió en la Villa Primero de Mayo.
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1: ¿Qué más tenemos el día de hoy? Vamos con algunos mensajitos de los oyentes a esta hora de la mañana. Caliente, buen día.
4: Lito, buen día, buen día. Se acerca una super lluvia, ya me lo indican las rodillas. El surazo se ha puesto nuevamente. Lito, parece diputado o senador o no sé qué vaina es que diputado. Está criticando a la gobernación diputado. De Santa Cruz. Que se ponga a hacer su trabajo. Él es parte de este gobierno que de un tiempo a esta parte está escondiendo el combustible para generar crisis, para generar cola, para generar molestia. No sé si te estás dando cuenta, Lito, se armó, la anterior vez se armó el relajo del combustible, no había combustible, se generaron las colas, casi la gente llega a los golpes. ¿Para qué? Para que se acabe la subvención de la gasolina y el diésel. Ahora, otra vez de nuevo la misma vaina, otra vez desapareciendo ser combustible. ¿Para qué? Para que lo suban el precio a los grandes consumidores y mágicamente al otro día desaparecen las colas. Al otro día ya está reabastecido el combustible. Esto también es un crimen, Lito. Esconder el combustible a una población es un crimen, es un crimen. ¿Ya? Entonces este gobierno se está pasando, se está pasando. Creo que es verdad lo que dice nomás la gente por ahí, la gente del alto anda diciendo, Rodrigo, se te acaba en octubre, Rodrigo, se te acaba en octubre. Está a 2 meses este señor de hacer las cosas bien.
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1: Vamos a compartirles, señoras y señores, porque ya está circulando en redes sociales las imágenes del momento exacto cuando estas dos personas vestidos de delivery llegaron hasta el lugar donde se encontraba la activista Nadia Beller y atentaron contra ella. Tenemos las imágenes, vamos a compartir gracias a los amigos de la red Bolivisión. Adelante, por favor.
5: Este es el momento en el que se observa a una de las activistas, analistas también, muy conocida en los medios, Nadia Beller, quien se acerca a este hotel y llegan estas personas disfrazadas de deliveries. Miren, sí, llegaron en una motocicleta disfrazados de deliveries, sacan el arma y comienzan a disparar en contra de la humanidad de esta persona. Después se llevan su teléfono celular y su bolso. Esto ha sucedido cerca del canal Isuto, conocido así, justamente en Santa Cruz. Santa Cruz, una vez más lo estamos viendo. Ella llega hasta un hotel, está tomando un celular, está guardando, prácticamente ha sucedido en la puerta de un hotel. Sí, así como lo escucha. Esto pasó en Santa Cruz, cerca al denominado canal Isuto. Llegan estos dos hombres disfrazados como deliveries, ¿no? Sacan un arma, uno de ellos saca un arma y le apunta directamente a esta mujer. Reiteramos, de acuerdo a la información preliminar que ha dado la policía, se trataría de la activista Nadia Beller.
1: ¿Qué tal las imágenes, eh?
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6: Dice no, yo need figadón. Yo también te quiero un paquetón.
7: Día, Lito, realmente esto del dieselazo y el gobierno es algo que va a afectar la economía de su bolsillo. Usted, Lito, el mío y de todos los oyentes y todos los bolivianos. La verdad, lo que busca el gobierno es desesperar a la gente y con esa desesperación que acepte lo que sea, el precio que sea, y además favorecer a una minoría de empresarios para que hagan negociado con la importación de diésel. El Estado debería ser fuerte y el gobierno que entre debería fortalecer más bien YPFB, fortalecer la refinería y obviamente que nosotros podamos acceder a un diésel, un combustible, para que no nos traiga estos traumas, esta desesperación, ¿no? Entonces el gobierno es el responsable de todo lo que está pasando en el país. La verdad que es un gobierno nefasto, Lito.
1: Vamos con Despacho en Vivo a esta hora de la mañana.
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1: Adelante, Guider Ceballos, en este momento. ¿Dónde se encuentra Guider?
8: Gracias, Lito. En este momento nos encontramos en el hotel donde sucedió este hecho en contra de la activista Nadia Beller. El lugar se encuentra así en este momento. Está presentado aquí el lugar, como pueden observar. La atención es normal en el hotel, pero el lugar aquí está presentando. Obviamente las investigaciones siguen todavía en busca de estos dos sujetos que atentaron contra la vida de esta activista, la cual ya hay una persona aprehendida, que es el asesor presidencial Fernando Cepinedo, que fue agarrado en las inmediaciones, lo que es Viru. Él se encontraba a punto de realizar un viaje hacia Argentina y ya la policía ha agarrado a esta persona como un actor intelectual, pero las investigaciones todavía continúan, así que más adelante se va a brindar una conferencia el comandante sobre las investigaciones que se está realizando. Recordemos que estos dos sujetos que estaban armados dispararon contra ella, eran unas personas que estaban vestidas de delivery, el cual dispararon, una persona le disparó tres veces, el otro le quitó lo que es la cartera y el celular, quisieron escapar en la moto que llegaron, pero al parecer no funcionó y tuvieron que arrebatarle la moto a otra persona que se encontraba cerca del lugar. Ahora la policía se encuentra haciendo el arduo trabajo para poder dar con esta persona y el por qué quisieron atentar contra esta activista. Ahorita el estado de Nadia es reservado, se encuentra en una clínica privada en estos momentos. Todavía no se tiene una información completa sobre su estado de salud.
1: Estamos viendo las imágenes en este momento del lugar de los hechos en el hotel donde se registró este ataque armado contra la activista abogada Nadia Beller. Las autoridades aún están investigando la participación de ciudadano extranjero que hasta las 7:30 del martes no se conocían detalles sobre todo esto, ¿no? Pero hay información de que arrestaron a su pareja. Ustedes han escuchado lo que decía Guide Ceballos, que es asesor presidencial de Rodrigo Paz y también ex estratega digital del presidente argentino Javier Milei. Según información preliminar, la persona que fue arrestada en el aeropuerto Birubiru estaba a punto de abordar un vuelo con destino a Argentina. Y es ahí donde fue interceptado por agentes de la Fuerza Especial de Lucha contra el Crimen en esta terminal aeroportuaria. Así que los efectivos policiales detuvieron y trasladaron hasta dependencias policiales para una declaración. Es lo que sabemos hasta ese momento. Pero Nadia Beller ha sobrevivido a estos tres disparos, y han aprendido a su ex pareja en el aeropuerto de Birubiru. Es lo que sabemos en este momento, y Guide Ceballos, vamos a estar atentos a lo que pase y suceda con este caso. Gracias, querido Guide Ceballos.
8: Gracias, Lito. Así es, estaremos atentos al avance de la investigación. Volvemos contigo a estudio.
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1: Vamos avanzando en la radio, queridos amigos. Son las 8 de la mañana con 21 minutos. 8 de la mañana con 21 minutos. Nos están reportando de que está cayendo agua en Santa Cruz de la Sierra. Está lloviendo.
9: El gobierno está siendo millonario a los cuellos blancos. El gobierno está escondiendo el combustible. Salió peor que el más, que este pollo de granja. Así que hay que sacarlo nomás. Está fregando el país este más de lo que está.
10: Saludos, Lalito, buen día. Yo quisiera también dar mi comentario sobre este tema del señor Pacheco y la vicegobernadora.
1: Dígame.
10: A ver, sobre el tema del viajecito de la vice a China, pues obviamente pues nadie le va a oficiar. O mejor dicho, la plata va a salir de la gobernación, eso es sabido. Y lo mismo este señor Pacheco, cuando él se fue a Chile, lo mismo. Él no ha puesto su bolsillo. Lo han auspiciado también. Entonces, que no venga a decir que se está gastando la plata, la otra, o que se está sacando fotos comiendo su fideo. Él también debe tener fotos ahí guardadas de su viajecito para allá, que se ha ido a Chile. Que no venga con sus comentarios, eso no tiene sentido ese señor.
11: Buen día, Lito Show.
1: Buenos días.
11: Aquí hay un trato empresario-gobierno. Lo más interesado en vender diésel son combustibles, son los empresarios, pero ellos no pueden vender a un precio subvencionado. Entonces, ya dieron el primer paso, quitar la subvención. Ahora falta el segundo paso, dar el permiso a estos empresarios para que vendan el diésel a precio internacional, así que es un full negocio que están haciendo estos dos.
12: Lito, yo opino que lo cierren YPFB y que lo dejen comercializar empresas privadas. Y así todo lo que lucran ahí adentro van a salir. Eso yo opino.
13: ¿Te acordás, Lito, que antes yo te dije que el gobierno que entre va a quitar las subvenciones? Y esto todavía no ha generado lo que va a llegar a generar. Las cosas se van a poner peor, va a subir todo. Si sube el diésel, van a haber desgraciadamente más crímenes, más asaltos, más delincuencia, más todo. ¿Por qué? Porque la gente no va a llegar ni siquiera al final de mes. Desgraciadamente lo que nos espera por no saber utilizar el voto.
14: Por donde les conviene, y es nuestro sudor lo que los manda.
9: Buen día, Lito, buen día, buen día. Lito, se viene una marcha. Se viene una marcha por el cuarto anillo, dirección segundo anillo de la doble vía de la avenida Grigotá. Creo que van a la gobernación.
1: Reporte ciudadano, queridos amigos, a esta hora.
2: Reporte ciudadano.
9: Buen día, Lito, buen día, buen día. Lito, se viene una marcha. Se viene una marcha por el cuarto anillo, dirección segundo anillo de la doble vía de la avenida Grigotá. Creo que van a la gobernación.
1: Reporte ciudadano.
2: Reporte ciudadano.
1: En este momento se van conectando con nosotros. Caliente, buen día.
14: Lito Show, Lito Show. 8 y 15. Un hecho de tránsito. Lito Show. Vean, mijo.
1: Hay un vehículo que aparentemente estaría. Estaría parado, ¿no? Parado en el pleno segundo anillo, Avenida Alemana, Avenida Alemana creo que es el video que nos envía nuestro querido amigo oyente. Gracias por el dato en este momento. Ah, caliente, buen día.
15: Doble vía La Guardia, gente marchando hacia YPFD, se ve un contingente policial igual en YPFD.
1: Tenemos más información, señoras y señores. Este es el video que nos envían el oyente. Aparentemente un accidente de tránsito ocurrió en el segundo anillo de la avenida Alemana. Sí, vemos un Jeep parado en pleno segundo anillo, casi al medio de la avenida, ¿no? Donde pasan toda la gran cantidad de vehículos a esta hora, que por cierto es caótico, ¿no? Porque mucha, mucha trancadera. Caliente, buen día.
15: Listo, listo, doble vía La Guardia, gente marchando hacia YPFD. Epa. Se ve un contingente policial igual en YPFD.
1: Muchísimas gracias.
16: Listo, listo, yo opino que viva el amor. Dejemos los problemas a un lado y que viva y que reine el amor.
1: ¡Que viva el amor!
17: Buen día. Yo opino que deberían venir las empresas internacionales a poner su empresa acá, como Copec, Shell, y ellos hacen la distribución, ellos hacen toda la logística y traen los combustibles ya procesados. Son empresas internacionales que abastecen a distintos países, y no darle crédito a particulares que tienen sus surtidores y ellos ganar dinero a costilla de nosotros.
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1: Vamos a la pausa, volvemos en breve con más aquí en Chocolate Caliente.
18: Hola, buen día, Lito, buen día.
1: Buen día.
18: Lito, a las empresas privadas, no, por favor, no. Intel está a punto de pasar a eso. Nos los van a fregar Intel también.
19: Amigo Lito, buenos días. Yo creo que ya la gente está cansada ya de este gobierno. Creo que ya es hora que nos levantemos y que lo saquemos, pues, ¿no? Como al narcogobierno que ha habido. No se puede aguantar más porque ya estamos cansados y haciendo colas 3, 4, 5 días para combustible, más que los transportistas que somos, estamos fregados. Ya es hora que nos levantemos la gente de todo el país. Gracias.
1: Tenemos que ir a la tanda publicitaria. Al retorno de la pausa se viene ¡Viva el amor! ¡Que viva el amor! Hagan la paz y que viva el amor, queridos amigos. ¿Eh? Me tengo que ir a la tanda publicitaria. Enorme saludo para mi colega de trabajo, Grecia. ¿Qué tal, Grecia, escuchando la radio? ¿Eh? Grecia, la inspectora. ¿Eh? Buenos días, saludos al señor de Truffy Blooming. Están haciendo la ruta de ida a la parada, cerquita de la plazuela Fátima del segundo anillo. ¿Eh? Escucha la radio todos los días. Saludo para el Truffy Blooming, que escuchan todos los días. ¿Eh? Así que gracias por estar escuchando. Y a todo el selecto staff de choferes del Truffy Blooming. Gracias por estar en sintonía. Ya paramos unos minutos. Vamos a comer, a comerciales y ya volvemos.
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6: 8 de la mañana con 33 minutos en todo el país.

0: ¡Hola, Tonafi!
1: Señoras y señores, son las 8 de la mañana con 41 minutos en Santa Cruz de la Sierra, Bolivia. Y tenemos información para todos ustedes a los que están sintonizando la Estación Caliente.
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1: Y bueno, se acabó el horario de invierno, queridos amigos. Se ha acabado el horario de invierno. Ahora, ¿a qué hora van a ingresar los estudiantes? Antes se ingresaban a las 7:30. Luego, posteriormente, había un lapso de tiempo donde los estudiantes podrían ingresar retrasados, ¿no? Y al final, algunos colegios salen 6:00 p.m, 5:30, salían media hora antes. Vamos a comentarles en breve nada más. Tenemos unidad móvil, porque los oyentes nos estaban manifestando de alguna protesta en la zona de la doble vía La Guardia. ¿Estarían yendo a las oficinas de yacimiento? La unidad móvil de Radio Caliente, los coches se dirigieron hasta el lugar para informar qué pasa, qué sucede a esta hora de la mañana.
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1: Guider Ceballos, adelante, lo escuchamos en este momento. ¿Qué sucede a esta hora de la mañana, Guider? Estamos viendo las imágenes en este momento, por favor, compartamos las imágenes. Vamos a mostrar esto, lo que está sucediendo en las afueras de yacimientos. Hay una gran cantidad de personas que están apostadas en el lugar realizando una protesta. ¿Por qué? ¿Qué pasó? ¿Qué sucedió? Diésel caro afecta al pueblo. Diésel caro afecta al pueblo. Ahí tenemos en este momento. Estamos viendo imágenes. Guider Ceballos, te escuchamos en este instante. Si podés ampliarlo un poquito más. Hay una gran cantidad de personas en las afueras de yacimientos.
5: ¿Con Cabol? Ya.
1: Adelante, Guider Ceballos.
5: Nos encontramos con Alcide de Córdoba, de Concalbol. Ellos están protestando en este momento por el tema del diésel, ¿no? ¿Cómo está? Buenos días, coméntenos, por favor.
6: Lo hemos manifestado en muchas ocasiones, le hemos pedido al Estado, le hemos pedido a Yacimiento Hidrocarburos que utilice el sector productivo para que sea la herramienta, el camino para salir de la crisis del país. Nosotros como sector le estábamos dando las condiciones para generar empleo y poder salir de esta crisis, pero sin embargo nos pagan con medidas y con políticas que van en contra del sector, sacando un decreto que viene a discriminar a un sector que producimos alimento y producimos energía. No es posible, no vamos a poder soportar un precio de 18 bolivianos porque la caña no está costando nada en el campo, y esa es una manera de manifestarnos ahora, de venir a botar nuestro producto, y nos van a obligar a venir y a seguir sacando nuestros productos a la calle porque no vale nada en el Chaco. Entonces eso tienen que entender las autoridades, yacimientos y el ministro. Basta de mentiras, digan la verdad al país lo que está pasando. Ustedes son sujetos y ustedes son los que protegen el nido de corrupción que existe en esta empresa.
5: ¿Se van a sumar más sectores a esta medida?
6: Estamos solicitando, los sectores van a ir sumándose, obviamente que sí. No puede ser que los sectores productivos del país tengamos que pagar un incremento tan elevado. En cambio, otros sectores no. Eso es un acto de discriminación y no se puede permitir, la Constitución no lo permite.
5: ¿Ahora se han reunido con algunas personas de YPFB o del gobierno para hablar sobre esta situación?
6: Ellos han tenido su oportunidad y su momento y nos han mentido en muchas ocasiones. Hoy en día nosotros no vamos a aceptar ninguna reunión. Tiene que haber la derogación inmediata y el retiro de este decreto 5676 para que podamos nosotros volver a empezar a sentarnos.
5: Muchísimas gracias. Ahí está listo la protesta que se está realizando en este momento, la marcha que están partiendo desde este lugar, molesto por el tema de la subida del diésel a este sector que les va está afectando bastante, como bien él lo decía.
1: Estamos viendo en este momento las imágenes de la gran cantidad de personas apostadas en las afueras de yacimiento en protesta por la actualización a algunos sectores a 18 bolivianos. Pero vamos a estar en contacto, Guider Ceballos, con todo esto. Así que si usted está por la zona de la doble vía La Guardia, entre Tercer y Cuarto Anillo, ya hay medios de comunicación. Podemos observar que hay una marcha que se está dirigiendo. Hay dirigentes de este sector que están en contra. Hablamos de los productores que están apostados en las afueras de Yacimiento, pues realizando esta protesta que va en contra de la economía propia de ellos. Pero indagando, queridos amigos, hemos encontrado una publicación del Ministerio de Hidrocarburos que queremos compartirle. Gracias, Guy de Ceballos. Acaba de llegar la policía en el lugar. Están en las afueras de las oficinas de Yacimientos, en la avenida Doble Vía La Guardia. Con estas imágenes nos despedimos. Gracias a los coches de la unidad móvil de Chocolate Caliente.
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1: Antes de hablar del tema del horario de invierno que ya finalizó, el último video, señorita directora. Vamos a mostrarles a todos ustedes lo que acaba de publicar el Ministerio de Hidrocarburos respecto a quienes van a pagar 18 bolivianos, porque hay personas que de pronto no saben. ¿Quiénes son los que van a pagar 18 bolivianos? Van a escuchar ustedes qué es lo que dice desde el Ministerio de Hidrocarburos. Tenemos el video, se lo compartimos. Hay una explicación que hace desde el Ministerio de Hidrocarburos. Adelante, por favor.
0: ¿Quiénes son los que van a empezar a pagar 18 bolivianos?
7: El principio básico es que son unidades las cuales van a transportar un combustible, pero no es que los van a usar esas unidades el combustible. Vale decir, un camión, una flota.
0: No está dentro de estos, por más que use la cantidad de litros que indica el decreto.
7: ¿Por qué? Porque esas son movilidades que usan el combustible para su transporte.
0: Las primeras son los usuarios directos, que son de 120 a 5.000.
7: Entonces ahí pensaría cualquiera, estamos hablando de los camiones, de los buses. No, son containers, turriles, bombuchas que son llenadas en un transporte para luego ser utilizado ese combustible en otro lugar. No es un auto que carga 120 litros, no, ni es una flota tampoco. Son containers que son utilizados para llenar el combustible en otro lado. Esos son los usuarios de 120 a 5.000. Así que no hay ninguna movilidad, ningún camión, ningún nada. Esos no son parte de este decreto.
3: Ministerio de Hidrocarburos y Energías.
1: Esto es lo que acaba de publicar el Ministerio de Hidrocarburos y Energías. Ahí está. Es que ha generado bastante confusión, porque paralelamente al precio oficial internacional, en Bolivia se lo vende mucho más barato, ¿no? Y es por eso que hay, de pronto, el contrabando en el mercado negro, ¿no? Entonces, esto es como una aclarativa. Vamos avanzando en la radio.
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1: Y atención, queridos amigos, ahora sí, vamos a hablarle acerca de... El horario de invierno finalizó. El horario habitual desde este martes otra vez vuelve a la normalidad. La Dirección Departamental de Educación ha emitido un instructivo donde los directores distritales de Educación instruyen la suspensión del horario de invierno en Santa Cruz a partir del día de hoy, martes 18 de agosto, donde los estudiantes, escolares, docentes retornarán al horario habitual de ingreso y salida de las aulas. Le compartimos este videito para todos ustedes a esta hora. ¿Qué es lo que dicen desde el dirigente de los maestros urbanos? Escuchemos.
9: Finalizó el horario de invierno, sin embargo, desde mañana las temperaturas en Santa Cruz nuevamente van a descender. ¿Qué dicen al respecto los maestros, Juan Carlos Alberti?
10: Así es, este anuncio lo va a hacer el representante de los maestros urbanos, algo importante para los padres de familia.
11: Sí, efectivamente, hoy salió ya la instructiva de parte de la Dirección Departamental. Así que a partir de mañana, 18 de agosto, los horarios en los colegios de los tres subsistemas, tanto regular, alternativa especial y superior, volvemos a la normalidad. Entonces, se acaba el horario de invierno y empezamos con el horario normal en todas nuestras unidades educativas acá en Santa Cruz.
10: En relación a los horarios, eso dependiendo de cada establecimiento, ¿me comentaban?
11: Sí, así es. Hay cada establecimiento tiene sus horarios de entrada. Hay algunos que en la mañana entran a las 7, en la tarde entran a las 1, 1:30. Entonces, lo que sí tienen que cumplir sus 6 horarios, sus 6 horas pedagógicas en su jornada laboral.
10: Algo importante, profesor, mencionaba que hay una normativa ya donde los menores de qué edad ya tienen que hacer el pre-kinder.
11: Sí, así es. Los niños pueden ser inscritos en el pre-kinder a partir de los 4 años que cumplan hasta el 31 de marzo. Esto es muy importante porque es lo que nosotros habíamos planteado como maestros y muchos padres de familia también lo plantearon. Así que el ministro tuvo que escuchar esa propuesta y hoy ya pueden inscribirse tranquilamente todos los niños que cumplan 4 años hasta el 31 de marzo.
10: ¿Qué es la normativa?
11: Sí, sí, efectivamente ya es una normativa, es una instructiva desde el Ministerio de Educación, así que aquellos padres de familia que estaban preocupados que su niño no iba a poder entrar al pre-kinder, entonces ya puede estar tranquilo. Si su niño va a cumplir 4 años hasta el 31 de marzo, ya puede inscribirlo hoy, justamente a fin de año en las preinscripciones, o si no en el mes de enero, puede inscribirlo con tranquilidad.
1: Señoras y señores, la información a esta hora.
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1: Hay un anuncio que a partir del día de hoy descienden las temperaturas en Santa Cruz desde este martes,
12: Estoy escuchando todos los comentarios. No soy nazista, no soy de Rodrigo Paz, no soy de ninguno. Pero, a ver, todos esos que quieren sacarlo al presidente actual, ¿a quién van a meter? Eso digan, saquémoslo y metamos a tal que nos va a dar tal solución. Así, no es nomás saquémoslo y... ¿A quién? ¿A quién? Respondan eso.

viste el operativo en Montero? ¿Lo vio, señorita directora? En Montero están haciendo operativos para quitar aquellas personas que están vendiendo gasolina ilegalmente al raleo a un precio exorbitante, ¿eh? En Montero. Ahí se lo estoy enviando, ¿ah? ¿Eh?

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1: Buen día, Alito Show, que tengan un día bendecido. Muy bendecido. Gracias a Dios estamos con vida. Tenemos el milagro de la vida, para que tener un milagro. El milagro es ver a nuestra familia viva. Elito, ¿usted alguna vez ha comido el falso conejo? Más que seguro que sí. Le comento que hay el falso picante igual. Lo puede encontrar aquí en la 4 de noviembre, en una esquinita, pero de verdad es falso picante porque está espesado con pan molido. Nada que ver. Saludos.
2: Un falso picante.
3: Talito, nada que ver, ese oyente que vive el amor y que... ¿Acaso amor come o qué es, pues?
2: Hagan la paz y que viva el amor. Querido amigo, va a decir que usted nunca ha dado amor o se ha sentido amado, amigo. Tenemos que ir a la pausa.
4: Es tu presidente y tienes que aguantarlo a tu presidente y a tu vicepresidente, ya que son mayoría, el pueblo lo ha elegido.
5: Buena Lito Show, saludo desde Japón, aquí chambeando. A la señora que preguntó a quién van a meter, era con Tuto, pero está clarísimo, era con Tuto.
2: Era con Tuto, dice. Buenos días, dice, buenos días, Lito, permiso de los cañeros de San Aurelio. ¿Tienen permiso para ir así de cargado por el cuarto anillo? Te mando un videíto, mande video, ¿ah? Buenos días, horario de verano, ahora comienza otro, dice, otra vez. Yo estaba por votar por Jaime Dunn, pero bueno, como siempre, nos merecemos el gobierno que tenemos. Cleptocracia, dice. Saludo para usted, doctor Omonte. Tranquilidad, no se sulfure, doctor Omonte. Caliente, buen día.
6: Aquí alistándose los policías para actuar, ya que están en estado de sitio.
2: Hay policías en las afueras de yacimiento, sí. Acabamos de ver, ¿no? Pero mientras esto sucede en Santa Cruz, en Montero, mientras suena la pausa, voy a mostrar el video, lo va a poner el video, señorita directora. Miren cómo hacen operativos en Montero. Aquí en Santa Cruz no he visto, pero así hacen operativos en Montero. Le están quitando de manera ilegal a aquellas personas que están revendiendo el combustible a un precio bastante caro. Ahí vemos cómo le están quitando, ¿eh? Así están haciendo operativos en Montero de manera repentina y de manera rápida. Y mire cómo huyen, ¿no? ¿Cómo huyen con sus galones? Ahí estamos viendo las imágenes en este momento, gracias a Noticias al Día de Montero. Gracias por enviarnos esa información. ¿Están haciendo operativos así en Santa Cruz? No, no sé. No hemos visto, ¿no? Al menos no hemos visto. Pero al menos allá están haciendo operativos. Vamos a la pausa, volvemos en breve. Que continúen las imágenes.
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6: Nos vamos, queridos amigos, nos vamos. Pero no antes de decirle a todos ustedes de que está nevando en Oruro, en Potosí, en Uyuni, en horas de la madrugada. Se ha bloqueado el paso porque está intransitable. ¿Qué quieren ver? Ahí les mostramos el videito para compartirles a todos ustedes cómo luce la carretera Oruro-Uyuni. Está intransitable. No se puede. Van a tener mucho cuidado. Este video es de las 4 de la mañana del día de hoy, martes. Así está. Mientras en este lugar cae la nevada, caen. Vamos a irnos hasta La Paz, donde no cae nevada. Cerveza.
7: ¿De verdad?
6: De verdad, cae cerveza. Miren, señoras y señores, le estamos mostrando las imágenes y la transmisión en vivo. Llueve cerveza en La Paz. Bueno, pero ¿qué pasó? Hay una fuga. Una fuga masiva, ¿no?, en la empresa cervecera, que está escapando. Miren, ¿no?, cómo cae de esta planta de la CBN en la ciudad de La Paz. Los ciudadanos paseños han reportado este inusual incidente de esta fuga masiva de cerveza cayendo directamente desde sus tanques de elaboración. La pregunta, ¿estará ya listo o estará en proceso de...? Creo que lo sabemos, ¿no? Llueve cerveza en La Paz, le dije a Nair. Guácala, decía. No le puedo creer. Ni yo me la creo esa, por Dios. Lito, te mando un video. Mirá, me enviaron un video del lugar, de los hechos. No me digas que un oyente está escuchando la radio allá en Oruro, en Potosí. A ver, cerremos con esto. Tenemos que irnos, señoras y señores. Ya se viene Vinicio Guzmán hasta las 12 del mediodía. Un oyente me acaba de enviar un videito de lo que verdaderamente está sucediendo en Oruro, en Potosí, de esta nevada. A ver, mostremos, por favor, qué es lo que sucede. Yo no he tenido nunca la oportunidad de ir a Oruro. Mire cómo está. Uy, uy, uy. Ha cubierto por completo los techos de esta zona. Ahí estamos mostrándole a todos ustedes. ¿Hay audio en el video? A ver, escuchemos, por favor.
8: En Alaska. Usted sabe, mi tierra natal.
6: ¡Diego! Llegó a Alaska. Oye, de verdad, ¿no? Señoras y señores, ¡nos vamos! Dios lo bendiga a todos ustedes. Me tengo que retirar, me tengo que despedir. Gracias a la gente que se contactó con nosotros, a la gente que nos siguió y que estuvo con nosotros.

0: Quiero mandar un gran saludo para mi querido amigo Carlitos Rivera. Carlitos el trailero.
1: Buen día, señor Little Show. Somos Gabriel y Valeria. Queremos felicitar a nuestro papito Carlitos el trailero. Que Dios permita que en su trabajo siempre pueda ir y venir sin que lo dañe y sin hacer daño a nadie. Lo queremos mucho. Feliz cumpleaños.
0: Le decimos felicidades.

0: dale vida.
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1: 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Bendiciones a todos ustedes. Me tengo que retirar. Chaucito, Dios los bendiga. Permiso.
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1: 9 de la mañana, 11 minutos en todo el territorio nacional.
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1: Y espérame laditos, pico con pico, beso con beso. 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

favor, todo el día al ritmo de chamamé, dice. Ah, bueno. ¿De dónde es Alan Sandoval? Oye, ya se me vino la curiosidad. ¿De dónde sos, Alan? ¿Sos del sur? ¿Ahora zapateando? ¿Verdad, Nair? ¿Usted ya lo conoce? ¿En su estado? ¿En serio?

0: manazo, está empezando a llover y quiero escuchar Lluvia de Santiago, una salsita.
1: Dale, dale.
0: Saludo para la niña Nair Patiño.
1: Ah, la pelota. ¿La conoces a Nair? ¿De dónde la conoces, compadre? A ver, contame. ¿De dónde la conoces a Nair, nuestra realizadora? A ver. Erlan, cuente. Está escribiendo. Y a mí que no me gusta el chisme, pues, ¿no? Esperando aquí atento estoy. ¿Ah? ¿De dónde la conoces a Nair? A ver, contame un poquito, hermano querido.
2: El Vini. Este tiempito está con cara de suegra.
1: Mi amigo del sur. ¿Cómo estás, hermano querido? Gozando del chamamé, seguro, ¿no? Bien tirado, compadre. Está chilcheando. En algunas zonas está chilcheando. Ah, a ver. Está en mi grupo. La sigo hace años. Soy Erlan, el adulado. Ay, ya, ella ya sabe, dice. Ah, la pelota. Oh. Ah, ya. Ya. Vos estás en el grupo de Nair. Muy bien. Y la seguís desde hace rato. Está bueno. ¡Cuente!
3: Vini. Buen día. Está empezando la lluvia, Vini, por el Cristo del Niño Consentido.
1: ¡Epa!
3: Vini, saludito a toda la línea 6-7.
1: ¡Dale!
3: Vini, se está descomponiendo el tiempo.
1: ¿Y los datos decían eso, Nair? ¿No leíste? ¿Falló? ¿La pronosticadora del clima hoy falló?
3: Buen día, Vinicio, buen día. Aquí reportándose el Rayo McQueen, está lloviendo aquí
1: caray,
3: por lado del este, Mercado Nuevo, Los Pozos, Vinicio, agua fría cae.
1: Bueno, está lloviendo en algunos sectores, en algunos lados chilchina, ¿no? Los famosos chubascos aislados, ¿verdad? Y por otro lado ya es lluvia. Buen día, deberían poner un sector de una hora, puras chaqueñas, dice. Ah, la pelota, mira Maricel. Y claro, y seguramente va a aparecer un vallegrandino que va a querer una hora de puro música vallegrandina, ¿no? Va a aparecer un... Ah, nos encantaría complacer a todos, pero no podemos tampoco.
4: Buen día, Vini. Buen día. ¿Qué tal? ¿Se suspende el horario de invierno para los escolares?
1: Y empieza el frío,
4: ¿no? ¿Qué tal?
1: Oye, casi siempre fue así, ¿verdad? Salen de vacaciones invernales y pela el sol. Ingresan, vuelven de las vacaciones invernales y nuevamente el frío, hermano querido. Es increíble lo que pasa. Cuente, mande.
5: Buen día, profesor.
1: Profe. Estamos activos.
5: Full lluvia por aquí, por el Campódromo, entre cuarto, quinto anillo. Full lluvia.
1: Ya caraste. Bueno, a sacar el paraguas, a ponerse ropa adecuada para el clima, porque ha bajado un poquito también la temperatura. Enseguida retorno, gente, ya, enseguida retorno y vamos a desglosar más noticias todavía y vamos a seguir escuchando música bonita.
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0: ¡Qué buena música! ¡Qué buena música! ¡Qué buen sabor! A la música le vamos a poner buenas promociones. Al otro lado lo tengo a mi buen amigo, el licenciado Antonio Rojas. ¿Es correcto?
1: Sí. Ah, ¡buen día!
0: ¿Cómo está, mi querido amigo? Placer de saludarlo.
1: Igualmente, Vini, ¿todo bien?
0: ¿Llueve o no llueve por su zona?
1: Sí, está lloviendo.
0: Está lloviendo. Bueno, atención amigos, amigas, querido vecino, querida vecina, porque el licenciado Antonio Rojas nos va a hablar sobre este curso que es corto y muy lucrativo, visitador médico, auxiliar de farmacia. ¿Eh? ¿Cómo está? Bueno, ahora vamos a entrar en materia, licenciado. ¿Quiénes sí pueden acceder al curso? ¿Cuánto dura el curso? Y yo sé que al final habrá una promoción, así que vamos paso a paso. Adelante.
1: Ya, muchas gracias y muy buenos días. El Centro de Capacitación Empresarial está organizando nuevos cursos en el área de auxiliar de farmacia y visitador médico. Estos son cursos que lo estamos realizando a nivel nacional. El curso va a durar 2 meses y el día de hoy vamos a promocionarlo, el curso, dando un descuento muy especial a 10 personas que estén interesadas en participar y certificarse como auxiliar de farmacia y visitador médico. Este es un curso que va a durar 2 meses, es modalidad virtual, 100% práctico, y este día lunes ya estamos arrancando, ¿no? Este es un curso para todo público, todos pueden aprender, especialmente aquellas personas que quieran trabajar en el área de salud, en una farmacia, quieran trabajar en hospitales, o tal vez quieran trabajar en postas sanitarias, en la área de expendio de medicamentos, pero también pueden trabajar en todo lo que se refiere en una distribuidora de medicamentos y pueden trabajar en boticas. El curso es para toda edad a partir de los 17 años, el requisito es ser bachiller, pueden tener 20, 30, 40 años, pero pueden participar, no hay ningún problema.
0: A ver, usted dice que la persona que acceda al curso, que termine el curso, va a poder trabajar en una farmacia, etcétera, etcétera. Pero, ¿qué más? A ver, expliquémosle a la gente, a los futuros estudiantes, ¿qué otras cositas más se pueden aprender en este curso?
1: Sí, bien, van a aprender desde lo que son las normativas vigentes para la venta y el expendio de medicamentos. Hay unas reglamentaciones, entonces tienen que saber lo que es esas normativas. Van a ver las funciones y responsabilidades del auxiliar de farmacia. Van a tener conocimientos de receta, tipos de receta, también van a ver diferentes tipos de farmacia, van a llevar todo lo que se refiere a farmacología general, van a ver la clasificación de los medicamentos, van a ver principios activos de los medicamentos, hay un módulo de medicina alternativa y plantas medicinales, ¿no? Ya para el área, digamos, de enfermedades más comunes, van a ver qué medicamentos contrarrestan estas enfermedades. Sí, también van a ver para la parte de visita médica las funciones y responsabilidades del visitador médico. Sí, van a ver, ¿no?, también cómo son los medicamentos, cómo se hace la exposición de los medicamentos a los compradores de medicamentos que son en hospitales, farmacias, médicos, en fin. Y también van a ver lo que es el marketing farmacéutico. Vuelvo a reiterar, el curso va a durar 2 meses, es modalidad virtual, 100% práctico y es una buenísima oportunidad para las personas para que puedan certificarse como auxiliar de farmacia y visitador médico. Y el día de hoy vamos a promocionar a 10 personas interesadas para que puedan participar de este curso con un descuento súper, súper especial.
0: Bien, hay descuento, hay promoción, así que ustedes paren muy bien las orejitas, hagan una pausa en lo que están haciendo, porque si te interesó, si te interesa el curso, 2 meses, ya lo dijo el licenciado, 2 mesecitos. ¿Cuánto lo cuesta? ¿Cuánto lo vale? Pero por esta entrevista hay descuento. Adelante, ¿cuál es la promoción para el día de hoy, licenciado?
1: Ya, sí, indicarles que a las personas que les vamos a ayudar y apoyar, a las 10 personas, decirles que normalmente el curso tiene la duración de 5 meses, las personas pagan matrícula, pagan mensualidades, pagan todo lo que se refiere al material correspondiente. El monto regular del curso es de 3.500 bolivianos, eso es lo que vale, 3.500 bolivianos. 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
0: Tan solamente 10 personas accederán a esta promoción. No quedes fuera, no quedes fuera. Vos que estás interesado, que te agrada todo este tema de visitador médico o poder trabajar en una farmacia. Solamente 10 cupos. El lunes arrancan las clases y nuevamente la promoción, por favor, licenciado.
1: Sí, indicarles que normalmente el curso vale 3.500 bolivianos, porque dura 5 meses, paga matrícula, todo eso. Pero ahora a las personas que les vamos a apoyar, escuchen bien, solamente les va a costar 700 bolivianos, que lo pueden pagar en dos cuotas porque el curso va a durar 2 meses, una cuota inicial de 350 y de aquí a un mes otros 350, que ya estaría pagado su curso. ¿Qué tienen que hacer? 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
0: Perfecto, licenciado, que tenga una linda jornada.
1: No, muchísimas gracias a ustedes y muy buenos días.
0: Buen día, licenciado. ¡Qué buena promo! ¡Qué buena promo! Visitador médico, auxiliar de farmacia. Qué bonito, qué bonito. Solamente 10 personas serán beneficiadas, así que no quedes afuera, ¿eh?
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0: 9:41 minutos, la hora.

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1: Puesto número 4.
3: 4.
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1: Puesto número 3.
3: 3.
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1: Número 2.
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1: Puesto número 1.
3: Esta canción está en el puesto número 1.

0: trabajando ahí en el tema.
1: Y esta canción
0: de electricidad, ¿no? En el en la feria, ¿no?
1: Puro papel y lápiz.
0: Saludo para todos los linieros de la CRE.
1: David Solís.
0: Está trabajando duro y parejo, loco Barbosa.
2: Profesor, profesor Vinicio Guzmán, muy buen día, profesor. Aquí su amigo Loco Barbosa, full, full, sintonía, trabajando a 1,000, 2,000, 3,000, 4,000, 5,000. Aquí por el lado de la feria, exactamente por el lado que hubo el incendio, profesor. Saludos, tengo los que escucha. Obviamente, profesor, a mi club de fan local nacional e internacional. Bien, profesor, saludos, gracias. ¡Chau! ¡Ya!
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0: ¿Qué desayuno, Loco Barbosa? ¿Qué desayuna? La actitud, compadre.

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1: Vamos con la noticia, vamos con la información que tiene que ver con Nadia Beller. ¿Sí? Vamos.
2: El Informal.
1: Nadia Beller sobrevive a 3 disparos y arrestan a su expareja en Birubiru. La abogada y activista Nadia Beller resultó herida tras recibir 3 impactos de bala cuando se encontraba en las puertas de un hotel en nuestra ciudad. Los proyectiles alcanzaron zonas no vitales de su cuerpo, por lo que fue trasladada a la Clínica de las Américas, donde permanece bajo evaluación médica. A las 7:30 de este martes, Beller continuaba internada en una clínica privada. Hasta el momento no se cuenta con un informe médico oficial que detalle su estado de salud. De manera preliminar, se conoce que personal de la FELCC se trasladará hasta el centro médico para recabar información que contribuya a esclarecer el hecho. El ataque armado se produjo cuando Beller estaba en las afueras de un hotel ubicado en inmediaciones del canal Isuto en nuestra ciudad. Los 2 presuntos autores fueron captados por las cámaras de vigilancia del hotel. En las imágenes se observa a 2 sujetos vestidos como repartidores de delivery. Se aproximan a la activista. Uno de ellos le dispara, mientras que el otro le sustrae su cartera y su teléfono celular. Tras perpetrar el ataque, los sospechosos abandonaron la motocicleta en la que llegaron y escaparon a bordo de otro motorizado con rumbo desconocido. El director de la FELCC de Santa Cruz, coronel Johnny Coca, informó que el hecho es investigado inicialmente como intento de homicidio y que por el momento no existe una hipótesis definida sobre el móvil del ataque. Abro comillas. Se ha tenido un hecho de una herida por proyectil de arma de fuego en contra de una persona de sexo femenino, quien al estar saliendo de ese hotel ha sido impactada por 3 impactos de bala, los mismos que le han llegado en zonas no vitales, y a consecuencia, esta herida ha sido trasladada a la Clínica Las Américas. En este momento ya se encuentra en evaluación, informó Coca al ser abordado por periodistas cerca de la medianoche del lunes 17 de agosto. Coca señaló que los presuntos autores llegaron al lugar en una motocicleta, pero escaparon en otro motorizado, perteneciente a una persona que se encontraba circunstancialmente en el lugar. La motocicleta utilizada inicialmente por los sospechosos fue secuestrada y trasladada a dependencias de la FELCC para su investigación. El segundo motorizado fue localizado y bloqueado a pocas cuadras del lugar del hecho. La policía activó el plan Z y realizó un rastrillaje para dar con los responsables, aunque hasta el momento no se logró su captura. Durante la madrugada de este martes, el ciudadano argentino Fernando Cerimedo fue arrestado en el Aeropuerto Internacional Birubiru en el marco de la investigación por el ataque armado contra Beller, quien sería su expareja. Cerimedo es asesor presidencial de Rodrigo Paz y también es exestratega digital del presidente argentino Javier Milei. Según información preliminar, Cerimedo se disponía a abordar un vuelo con destino a Argentina cuando fue interceptado por agentes de la FELCC en la terminal aérea. Posteriormente, los efectivos lo trasladaron a dependencias policiales para prestar su declaración. Las autoridades investigan la presunta participación del ciudadano extranjero en el hecho delictivo. Hasta las 7:30 de este martes, no se conocían mayores detalles sobre las circunstancias de su aprehensión ni sobre los elementos que motivaron su arresto. La aprehensión se produjo horas después del ataque armado contra Beller. El director de la FELCC confirmó además que después del ataque, la víctima fue despojada de su teléfono celular y la cartera que llevaba consigo. No obstante, Coca evitó confirmar si el robo fue el móvil principal del ataque y señaló que la investigación se encuentra en una etapa preliminar. Estamos en una etapa preliminar, aún no tenemos una hipótesis, estamos manejándolo como una tentativa de homicidio, dijo. Los investigadores trabajan con las imágenes de las cámaras de seguridad del hotel, que serán utilizadas para identificar y perfilar a los responsables. Por ahora, la policía no tiene información que permita establecer si los autores son bolivianos o extranjeros. Coca indicó que se espera obtener nuevos indicios durante las próximas horas, principalmente a partir del testimonio de la víctima y del análisis de las imágenes de seguridad. Reiteramos, la abogada y activista recibió 3 impactos de bala en las puertas de un hotel en la zona del Canal Isuto de nuestra ciudad. Horas después, su expareja, el argentino Fernando Cerimedo, fue arrestado en el aeropuerto Virubiru. 9 para las 10, marca el reloj.

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0: a ver, ¿qué dice el pueblo? ¿Qué dice el pueblo? ¿Qué dice el soberano? ¡Cuente!
1: Vini, Vini, buen día, buen día. Buongiorno. Después de casi un año, Vini.
0: Ah, ¿un año?
1: Sin movilidad. ¿Qué? Sin poder escuchar Radio Caliente.
0: ¿Cómo?
1: Tuve que comprarme una bajonetita, Vini, para escuchar Radio Caliente otra vez.
0: Está bueno, está bueno.
1: Fue puesto aquí a Vini, ¿acordate?
0: Volvió. Volvió el que nos mangué a publicidad, carate, ¿eh? Ahí está, después de un año, dice, ¿serio? ¿Pasó un año? No la hago creer, no te la hago creer, hermano querido. ¡Cuente!
2: Hola, Vini, buen día, aquí la Rompecatre. Vini, poneme un tema, a Marta la Antigua de Pedro Fernández, porfa, pero ahorita, Vini. Ya,
0: ah, gracias, bueno. Vini. ¡El like! ¡Ah! ¡El like! ¡Claro, jefa! ¡Ahorita mismo! ¡Ah! ¡No hay problema! ¿Qué tal la Rompecatre exigiendo, no? Ahorita, pero ponela ahorita, dice. No quiere más después. A ver.
3: Pinicho. ¡Guay! Ese chamamé está bueno.
0: Está bueno, ¿no? Está bueno, ¿no? Está buena. Música bonita, hermano querido. Nuestra maña.
4: Buen día, Vinicio. Buen día, Vinicio. Estamos navegando con la nave con esta full lluvia. Una cancioncita. ¿Será que puedes ponerla de... Baila esta cumbia conmigo de los cumbia aquí con Selena?
0: Por supuesto, Station. Baila esta cumbia de los Cumbia King. Claro, claro que sí, con muchísimo gusto, hermano querido. Y vaya con precaución, ¿eh? Vaya con precaución. El asfalto está húmedo, ya sabe, el tema de frenos, ¿no? Con mucha precaución, compadre.
5: Vinicio, cuando uno pide con autoridad es porque está pisando fuerte.
0: Salida acá.
5: Bien ahí, la rompió a tres.
0: Salida acá, pisando fuerte, te voy a hacer ahorita. Salida acá, ¿qué? Pisando fuerte. A ver, ¿qué dice el pueblo? Ya falta poquito, ¡qué emoción! Dice el amigo, está a punto de llegar a la bomba de para cargar combustible. ¿Ah? Querido J, saludos, hermano querido, saludos, querido J, ya va a llegar a la bomba, va a poder cargar combustible.
6: Hola Vinicio, ¿qué tal? Buen día, ¿cómo estás?
0: ¿Tú bien?
6: Punta Brava te saluda después de tiempo, después de unas vacaciones.
0: Uy, ¿qué pasó con la gente?
6: Escuchando la mejor radio, como siempre, la mejor emisora, la 1051.
0: Thank you very much.
6: El Sol de Bolivia.
0: Bien tirado.
6: Nada mejor con el maestro de maestro, yeah. Vinicio Guzmán.
0: Yeah.
6: Es loco el aire. Muy pronto.
0: Ya basta.
6: De las 11 de la noche ahí en cabinas de Radio Caliente. ¿O no, Marino? Fuerte abrazo.
0: Ah, bueno, querido Punta Brava, un abrazo enorme. ¿Qué dice Erlan? Mande.
7: En cisterna aquí a su tío Arroyo, aquí en el tercer anillo de la Roca y Coronado. Así que ya saben, vénganse en Z.
0: Ha llegado un cisterna al surtidor Arroyo, tercer anillo Roca y Coronado, no hay mucha fila.
8: Wow, hasta que apareciste. ¿Cómo estás? Wow, hasta que apareciste. ¿Cómo estás?
0: Vamos al dato de la hora, dale.
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0: Ese tonito, ¿eh? 10:06, marca el reloj.
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1: 10 con 11 marca el reloj y a esta hora tomamos contacto con mis reporteros del aire.
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1: Ok. Ha llegado el momento de conocer cómo se comporta el tránsito en Santa Cruz de la Sierra. ¿Cómo están sus principales vías? ¿Expeditas? ¿Con trancadera? ¿Eh? Reporteros del aire en acción. Tengo en el radar a nuestro piloto más experimentado con chorrocientas horas de vuelo, señoras y señores. El punto blanco en frecuencia. Adelante, capitán. ¿Qué novedades? Aquí, torre de control, cambio.
3: Buen día, profe Vinicio. Apúrate, póngaselo su música de una vez, de la señora. Si no, vas a llevar.
1: Oiga,
3: profe Vinicio.
1: Póngase serio, punto blanco, por favor, póngase serio. Reporteros del aire. Adelante, capitán.
4: Aquí informando, Yanguerito activo.
1: Yanguerito.
4: Aquí por toda la zona norte, todos los surtidores con grandes colas de nuevo se volvieron a formar desde el tercer anillo, cuarto, quinto anillo, sexto, séptimo. En algunos lugares donde hay surtidores, solamente el tráfico lento, después se puede correr a 120 kilómetros por hora hasta Warner City. Ese fue el informe de Yanguerito Activo.
1: Yanguerito Activo, muchísimas gracias por ese reporte desde las alturas. Vamos con otra información, capitán.
5: Atento, capitán.
1: Adelante. Aquí torre de control.
5: Pasando tránsito, Santos Dumont, todo despejado. Copiado, capitán.
1: Copiado.
5: Reportando Dragón del Humo Blanco. Capitán, corrección. Con el implicado del asesinato, estaba llegando de La Paz. Tomó un vuelo de La Paz a Santa Cruz y ahí lo detuvieron. Copiado, capitán.
1: Muchas gracias. Gracias, capitán. Muchísimas gracias. Adelante. ¿Cuál es la información? Lo escuchamos. Piloto Guaguancó, adelante.
6: Atento, torre de control, aquí Guaguancó. Pasando el reporte de el centro de la ciudad, Chubasco aislado, calle Pedita, no hay pavo y todo normal por acá, por el centro, zona de la Caínco.
1: Muy bien.
6: Torre de control, se despide Guaguancó.
1: Gracias, capitán Guaguancó. En el centro de la ciudad todo fluye con total normalidad.
7: Aquí Águila de Acero.
1: Águila de Acero.
7: Anillo Santo Dumont, una trancadera del demonio por el surtidor. No se puede moverse ni para atrás ni para adelante. Repito, eviten Santo Dumont, Quinto Anillo.
1: Eviten la zona Santos Dumont, Quinto Anillo. Desde el lugar nos informa el pájaro de acero. Águila, perdón. Águila de Acero. Que no se puede transitar normalmente.
8: Torre control, Chalipapa 45.
1: Adelante.
8: El adulado en el aire, zona de la Roca y Coronado, todo expedito, solo fila en surtidores. Pido permiso para descender, poco combustible. Quiero descender como Blooming.
1: Ah, bueno, no hay problema. Tiene prioridad para el descenso. Tiene prioridad para el descenso, capitán, claro que sí. Atención, bomberos, atentos a la pista. Tenemos una aeronave con poco combustible.
9: Chucu, chuculum.
1: ¿Ah? Chuculum. Toma, chuculum.
9: Aquí, Falco.
1: Destroza
9: la rapada, Grigotá.
1: Destroza.
9: Un poco de lluvia.
1: ¿Ya?
9: Una pequeña marcha por ahí, por la yacimiento.
1: ¿Eh?
9: Entre anillo tercero, día para el cuarto. La gente se está ahí tomando un cafecito para el frío. Yo hago una pausa para comerme un suelto de hígado y de vuelta allá en los oxígenos.
1: ¿Está bien?
9: Cambio fuera, capitán.
1: Perfecto.
9: A torre de control.
1: Muy bien, le envío vectores para su descenso, para su aproximación. Permiso concedido. La nave Orión está sobrevolando el cielo cruceño. ¿Por dónde se encuentra, capitán?
10: Capitán, buen día, capitán. Aquí la nave Orión.
0: Capitán, la nave Orión sobrevolando el segundo, tercero, cuarto, quinto, sexto anillo de las tres pasos al frente.
1: ¿Ya?
0: Todo sin novedades, capitán. Aquí se reportó la nave Orión.
1: La nave Orión, como siempre, sobrevolando.
10: Buen día, buen día, buen día. Torre de control, aquí Ardilla, Ardilla Verde, sobrevolando la zona de las tres pasos al frente.
1: ¿Qué novedades?
10: Tercer, cuarto anillo. Vinicio, yo cargué ahorita en el surtidor de las tres pasos al frente, tercer anillo.
1: ¿Ya?
10: Todo tranquilo, Vinicio. Todo tranquilo, mi hermanao. Full la nave.
1: Oh, qué bueno. Eso es felicidad, compadre. Eso es felicidad. Esperando el informe de la Delta Force. Hace rato que no se reporta, Hace rato que no se reporta la Delta Force Celeste. ¿En qué andará? Estimadamente tenía vómitos, mareo, me dijo. A la pelota.
11: Comandante Vinicio, buen día.
1: Adelante, capitán.
11: Aquí helicóptero sexy informando. Toda la ciudad está muerta. No se apeguen por los surtidores porque están llenando de cola. Y más que todo estas pinches aplicaciones que no dan nada de pago. No sé qué vamos a hacer. En vez de que suban, bajan la tarifa. Informando para Caliente, helicóptero sexy, comandante Vinicio.
1: Helicóptero sexy, muchísimas gracias por ese importante reporte. ¿Cuál es el informe? Adelante.
10: Vinicio, ¿cuál es la que está embarazada? ¿Pues la Rompecatre o la Delta Force?
1: Pero no sé, hermano querido. A mí poco el chisme, viejo. Ah, muy poco. Usted, profesor, no quiso reproducir su video de la Delta Force. Ah, ¿verdad que se molestó por eso, no? Claro, se esmeró tanto, se bajó de su moto, hizo un video y dice que no le tiré pelota a su video. Esa fue su molestia, ahora que recuerdo, claro. Y es que las mujeres no son así, ¿no? Son así, algunas, ¿no?
12: Aquí la reportando Miquisito, la San Martín, Bush, Gitron, todo eso tranquilo, despegado, comandante, despegado.
1: Muchísimas gracias, Miquisito. Muchas gracias, capitán. Adelante, ¿cuál es el informe?
13: Vini, gasolina llegó, Yanguero.
1: ¿A dónde?
13: Tercer anillo, Mercado Abasto.
1: Llegó el combustible. Atención con ese dato. Informe, capitán.
14: Vinicio, ¿ahora qué vas a hacer? La cuajaste a las 2.
1: ¿Cuál cuajaste? Salí de acá. Salí de acá, cara de cuajaste, salí de acá. Adelante con los informes.
15: Hola Vini, aquí la Rompecatre echadita, encolchadita en la nave, sobrevolando la ciudad, sexta anillo, bueno, la colorada zona sur, no, Vini, todo
1: para, ¿cómo eso que encolchadita? En la nave, sí, ya está bien. Está bien.
15: Todo tranquilo, sin novedad, Vini, solamente que hace un poquito de frío y una colchita de tripa, ¿no, Vini?
1: Abríguese muy bien, señorita, por favor. Adelante, ¿cuál es el informe?
16: Buen día, Vini, buen día. Aquí el niño consentido reportando zona sur, el fuerte chilchandito y bien frío. Está por aquí, Amboró 1, Amboró 2. Bien frío, Vini, por la zona sur.
1: Atención, está descendiendo la temperatura. Está descendiendo la temperatura en Santa Cruz. No me gusta el chisme, pero me entretiene. La cigüeña... ¿Qué? Estamos en Reporteros del Aire, por favor, adelante.
17: Pero profe, usted tiene la culpa, profe. No quiso reproducir el video y se molestó la capitani.
1: La capitani.
17: Entonces, ya no va a querer ser una de las amigues de Vinicio.
1: La capitani se molestó demasiado. Adelante, capitán Gabriel.
18: Buen día, Vini, buen día. Que tenga un excelente día, lleno de bendiciones. Mucha lluvia de bendiciones. De bendiciones, nada de agua. Vini, reportante de ti por el mercado mutualista, tercer anillo interno, la acera del mutualista, está una laguna. Y están yendo despacio, pero tengan cuidado con los micros, que eso pasan como alma que lleva el diablo.
1: Bueno.
18: Y están bañando a todo el mundo.
1: Vaya con mucha precaución. Como preservativo usado, dijo un oyente el otro día. Llenengo de bendiciones. Que son ocurrentes ustedes. Adelante, capitán.
19: Atento, todos uno aquí, KTM 87, informando aquí por el segundo anillo, por las charcas, más o menos, hasta la alemana. Todo tranquilo, cambio y fuera.
1: KTM 87, como siempre, gracias por el informe desde las alturas.
20: Chucu. Negativo, profe, no creo que usted cuaje a esa edad. Negativo, que esté cojando.
1: No se pasen, oye, en serio. Pónganse en serio, muchachos, ya. Todo lo hace chacota, en serio. Todo lo hace chacota.
21: Buen día, Vini. Uy, ¿ya? Hace frío saliendo a la calle. Bendiciones ya para cada uno de nosotros.
1: Sí, señor.
21: Me soñé con la canción del mundial hoy. ¿No será que ya estoy enfermo, traumado?
1: Mira, a mí hasta me agrada ya, hermano. A mí hasta me agrada, hasta la bailo, la canto. Ya me la sé de memoria. Informe, capitán.
22: Buen día, Dios, Vinicio. Bendecido viernes. El infiel te habla acá por la San Martín, saliendo de mi departamento. Todo tranquilo, transitable. Bendecido día.
1: Gracias, capitán. Se les agradece a todo mi selecto cuerpo de pilotos. Muchísimas gracias. Se les agradece a todos. El último reporte. Adelante.
23: Buen día, Torre Control, hablando piloto camireñito.
1: Adelante.
23: Por la zona sur, por Villaflor, está lloviendo por la zona. Todo tranquilo, pero hay bastante lluvia. Cambio y fuera,
1: capitán. Muchísimas gracias. Le envío vectores a pista. Este fue nuestro segmento. Reporteros del aire. Gracias a todos, muchas gracias.

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1: 10:35.

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0: Oye, esa canción es para farmear aura, ¿no? Hola, ¿qué tal, amigos? ¿Qué tal, gente? ¿Todo bueno? Placer de saludarlos. Qué bueno poder volver a reencontrarnos. Acá el sonidista quiere hacerme farmear aura. ¿Ah? Y no sé si lo voy a conseguir, pero me estoy animando con la canción. Gente, acá estamos una vez más, firmes al pie del cañón. Listos para compartir con ustedes información deportiva. Lo último en información deportiva. ¿Saben que me puse a mirar la página oficial de Blooming? Y me encontré con la noticia de que el Pony Araúz ya no va más en Blooming, en el cargo que ostentaba. Y dije, lo voy a llamar. De esta manera, el Club Blooming le agradece a Óscar el Pony Araúz. Y como es mi amigo, porque es mi amigo, yo dije, lo voy a llamar. Por ahí tengo suerte, me acepta un contacto vía Zoom para saber sobre la desvinculación, si fue en buenos términos. ¿Y ahora qué será?
1: ¿Qué será?
0: ¿Qué será? ¿Qué será de su vida? ¿Qué será? Luego, producción, me indiquen si ya lo tengo. ¿Ya lo tengo el Pony? Ah, bueno. Voy a saludarlo entonces. Querido Pony. Buenos días, rapaz. ¿Todo bien?
2: Hola.
0: Pony.
2: ¿Cómo están, queridos amigos?
0: Todo bien, Pony. Qué bueno poder verlo. Cada que puedo voy a la Mutual y cada gol que se manda, profe, el último fue un espectáculo, un sombrerito, mamá. Felicidades, profe.
2: Gracias, gracias. Ahí siempre tratando de dar lo mejor cuando uno juega, así que más bien gracias por ir a vernos, por estar pendiente del deporte, que es lo que nos une pues, a los amigos, ¿no?
0: La próxima voy a llevar mi camarita, porque si juega el Pony, hay gol seguro. Entonces voy a llevar mi camarita, profe.
2: Bien, bien ahí, siempre. Así me lo pasan los goles igual a mí.
0: Bien tirado. Profe, gracias por acceder a este contacto. Hoy, bien temprano, reviso la página de Blooming y seguramente muchísimos bluministas también se sorprendieron. Ya no va más en Blooming, profe.
2: Es verdad, sí, es una decisión que tomé muy difícil, de verdad, porque ya casi 3 años que estamos en el club, que estábamos, y más que un lugar de trabajo era mi casa, pues, ¿no? Pero tuve una invitación de un grupo de amigos que están a cargo del Club Torrefuerte, que para mí es un proyecto al cual quiero ayudar, quiero tratar de que este equipo pueda llegar a la liga, un equipo más cruceño. Entonces tomé la decisión de ir a ayudar a ese club y por ende, no seguir más en el club que tanto amo, ¿no? El club está en buenas manos, así que creo que voy a poder dar más en Torrefuerte. Por eso es la decisión. Terminé en muy buenos términos. Estoy muy agradecido con el presidente Sebastián Peña, con la dirigencia, que de verdad me topé con buenas personas, que pude trabajar de la mejor manera. Con el cuerpo técnico, con los cuerpos técnicos que me tocó, también con todos, la verdad, se trabajó muy bien. La gente, los colaboradores, la gente quizás no se da cuenta, pero hay gente atrás que trabaja y está dando mucho detrás de Blooming a esos colaboradores y a la hinchada, ¿no? Hay mucha gente que ha visto el trabajo que uno yo me voy con mucho orgullo. Yo di todo lo mejor de lo poco que sé del fútbol. Hice las cosas bien, entonces me voy tranquilo. Y no es un adiós, seguro va a ser un hasta pronto, porque, como te digo, terminé muy buena relación con ellos. y bueno, a ver, Dios dirá qué pasa más adelante, ¿no?
0: Bien, profe. ¿Cuál es el cargo ahí ahora en Torrefuerte para que Nair atenta para titular? ¿Puede titular, verdad? ¿Cuál es el cargo?
2: También gerente deportivo. Vamos a tratar de que ese equipo marche bien, de que estén los mejores jugadores y que el sueño que tenemos, como te digo, es un grupo de amigos, la dirigencia, esté en lo más alto de ese club y pueda jugar profesional.
0: Titule, por favor, Nair, el Pony Araúz, gerente deportivo en Torrefuerte. Titúlelo, por favor, Nair. Bien. ¿Cuál es la labor del gerente deportivo, Pony?
2: Bueno, son muchas las labores, ¿no? Tenés que, primero, sos el filtro entre jugadores y dirigentes. Yo también tengo que ver que todos los jugadores estén concentrados solamente en el fútbol y tratarnos de darle lo mejor, que ellos tengan todo el tema de la cancha, el tema de los suministros, el tema del agua, para que ellos estén bien, darle la mejor de las cosas para que ellos se dediquen solamente a jugar. Entonces, ese es el cargo, vamos a tratar de hacerlo de la mejor manera. Yo soy el vínculo entre dirigentes y jugadores, cuerpo técnico, y bueno, vamos a, como siempre, a dar lo mejor para que marche bien, ¿no?
0: Bien. ¿Tenemos la musiquita de Torrefuerte? Dale volumen, a ver, por favor. Torrefuerte, equipo de la Villa, ¿eh? Torrefuerte, equipo de la Villa. Aprovechando su presencia, profe, ¿en qué instancia se encuentra el club? Si van a llegar refuerzos al club, y hábleme un poquito del cuerpo técnico, porque entiendo que han llegado nuevas personas a Torrefuerte. No sé si desde la presidencia, usted me contará un poquito.
2: Sí, se ha sumado al cuerpo técnico Jorge Ortiz, ex jugador de Oriente, jugador de Blooming, Luchito Galarza, que va a ser entrenador de arquero, y se van a ir sumando más personas para poder lograr el objetivo, que es subir a la liga, ¿no?
0: ¡Qué bueno! ¡Súper! Bueno, entonces, profe, yo agradecidísimo. Gracias por el contacto, gracias por la predisposición y éxitos le deseo, ¿eh? Le deseo muchos éxitos a usted, al cuerpo técnico, a la nueva directiva. Entiendo que Morochito Antelo está por allí también. Así que, los mejores éxitos y esperemos que Torrefuerte llegue al seno de la liga.
2: Gracias, amigo. Ahí estamos pendientes. Y ustedes los invito a que estén pendientes también a Torrefuerte. Se está haciendo un gran trabajo para que este equipo pueda lograr el objetivo, ¿no?
0: Bien tirado. Éxitos, profe, y gracias una vez más.
2: Gracias a ustedes.
0: Bien tirado. Ahí estaba, señoras y señores. Ha decidido dejar Blooming, ha dejado la Academia Celeste y ahora ficha para Torrefuerte como gerente deportivo también. Entonces, no queda otra que desearle el mayor de los éxitos a Torrefuerte, a la directiva, al plantel, al cuerpo técnico. Muy bien, buena noticia. Gracias, mi querido Pony, ¿eh? Gracias. Gran jugador, gran persona. Bien, enseguida se suma Alan Sandoval, ¿lo tengo? Bien tirado. ¡Qué bonito! ¡Alan! ¡Bon día, rapaz!
1: Está con todo, ¿no? ¿Cómo anda? Buen día.
0: Con todo el power, mi hermano. Me aceptó un contacto el Pony, pues viejo. Mirá vos la sorpresa que me desayuné.
1: Ah, está bueno, buenísimo. No, buena gente el Pony Araúz.
0: Oye, va a dar que hablar Torrefuerte. Va a dar que hablar, te lo aseguro.
1: Creo que el cambio, ¿no? De mando, si se podría decir, en el equipo villano, es para aquello. A pesar que lo intentó muchas veces, ¿no? El anterior presidente de luchar, criticó mucho también cómo se maneja el fútbol boliviano. Me parece que se cansó, no pudo contra eso, y bueno, a ver esta nueva dirigencia, nuevo cuerpo técnico y todo lo que se viene con Torres Fuertes sea para bien también de Santa Cruz y para un representante, mira vos, de una de las ciudadelas más grandes que tiene el departamento.
0: Es correcto. Vamos con el desarrollo de la información entonces. Comenzamos con el ámbito internacional. Te cuento así cortito, Alan Sandoval. Joao Cancelo, el lateral portugués, llegó ayer al aeropuerto Josep Tarradellas, Barcelona, para firmar su nuevo contrato con el Barcelona tras desvincularse del Al Hilal.
1: Buen jugador el portugués. Sí, sin duda, buen jugador el portugués. El Barcelona entonces va sumando refuerzos, ¿no? Porque Rodri también ya se hizo oficial ahí en el medio campo. Así que vamos a ver una gran competencia en el fútbol español esta temporada.
0: Sí, señor. Se prevé que el club azulgrano oficialice el fichaje del portugués próximamente y dé más detalles de la operación. Pero sigamos hablando del Barcelona, Alan, porque hay otro jugador que llegó. Rodri llegó para firmar contrato. Y vengo por la Champions y todo lo que se pueda ganar, dijo. ¿Qué te parece?
1: Sí, la verdad que fue el mejor jugador del Mundial, ¿no? También ya tiene ganado un Balón de Oro y ahora recala en Barcelona. Entonces se está armando con todo el equipo blaugrana. Fíjate vos que todo se ve similar a lo que pasó, ¿no? En el 2010, cuando fue campeón en la selección de España, casi la base ahora se centra en el Barcelona.
0: Solo resta la firma. Ayer, Rodri llegó al Barcelona para sumarse al equipo que dirige Hansi Flick en un traspaso que bordearía los 76 millones de euros, incluido bonus para el Manchester City. ¡Wow! ¡Cuánto dinero! Alan, atención a la siguiente imagen. Desplante que le hicieron a Neymar. ¿Qué haces vos, Alan, cuando tendés la mano para saludar a alguien y este alguien te deja con la mano en el aire?
1: ¿Qué vas a hacer? ¿Quién termina como el malo de la película?
0: Te voy a mostrar la imagen. Jugador del Vasco da Gama le negó el saludo previo al partido. Mira quién es. Thiago Mendes dejó a Neymar con la mano estirada previo al partido del Santos contra el Vasco da Gama. Pero luego me puse a indagar un poquito más. ¿Qué aconteceu? Resulta, y nos vamos a remontar en el año 2020, ¿sí? En la Liga 1. Resulta que su rival de turno, estamos hablando de Neymar, ¿verdad?, le aplicó una dura falta cuando este jugaba en el Olympic Lyon y Ney en el Paris Saint-Germain. El crack mundial por esa acción fue retirado entre lágrimas en la cancha. Méndez fue expulsado y posteriormente se disculpó, aunque más allá de la nacionalidad, la relación quedó rota. ¿Qué tal la imagen, Alan?
1: Bueno, hay cosas, hay momentos, hay situaciones en las que finalmente no se olvidan, ¿no? Y quedan por ahí en la retina, en la cabeza, en la memoria de cada uno. Y bueno, fue decisión de Méndez negar el saludo y bueno, cada quien, tampoco puedes obligarlo, ¿no?
0: Claro.
1: Tampoco puedes obligar. Cada quien, si decide saludar o no, bienvenido sea, fue su decisión. No hay otra.
0: El arquero luego le da un... En la espalda le da a Thiago Méndez y le dice, ¡eh! ¡Saludá, poja! ¡Saluda, carajo! Bueno, ahí le da un manotazo en la espalda el arquero. Ya está. Música del Bolívar tiene, señor cenedista. Por favor, música del Bolívar.
3: Esto es para ti, Bolívar.
0: Señoras y señores, que comiencen las apuestas. Comentario, opinión de Alan Sandoval. Llegó el día, Alan.
1: Bueno, la semana de revanchas en estos partidos de Copa, y Bolívar va a tener que enfrentar a Sao Paulo. 20 horas con 30 minutos va a ser el compromiso. Difícil, sí, difícil. No pudo ganar en condición de locales. En la anterior llave tenía la ventaja de haber conseguido una victoria y que tenía que ir a buscar esa clasificación. Lo consiguió finalmente. Ahora, con este empate en casa y cómo jugó Sao Paulo en La Paz, creo que va a ser otra la historia en Brasil. Pero como siempre te digo, ¿no? Los partidos hay que jugarlo. A veces tenés un exceso de confianza y te puede pasar una mala jugada. Puede ser que entre a Sao Paulo confiado, ¿no? Al decir, en La Paz nosotros también pudimos conseguir la victoria y aquí en casa va a ser presa fácil. No es así. Bolívar es uno de los equipos más coperos de Bolivia y tiene la experiencia de jugar estos torneos y bajo esta presión.
0: Recordemos que la ida entre ambos quedó empatada a uno, por lo que si la igualdad se mantiene en esta revancha, habrá definición desde el punto penal. El que gane jugará los cuartos contra el que se imponga entre Deportes Recoleta y Boca Juniors. ¿Cómo llega el Sao Paulo? El Sao Paulo viene de empatar 1-1 ante el Coritiba y la Academia viene de golear 4-1 a San Antonio de Bulobulo. Este martes 18 de agosto en el Estadio Morumbí en Sao Paulo, Brasil. Señoras y señores, ¡ja! ¡Partidazo! Probable alineación, ¿querés que te cuente? ¿O no? Se frizó la imagen, perdimos contacto con Alan, ¿verdad? Bueno, de todas maneras, amigos, les cuento. Probable alineación del Bolívar. Carlos Emilio Lampe en el pórtico. Jesús Sagredo por derecha. Arriaga, Echeverría y José Sagredo por izquierda. Línea de cuatro en el fondo. Robson Mateus, Ervin Baca, Ervin Saavedra en el medio terreno, junto al Patito Rodríguez. En la delantera, Dairon Asprilla y Martín Cauterucho. Es el probable onceno del Bolívar. Y el probable onceno del Sao Paulo, me dicen los residentes brasileños. Pero, claro. Rafa en el pórtico. Alan, esta es la alineación de probable alineación del Sao Paulo, Alan. Atención.
1: Te estoy escuchando.
0: Rafa, Lucas Ramón, Robert Arboleda, Luis Osorio, Wendel, Daniel Ciño, Pablo Maya, Marcos Antonio, Luciano Ferreira

0: y pueda conseguir también algo importante esta noche.
1: Sí señor, gracias Nair. Pero para la gente que está siguiendo la transmisión, estos son los partidos que se van a jugar por Copa Libertadores. Presten mucha atención a su pantalla. Amigos, atención. Señoras y señores, a ver, estos son los octavos de final por Sudamericana. Recoleta versus Boca Junior. Y luego Sao Paulo versus Bolívar a las 20:30 horas de Bolivia. Bien. Siguiente cuadro. Partidos por Copa Libertadores. Chayarache, chayares. Atención, amigos. Hoy martes, 3 encuentros. Mañana miércoles se juega otro compromiso. Muy bien. Vamos al siguiente cuadro. Muchas gracias. El miércoles continúan 2 encuentros por Libertadores y el jueves 2 más. Te cuento, Alan, ya se entrena Villamil. Lo vi en un video entrenando en la U de Quito. ¡Qué bonito!
0: Y ojalá pueda avanzar su equipo. Sí. ¿No? Ojalá pueda avanzar. Sacó un empate y necesita asegurar en casa su clasificación.
1: Ahora repasemos los partidos que se van a jugar por Sudamericana. Ya le contábamos Recoleta versus Boca Juniors y a las 20:30 hora de Bolivia, Sao Paulo versus el Bolívar. Pero hay otros partidos que también se van a jugar. Son los partidos de vuelta, gente. Vamos con la imagen, muy bien. Atlético Mineiro versus el Red Bull Bragantino. Montevideo City versus el Tigre. Esto mañana. Vamos con el siguiente cuadro. Mañana, Santa Fe versus River. El jueves, 3 partidos. Macará versus el Santos. Olimpia del Paraguay versus el Vasco da Gama. Y también el Cienciano versus el Botafogo. Bonita semana para el futbolero, Alan.
0: Sí, para estar prendido ahí en el monitor, ¿no? Para estar prendido esto a nivel internacional, como también habrá fútbol local. Así que va a ser una semana a plenitud de fútbol.
1: Muy bien. Eso en el ámbito internacional para contarles. Volvemos a nuestra realidad, porque llegó el día. Arranca la Copa Bolivia. En este torneo hay 2 cupos internacionales que se juegan. El primer partido se va a jugar a las 15 horas. Gracias, Nair. Muy bien. San Antonio versus Aurora. Guavirá recibe la visita de Universitario a las 18. Y a las 20 horas, Die Strongest versus Oriente Petrolero. ¿Qué te parece?
0: Buena cartelera. Ya ha jugado Oriente con el Tigre, ¿no? Una vez iniciado este receso. Hizo buen partido Oriente, pero no pudo sacar un buen resultado. Hoy vamos a ver en el inicio de esta Copa y Guavirá necesita reafirmar su levantada, pero para arrancar con pie derecho en esta Copa.
1: Sobre el rival de Oriente Petrolero en la Copa, vamos con el siguiente cuadro, por favor. Hay buenas noticias para el Tigre. Resulta que ha quedado libre para poder fichar jugadores. Han sido levantadas las 4 prohibiciones de inscripción de jugadores que se encontraban vigentes ante FIFA. ¡Ja! Buena noticia, Alan.
0: Y mira, un equipo que todos los años está jugando torneo internacional implicado en esto, ¿no? En prohibiciones, en sanciones para poder habilitar a jugadores. El resto de los que no clasifican, ¿sabes cómo la pasan de difícil, no?
1: Sí. Y ¿sabes qué? Tras el pucho del escupitajo, viejo, ya no más llegó un refuerzo. Luis Pachu. Luis Enrique Pachulira, brasileño, 30 años, delantero. Ay, ay, ay. ¿Qué tal?
0: Bueno.

0: pedido de su técnico brasilero también, ¿no? Ojalá demuestre en cancha que sí es refuerzo y lo necesita el equipo Tigrado, porque no la está pasando nada bien, ¿no? En dos partidos al mando de Sago, dos derrotas. Hoy veremos qué propone el equipo de Disfrontes en casa frente a este Oriente Petrolero que está en una levantada increíble.
1: Muy bien. ¿Sabés qué otro club ha fichado recientemente? Independiente de Sucre. Joshua Montaño firmó y se ha convertido en nuevo jugador de Independiente. Volante boliviano, nacido en Estados Unidos de padre boliviano y madre hondureña. Se suma al matador para este segundo semestre de la temporada, Alan.
0: Y ojalá tenga minutos este buen jugador, ¿no? Que se formó en Estados Unidos, que llega al país en procura de demostrar todas sus condiciones. Estuvo este primer semestre en Real Tomayapo, no le dieron la continuidad ni el espacio que él buscaba. Retornó a Estados Unidos a involucrarse en un club, pero se le abren las puertas del cuadro capitalino, ¿no? Y ojalá. La ilusión del papá es enorme, te digo, para que pueda él demostrar todas sus condiciones y más adelante tratar de representar también a la selección boliviana, porque si bien es nacido en Estados Unidos, puede representar a Bolivia por el papá.
1: Beleza. Ya vamos a llegar a Oriente y con eso vamos a ir cerrando. ¿Sabe algo del nuevo delantero de Oriente? Si ya llegó, ¿de dónde viene? Dale, Jota, ahora se lo vamos a consultar a Alan, ¿ya? Vini, hoy juega el más grande de Santa Cruz, Orientito, así que va a estar bueno para mirar, dice Romer. Yo lo pongo de entrada a Dorni que a Asprilla. Asprilla en el segundo. Dorni hace más daño, corre más, encara más, dice. Vini, pero hoy entran al campo de juego y pasa el que mete el gol. Ninguno está clasificado aún, pero yo no dije ya clasificó. Saludos, Vini. El Fútbol Club Barcelona tiene el mejor mediocampo del planeta. Se refieren a las nuevas incorporaciones. Un día bonito, lleno y plagado de puro fútbol, Vini. Que alguien pare al Fútbol Club Barcelona. Ah, bueno. Viva Blumincito, querido Vini, dice Omar. Dale. Provincia Valle Grande, se lo escucha perfectamente, dice Omar. Gracias. Buen día, Vini. Saludos desde San Miguel de Velasco. Todos los días escuchando La Caliente, El Sol de Bolivia. Gracias a ustedes. Muchísimas gracias. Bien. Contame. Novedades en Blooming, Alan.
0: Bueno, ¿qué están pensando en el inicio de esta Copa? La Academia Cruceña mañana va a tener su puntapié inicial en este torneo y quiere hacerlo de muy buena manera. Enfrentará a Independiente en Sucre, un escenario que conoce de victoria, un escenario que le viene bien al delantero Garcés. Ojalá también esté fino otra vez en esa cancha para poder sacar un buen resultado y que encuentre a este pequeño pero gran jugador que tiene bien activo, como es Gilmar Centella. En realidad queremos que Blooming se recupere al 100% y vuelva a ser aquel Blooming de los primeros meses en este año.
1: Muy bien. Esa es la actualidad de la Academia. ¿O hay alguito más? Aparte de la salida del Pony.
0: No. Nada. Tampoco habrá otra llegada de jugador, ¿no? Ya está todo cerrado en Blooming. Están, no vamos a decir al día, pero están tranquilos en el tema salarial, ¿no? No hay mucha demora en la dirigencia porque el objetivo finalmente era aquello de no contratar para que los jugadores estén bien económicamente.
1: Vamos a la otra vereda entonces. Y ya la pregunta que me hacen en la transmisión. ¿Qué sabés del atacante argentino Matías Roscoff? Contame todo lo que sepas, por favor, Alan.
0: Bueno, que tendrían todo arreglado, así como siempre, como en muchas ocasiones en realidad han tenido todo acordado con jugadores, mientras no llegue y estampe la firma, todavía a Oriente le queda una vacante, ¿no? Pero en teoría ya está todo apalabrado, todo acordado, y este jugador tendría que llegar a Santa Cruz para hacer la firma correspondiente del contrato, ¿no? Oriente tiene 5 extranjeros por ahora y tiene la posibilidad de contratar uno más para este semestre. Matías sería el elegido, y esperemos que le venga bien, ¿no? Porque después de Martins no hay otro goleador, ¿no? Jofre Escobar como que absolutamente nada hasta ahora. Vamos a ver cómo llega Matías, porque el que está haciendo más goles es un delantero extremo, ¿no? Como es Roldán.
1: Es correcto. 1,87 m. Se formó en las divisiones inferiores de Boca. Jugó en la sub-17 de la selección argentina. Mirá vos entre las cositas que uno se va enterando, ¿no? Su último equipo fue Malacateco de Guatemala. Disputó 17 partidos y convirtió 4 goles. Ahora llega al fútbol boliviano. Ahora quien está haciendo goles, como bien lo marcaba Alan, es Nahuel Roldán. Uh-huh. Todavía el ecuatoriano Jofre Escobar no me convence, te digo, a mí, ¿no? Personalmente te digo. Entonces va a tener
0: Estamos
1: que
0: luchar. Estamos por ahí.
1: Sí, va a tener que luchar Jofre Escobar ahora.
0: Estamos en sintonía.
1: Sí, la verdad que sí. Oye, Nasif, ¿verdad que se fue a las Europas?
0: Está en un periodo de prueba. Está en un periodo de prueba, así que en el Copenhague ojalá le vaya bien. Es uno de los equipos más laureados en su país, o en ese país, y esperemos que se le abran las puertas a Nasif. Tiene talento y esperemos que otro boliviano más esté en Europa.
1: Perfecto. Tiempo cumplido, gente. Tiempo cumplido. Gracias por acompañarnos. Gracias por seguirnos. No se olviden, hoy 20:30, Bolívar visita al Sao Paulo do Brasil. Vamos por ese pase al cuarto. Vamos por ese pase. Alan, como siempre, hermano querido, gracias por el tiempo.
0: Dale, Vini, saludos. Mañana hablamos de lo que haya hecho Guavirá hoy, lo que haga Oriente y lo que pueda hacer Blooming mañana.
1: Bien tirado. Bye. Chao, querido amigo. Y a todos ustedes que nos siguen, que nos esperan a través de la radio, a través de las redes sociales, gracias también, ¿eh? Muchísimas gracias por acompañarnos. Esto fue nuestro micro segmento deportivo, acariciando las pelotas. Bye.
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1: Entrará en reserva, señala la fiscalía tras atentado a Bel Air, caso en el que se arrestó a un asesor del presidente Paz. Dentro de las primeras investigaciones por el atentado contra la activista y abogada Nadia Bel Air, que fue atacada a balazos por sicarios, la fiscal Yolanda Aguilera adelantó que el caso ingresará en reserva. Por este hecho ocurrido la noche de lunes en la capital cruceña, la policía arrestó al asesor presidencial Fernando Cerimedo, señalado de ser un hombre muy cercano al mandatario Rodrigo Paz. Consterna a todo el país. Críticas contra jueces por liberación de implicados en caso Maletas, Oro y Marcet. Tras la liberación en los últimos días del implicado del fallido intento de exportación ilegal de oro interceptados en el aeropuerto de Birubiru en nuestra ciudad, surgen nuevas cuestionantes sobre el actuar de algunos jueces por dejar en libertad a personas vinculadas en hechos delictivos de alta relevancia. Incendio en una maderera moviliza a 17 bomberos y obliga a un despliegue de emergencia. Un contingente de 17 bomberos, además de trabajadores y voluntarios, más del doble de ese número, 25.000 litros de agua y más de 3 horas de trabajo fueron necesarios para sofocar el incendio registrado en predios de la empresa laminadora Lead Triple SRL, de propiedad de ciudadanos chinos, ubicada a 5 kilómetros de Ascensión de Guarayos, sobre la carretera hacia Santa Cruz. Las hidras y sirenas retornan al Parque El Arenal tras 16 años. Después de 16 años, las dos sirenas y las hidras regresaron al Parque El Arenal, uno de los paseos más tradicionales de Santa Cruz de la Sierra. Las piezas que permanecieron durante este tiempo en el Parque Los Olivos, en el Distrito 9, serán restaurados en el lugar para ser colocadas en el centro de la laguna. Más noticias. Sujetos hieren de bala a una mujer y huyen a pie tras el bloqueo de una moto robada. Una mujer resultó herida por disparos de arma de fuego durante un violento asalto registrado este lunes en la zona norte de Santa Cruz de la Sierra. Los dos delincuentes, que vestían prendas similares a las de repartidores de aplicaciones, terminaron huyendo a pie después de que la motocicleta que utilizaban fuera bloqueada de manera remota por la empresa propietaria. Secuestro en La Guardia. Dos implicados van a Palmasola y la policía aún busca al ayudante. El trabajador secuestrado permanece desaparecido. La justicia dispuso 6 meses de detención preventiva para 2 de los 5 aprehendidos. La investigación apunta a una disputa por dinero de una siembra de marihuana. Más adelante, hay más música, hay más información. Ya venimos.
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1: 11 de la mañana, 31 minutos.

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0: Amigos, presten atención porque tengo visita en la cabina de la radio.
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0: Y tú estás, mami, estás. ¿Y usted ya tiene su lotecito de terreno todavía? ¿Qué está esperando? Facilidades, beneficios, hay un montón. Ah, pero lo entiendo, la entiendo. Hay que tomar una muy buena decisión y saber con quién, ¿eh? 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Aquí no hay pierde, gente.

0: Las preguntas más frecuentes. ¿Puedo adquirir un lote a plazo? Ahora nos lo van a contar mis amigos de Novi Tierra, ¿ya?
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0: Tengo un dinerito guardado. Quiero comprar el Pinky Pinky. ¿Desde cuántos metros cuadrados hay lotes? Todo eso nos lo van a contar enseguida.

0: 11:34, vamos a transmitir esta entrevista también en redes sociales, porque queremos que se enteren todo el mundo, nuestra audiencia que está en España, en Brasil, en Argentina, que salieron con el fin de mejorar la situación de la familia. Y muchos salieron con el propósito: voy a salir a hacer quintitos porque quiero comprarme un lotecito de terreno. Quiero comprarme mi lotecito para luego construir mi casita. 11:35, entonces voy a dar la bienvenida a mis buenos amigos de Novitierra SRL. Saludo a la gente de Facebook. Hola amigos, ¿qué tal? Volvemos a reencontrarnos. Y en esta oportunidad doy la bienvenida a mi buen amigo Boris. ¿Qué tal? ¿Cómo estás, Boris? Allá, hay que prenderlo el por favor, Nair. Vamos a prender el micro de Boris. ¿Así? Ah, la pelota. A ver, Olker, ¿qué tal? ¿Cómo estás? No, no tengo ningún micro. ¡Póngame cero! Suele suceder, estamos en vivo, gente, suele suceder. Pónganme cero a mí.
1: El clima.
0: Debe ser el clima. Bien, Olker. Bueno, ya que estás ahí, Olker, bienvenido.
1: Un saludo cordial a toda la gente que nos está escuchando. Querido Vinicio, muy buenos días a todos.
0: Bien tirado. Boris.
2: Buenos días, Vinicio. Gracias por la invitación.
0: Bien. Novitierra SRL nos visita. Y atención, porque vamos a hablar sobre por qué es importante comprarse un lotecito de terreno hoy en día. Y es la pregunta que le hago a Boris primeramente.
2: Exactamente, porque un lote de terreno cuenta con bastante plusvalía. Empezamos con un gran ejemplo, Vinicio, te comento. Hoy en día es bastante comprar un lote de terreno porque con el tiempo un auto se devalúa, pero con un terreno gana plusvalía. Y toda la audiencia se preguntará, ¿qué es la plusvalía? La plusvalía es cuando tiene lo que es pavimento, la luz, el agua, superficie alta, tierra negra fértil, una zona muy comerciable.
0: Perfecto. No hay pierde, como se dice, pues, ¿no?
2: Exactamente.
0: No hay pierde. O sea, vos compras un lotecito ahorita en 5.000, pasa un año, peor todavía si hay mejoras alrededor, si hay pavimento, eso sube de precio.
2: Correcto, exactamente.
0: Sí. Qué bueno. Súper. Bien, Boris. Voy a saludar a mi amigo Olker. Ya lo saludé, pero claro. A ver, vendeme un lote de terreno, porque sos especialista, sos ahí el encargado de marketing y publicidad. Y hay unos papeles que vamos a mostrar también ahora. Hablarle a la gente que está a un paso de tomar la decisión, Olker.
1: 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Porque ese dinero que usted tiene, que piensa invertir en algo que se va a devaluar, como decía Boris, tiene que invertir de una mejor manera, que es un lote de terreno. Justamente ahora que estamos pasando por el tema de los dólares, ¿no? Sí. Por toda la coyuntura. Entonces, la mejor manera de ahorrar e invertir y tu platita no se va a perder, ¿no? Porque en un lote nunca se pierde ni se devalúa bien. Crece cada año con el tema de la plusvalía, querido Vinicius.
0: Bien tirado. 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
0: Muy bien. ¿Hay la posibilidad de obtener un lotecito a plazo, Boris?
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0: ¡Qué bueno! Ahora la pregunta va para mi amigo Olker. Hábleme de la documentación que reciben las personas al momento de hacer esta inversión.
1: Justamente trajimos unos papeles, por favor, no sé si lo pueden mostrar.
0: Claro.
1: Ahí vamos a mostrar el plano aprobado, por favor. O si no, aquí igual.
0: Ah,
1: justamente ya, lo resalté.
0: A ver. Porque acá es con papeles la cosa, ¿no? La palabra se la lleva el viento, pero otra cosa es mostrando, viendo.com.
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1: 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Muchos dicen por ahí, uy, pero sus lotes están caros ahorita con el tipo de cambio. 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
0: 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Requisitos, por favor, Boris. Tengo una platita guardada debajo del colchón. pero hay otra situación. 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Los requisitos para la gente que quiere un lotecito de terreno a plazo, para requisitos para la gente que quiere comprar al Pinky Pinky. Y eso, por favor, contanos.
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0: Un saludo, Vinicio, buen programa, Vinicio. Un saludo para la línea 56, Valentino 34, el Orpe, el Chero. Ya no
1: te quiero. Línea 56, saludos. ¡Uy! ¡Nos vamos, gente! Te esperé bajo la
2: lluvia, Bueno, buenos días, Vini, buenos días. A ver, esta vez, pero a ver, esta vez serio, Vini. A ver. Estamos dispuestos todos acá de, que estamos fuera. Los chocolateros internacionales. ¿Cuánto hay que pagar para que no pongas esa canción del mundial ya? Esto va serio, ¿eh?
1: Nada, amigo, no tienes que pagar nada. No tienes que pagar nada, ya está. Nos vamos, gente. Ha sido un verdadero placer. Gracias mil a todos por la sintonía. Se les agradece un montón. Mañana retornamos, Dios mediante, a las 9. 9 de la mañana. Ya se viene Fiesta Caliente a continuación. 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Amigos, ha sido un verdadero placer. Mañana será entonces nuestro próximo encuentro. Chao a todos, permiso.

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1: 12 el mediodía con 4 minutos.
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0: Oye, maestro, se vino hoy modo sensible, ¿no?
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1: Señoras y señores, vamos a ir al dato de la media hora. No se desconecten porque ya volvemos con más música mezclada.
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1: 12 del mediodía con 32 minutos.

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0: Escucha esa basecita, maestro, ¿ah? ¿Eh? Esas bases son matadoras. ¿Qué dice por acá?
1: Pica, pica, pica, pica, pica, pica.
0: Va, que va.

0: Vale, maestro, ¿qué tengo por acá? La gente del otro lado se va conectando conmigo. Hola.
1: Fili. ¿Cómo está Fili, hermanazo? Puta, que es la mejor hora de la radio. ¿Sabes qué, Fili? Yo creo que deberían, de hecho, yo creo que deberían darte el horario de 1 a 4. La verdad, las cosas como son, Fili. Por favor, Fili. La de los Vivi, porfa, Fili. Esa mujer.
0: Perfecto, esa mujer de los Vivi me están pidiendo por acá. Me están pidiendo. Lo vamos anotando. Último audio, ¿qué dice?
2: Tengo todo lo que quiere en la guacha, papa, cebolla y remolacha.
0: ¿Qué tal esa improvisada, no? Seguimos llorando, maestro, dale.

0: ya ese era de su perrita y su casa, querido amigo. A ver, dale, ¿qué dice? ¿Viste? Hasta el perrito lo hace llorar, Luis Álvarez. Ahí. ¿Qué dice por acá?
1: Mierda, quieren despertar mis tripas alcohólicas ustedes, no se pasan, no colaboran, como quien dice. Y de ir a recoger la bendición.
0: Ah, bueno, saludos queridos, gracias por estar en sintonía.
2: Fili, con esta musiquita y con este clima, me ha inspirado pues para mandar un saludito aquí a mis tres cortejitas.
0: Dale.
2: Lorena, Brigitte y Laura, por favor, gracias.
0: Bueno, excelente, le vamos a mandar los saluditos entonces para sus tres queridas esposas. Recordamos buena música, maestro, dale. Que se viene, que se viene.

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2: Dale, maestro, dale, dale. Esto es un abuso. ¿Qué musicanga me dice? Es un abuso, ya.

0: Instagram.
1: No, esa canción de Luigi Zoom para meterle tres plumitas con empanadita de queso. Saludos, Luigi.
0: Oye, un tres plumas con unas empanaditas de queso. Qué buena mezcla.
2: ¡Ariane! ¡Te amo, mi amor!

0: Brando.
1: Dale, maestro, a ver qué dicen por acá. A ver qué dice, qué dice.
2: Ah, no, ahora sí decirle a Luigi que no trabaje ahora de 1 a 4. Que vuelva mañana. Qué musicón.
1: Dale, maestro,

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1: Una de la tarde con 3 minutos.
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3: ¡Ay, Dios mío! Espera. Otra vez. ¡Increíble! Listo. Vamos a empezar de nuevo.
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3: ¿Cuál de las líneas de micro tiene la ruta... ¿Cómo decirte? La ruta más... Más relajante, más tranquila, que vos podés sentarte al lado de la ventana que da para la calle y mirar. Yo tengo una. Aunque, pucha, para bajarse es complicado. No tanto como la 72, amigo, bro. Te digo. Da una tranquilidad, te llega a dar sueño, te ves tranquilo. Corríjame si estoy mal, corríjame si estoy equivocado. Esa línea es mi querida 79. La típica vueltera. La 82 también, pero hasta por ahí, digamos. Hasta por ahí. Esa 79 da como que una sensación de tranquilidad. Claro, tenés que ir a un destino no muy cerca, digamos, ¿no? Para poder estar tranquilo y disfrutar del viaje completo. A ver si escucho más opiniones, dale.
4: Las que van al torno, esas son relajantes para los pueblos más aledaños de por allá.
3: Sí, seguramente, digamos, ¿no? Pero yo hablo de la línea que circula aquí en Santa Cruz, Ciudad Alma.
5: Hola, Luigi, viejito, ¿cómo va? Feliz día martes. Quiero pedirte una canción, porfa, ya, de los Mier, sigo pensando en ti. Viejito, Bolívar tiene que ganar mínimo, empatar para pasar a la otra fase. Hoy todos somos Bolívar. Saludo, chau.
3: Te iba a responder feo. Pero bueno, qué sé yo. Hoy todos somos bolívares, ya. Ok, no diré nada. A ver, vamos por aquí. Saludo para vos, querido Alan. ¿Qué haces, Alan? ¿Sos el Alan que conozco? ¿Sos el Alan que conozco, papá? ¿Por qué no vas a la cancha, querido Alan? Saludo para vos, loco. Saludo para la gente linda que nos escucha. Sigue escuchándome en el mercado... ¿Belén o ya no escuchan la radio? ¿Ya no escuchan el programa? ¿La radio? Sí, seguramente, digamos, ¿no? La duda es si me siguen escuchando a mí.
6: La 24, Luigi. Esa uno se sube, se duerme, se relaja, abre la boca, se le entran unas cuantas moscas. La parada está por allá por el kilómetro 9, en los condominios al fondo de allá de la Avenida del Paraíso y termina en el Plan 4000. Casi 2 horas de viaje. Se duerme uno tranquilo.
3: Es de canto a canto, amigo. Para poder disfrutar de una ruta así, ya. Obviamente tiene que ser un domingo que te agarre la locura y probar. Dale.
7: Oye, Luigi, este es el tema del día.
3: Puede ser.
8: Oye, Luigi, viejito, ¿y por qué la pregunta? ¿Por qué el incentivo a subir a un micro para echarnos a dormir? ¿Está de flojo? ¿Te hace frío?
3: Claro, imagínate, mucho más cuando hace frío, digamos, ¿no? La ventana cerrada.
9: La 130, Luigi, ahí podés dormir y amanecer.
3: Amanecer. No recuerdo haberme subido a la 130.
10: Ni en mi otra vida somos todo Bolívar.
3: Ahí está, te respondieron. Ah, mentira, no sea malo. La 33 es un puro cero. ¿Cómo es eso, puro cero? Muy Bueno, señoras y señores, decidí empezar con esto porque... no sé, pues... me agarró la locura. Normalmente cuando... tomo la línea 79 es a llegar a un destino lejos, digamos, ¿no? Largo. Señoras y señores, bienvenidos, bienvenidas. Arrancamos el programa martes 18 de agosto del 2026, 1 de la tarde con 15 minutos en toda la capital cruceña. Empiecen a reportarse ya. 753-25005, la línea del WhatsApp. Arrancamos, gente, bienvenidos.
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0: volvemos. Ya volvemos.
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0: Bueno, ok, vamos a hablar de farándula, muchachos. ¿Qué tenemos para farandulear?
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0: La magia vuelve al cine con Harry Potter. Sí, esto es lo último que me ha llegado en cuestión farandulera. Y digo, el éxito de la producción dio paso a 7 películas más y convirtió al universo creado por Rowling en un fenómeno cultural que posteriormente se expandió a escenarios teatrales, parques temáticos, videojuegos y una amplia línea de productos. La magia está de regreso. Harry Potter y la Piedra Filosofal volverá a proyectarse en los cines de Santa Cruz de la Sierra desde el jueves 27 de agosto. Como parte de la reposición del clásico cinematográfico que marcó a toda una generación y dio inicio en 2001 a una de las franquicias más exitosas de la historia del cine. El reestreno permitirá al público boliviano reencontrarse con Harry Potter, Ron Weasley y Hermione Granger en una versión restaurada en 4K que además incorporará 12 minutos de contenido adicional. En la capital cruceña, las salas cinematográficas ya comenzaron la preventa de entradas para esta nueva oportunidad de disfrutar en la pantalla grande la película dirigida por Chris Columbus y producida por Warner Bros. Algunas cadenas también preparan actividades especiales y productos conmemorativos para acompañar el regreso de la cinta. Entre ellos, una alfombra roja para la primera función, pósters y la presentación de una orquesta sinfónica con la música de la saga. Publicada originalmente en 1997, la novela Harry Potter y la Piedra Filosofal presentó al público a un niño huérfano de 11 años que descubre que posee poderes mágicos y que ha sido admitido en el colegio Hogwarts de magia y hechicería. La historia combina fantasía, aventura y misterio con temas como la amistad, la identidad, el valor y la lucha entre el bien y el mal. Su llegada a las librerías significó el inicio de un fenómeno literario que rápidamente trascendió las páginas y conquistó lectores de distintas edades. 4 años después, en 2001, la historia llegó a la pantalla grande. La adaptación cinematográfica estuvo protagonizada por Daniel Radcliffe en el papel de Harry Potter, Rupert Grint como Ron Weasley y Emma Watson como Hermione Granger. Para los 3 actores, la película significó el comienzo de una trayectoria internacional vinculada para siempre con la saga. Ahí está. Bueno, para los amantes de Harry Potter, señoras y señores, a ver, verá. ¿Cuándo es? ¿Cuándo va a ser? Jueves 27 de agosto. En todos los cines de Santa Cruz de la Sierra, Bolivia, papá. Ahí estuvo, señoras y señores. Parándola en el sol de Bolivia. ¿Querés seguir escuchando música? ¿Querés escuchar esta hermosa voz, papá? ¿De quién te hablo? ¿Quién es usted?
2: Yo soy Gilda.
0: La verdad que ya no está entre nosotros, lastimosamente, pero su voz se sigue disfrutando en toda Santa Cruz, Bolivia y el mundo con las canciones que ella nos dejó.

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2: Una de la tarde, 33 minutos.

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0: 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Puesto número 5.
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0: Puesto número 4.
1: 4.
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0: Puesto número 3.
1: 3.
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0: Puesto número 2.
1: 2.
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0: Puesto número 1.
1: Esta canción está en el puesto número 1.

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2: Problema de carácter sentimental. Una de las hipótesis que vincula a Cerimedo con el ataque a Nadia Belair.

La policía considera que el ataque contra Beller tuvo planificación previa. Fernando Cerimedio fue arrestado en Birubiru, mientras los dos presuntos autores materiales continúan prófugos. El ataque armado que sufrió Nadia Beller, una mujer que fue cercana al MAS y a varios actores políticos del país, se presenta características de un hecho planificado según los primeros datos acopiados por la policía, que a su vez investiga varias hipótesis mientras mantiene arrestado al ciudadano argentino Fernando Cerimedio, quien fue pareja de la víctima. Estamos a la espera de que pueda brindar una declaración informativa, ya que la mencionada víctima habría indicado que tuvo algunos problemas de carácter sentimental con esta persona. Entonces, una hipótesis que se está manejando y que está en proceso de investigación, expresó el comandante departamental de la policía de Santa Cruz, coronel David Gómez. Otro de los elementos que fueron tomados en cuenta por la policía tiene que ver con la forma en que actuaron los dos atacantes de Beller y el uso de un arma de fuego a corta distancia. Nadia Beller fue atacado en las puertas de un hotel. Según el informe policial, dos sujetos vestidos con uniforme de delivery se aproximaron y realizaron varios disparos contra ella. Los investigadores

0: y el uso de un arma de fuego a corta distancia. Nadia Beller fue atacado en las puertas de un hotel. Según el informe policial, dos sujetos vestidos con uniforme de delivery se aproximaron y realizaron varios disparos contra ella. Los investigadores medio santos, no sé, Aventura, Prince Royce, tengo de Zacarías Ferreira. ¿Qué canción bachatita vas a pedir? Ya la tengo, no eliminen sus audios, lo demás.
1: La boda de Aventura.
0: La boda de Aventura, dale papá, no eliminen sus audios, no sean así, hombre. Tengo audio, tengo canción, dale.
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1: Oye, no, sí, pará, la línea 129, ya, es de los micros que tiene una ruta larguísima, mi hermano. Te lo digo porque me ha tocado subirme esa línea por trabajo, por cuestión laboral. Es larguísima. Buenas, Luigi, parece que voy a salir de la pega para irme a echar, dice, a escuchar la radio, estoy flojo, qué flojera, sí. Oye, el frío hace dar flojera. Número uno, hace dar hambre. Y lo más importante, número dos, increíble. ¿Qué hace, mi querido o querida? ¿Cómo anda la señora Mami Blanca? ¿Todo bien? Saludos para la señora Blanca. ¿Cómo está, señora Blanca? Bienvenida, bienvenida, bienvenida, bienvenida, bienvenida, bienvenida, señora Blanca, a la sintonía. Gracias por escuchar caliente. Un abrazo para usted ya. A ver. Saludos, Daniel. Buenas tardes. Gustazo escucharlo. Un gran saludo y bendición atentamente, Martita. ¿Cómo estás, Martita? ¿Cómo le va? ¿Todo bien? ¿Tranqui? Luigi, saludos a la línea 33. ¿Cómo anda la línea 33? Saludos para Bruna de parte de su marido Junior. Bueno, saludos para Bruna de parte de Junior. ¿Ya cómo andás, Bruna? ¿Qué tal, Junior? ¿Todo bien, papá? Muchísimas gracias por estar en sintonía de la radio, maestrazo. Se hará ese, se hará ese, se hará ese. Tengo audio por aquí. ¿Qué haces, Jota?
2: Gigi, anda recordándote, Jota. Oye, qué frío, hermano. Y yo con una chopin en la mañana salí. Imagínate, tengo que volver en la moto. No. Te la regalo ahorita el frío. La pata de chauno. Saludos, Chichi, Jota firme con la sintonía.
1: Oye, ¿qué te iba a decir? Sí, viejo. Por hecho, el maldito hecho el machote. No vine solamente con un busito. Fue debajo de una polera manga corta. Ay, Dios mío. Espero no sufrir tanto, amigo, te digo. Espero estés exagerando, pero me estabas metiendo miedo, papá, con este frío.
3: Dale. Luigi, buenas tardes. Hola. Luigi, cuando hace frío yo lavo. A mí no me hace frío. Cuando hace calor a mí me da flojera, no hago nada.
1: Es increíble, pero cierto. Cuando hace frío, hay personas... A mí no. A mí me da flojera, vaya frío o calor. Pero la hago, tampoco pues soy un chivo, digamos. Tengo que lavarla. Pero es increíble. Hay personas que se vuelven más valientes cuando hace frío. Cuando hace calor, el tan solo pensar que tenés que hacer te da una flojera y media. Conozco gente así, amigo, ¿eh?
2: Luigi, aquí presente, el plantador, los plantadores presentes, Luigi.
1: O seamos serios, mierda. Lo que más hablan son los que menos hacen, te digo, ¿eh? Mierda. ¿Qué hace, Ripupa?
4: ¿Qué dice Pipa? Aquí Papurri diciendo presente en el mejor programa de la tarde, el Búnker. En esta ocasión te haya pedido un tema de muchacha, pero sé que estás cansado de escucharlo.
1: Ya te digo, ya, mano, ya te digo.
4: Saludos para los dos, Chumpu. Allá la taga, allá en Lechi. Y bueno, ya.
1: Dale.
4: A mi Mopri del Sud y de Pollo del Profe, un temita, porfa, Padre Nuestro, puede ser.
1: Oye.
4: Ya, saludazo, mi hermanazo.
1: Un abrazo, Kifo, papá.
4: Puri, siendo presente.
1: Un abrazo, papá. Este otro domingo. Oye, la reunión, ¿no? A ver a qué hora nos toca el próximo domingo a Ludaza FC. Oye, la reunión. ¿Vas a ir, Pipa? Capaz y vaya, oye, de colado. ¿Será que se puede? Dale audio.
2: La 59 y la 68 no tienen ruta larga, pero se suben esos pasajeros del abasto y... Ese olorcingo a loco, a sobaco, mira, se te hace eterno ya.
1: Me imagino, no lo digo solamente por esa gente, no. Digo en general, gente que no tiene cuidado de su higiene, amigo. Ay, Dios mío. Lo que sufrimos, lo que no tenemos moto, lo que no tenemos auto, lo que somos pobres. Sí, Gerald, sí. Superioridad, amigo. ¿Qué te puedo decir? Audio.
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0: Me voy a ir nomás a empanadear un rato con la fémina.
1: Pues muchachos, no metan miedo, hombre.
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1: 2:04 p.m.
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0: va a seguir ganando, Oriente va a seguir sumando local o visitante. Busca prolongar su levantada ante The Strongest en La Paz. El equipo Oliver debutará este martes desde las 20:30 horas en la Copa Bolivia ante The Strongest y Gustavo Florentine. Analiza rotaciones debido a la seguidilla de partidos mientras el plantel aprovecha su concentración en Guarina para adaptarse a la altura. Oriente atraviesa un buen momento y buscará prolongar su levantada este martes cuando visite a The Strongest desde las 20:30 horas en el Estadio Hernando Siles de La Paz por su debut en la Copa Bolivia. El conjunto albiverde llega motivado después de conseguir una importante victoria ante Real Oruro por el torneo todos contra todos de la división profesional. El equipo dirigido por Gustavo Florentín ha mostrado una evolución en sus últimas presentaciones y pretende trasladar ese buen momento al segundo torneo en importancia del fútbol profesional boliviano. Frente al Tigre será una prueba exigente, pero también una oportunidad para seguir ganando confianza y consolidar su recuperación. Oriente ya lleva varios días instalados en La Paz. Ya, la delegación se trasladó la anterior semana y estableció su centro de operaciones en el centro de alto rendimiento de Guarina perteneciente a Always Ready. Ahora, la decisión apunta a que los futbolistas puedan trabajar y adaptarse de mejor manera a las condiciones de la altura antes de afrontar sus compromisos en La Paz. En cuanto al plantel, Oriente no presenta baja para este partido. Sin embargo, el entrenador analiza realizar algunas variantes para refrescar al equipo. Tomando en cuenta la exigente seguidilla de partidos después del duelo ante The Strongest, el conjunto albiverde volverá a jugar el viernes por el torneo todos contra todos cuando reciba a San Antonio. Como novedad de las últimas horas, arribó a Santa Cruz el delantero argentino Matías Roscoff, quien llegó para reforzar el ataque de Oriente. El atacante se suma al proyecto albiverde con la intención de aportar alternativas en ofensiva durante la segunda parte de la temporada. Ok, señoras y señores, cuidado con Oriente, que alguien pare Oriente, papá.
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0: Que alguien pare Oriente, ¿quién para Oriente, amigo?

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0: Bueno, señoras y señores, avanzamos en la radio, avanzamos en el programa. Cuando el reloj marca a las 2 de la tarde con 27 minutos en toda la capital cruceña, arrancamos con el sector.
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0: Señoras y señores, gente linda que está escuchando la radio a esta hora de la tarde. Quiero que en el sector denominado
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0: de hoy me digas: ¿qué cambiarías del mundo si pudieras?
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0: ¿Qué cambiarías del mundo si pudieras? Si estuviera en tus manos. Si tuviera la potestad de cambiar, de modificar, de eliminar, si querés, algo. 753-25005.
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0: ¿Qué cambiarías del mundo si pudieras? 753-25005. Nuestro tema para hoy en el sector.
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0: Si estuviera en tus manos, si tuviera la potestad, ¿qué cambiarías del mundo? Si pudieras. A ver, vamos a reproducir algunos mensajes que tengo atrasados por aquí. ¿Qué haces, loco? ¿Cómo andás? Dale.
2: Oye, Luis, buenas tardes.
0: Hola.
2: Un saludo. ¿Será que puedes mandar un saludo aquí a la empresa San Blas? Estamos activos, estamos con todo, al 100%.
0: Saludos para la empresa.
2: ¿Puedes poner una temita, por favor? Mi segunda madre, claro, yo. Muchas gracias. Buenas tardes.
0: Saludos para la empresa, entonces. Vamos, que tengo audio.
3: Sí, en el tema del día, ¿qué podría cambiar del mundo? Al presidente de Bolivia, porque la está cagando todavía.
0: Ya.
3: Está llevando a Bolivia a la quiebra.
0: Ok. No me grité, si no me grité, ¿qué? Audio.
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0: ¿Qué cambiarías del mundo si pudieras?
4: Buenas tardes. Yo cambiaría el mundo de hoy por el mundo de más antes.
5: No, para la empresa, entonces, ¿ya? Entonces
4: sería.
0: Ya, ok.
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0: ¿Qué cambiarías del mundo si pudieras?
6: Si tuviera en mi mano y pudiera cambiar algo del mundo, sería agarrar y reunirlo a todos los políticos y meterlo ahí en la casa grande del pueblo y prenderle fuego.
0: Ya.
6: Con eso cambiaría mi querida Bolivia.
0: Bueno, vámonos con más.
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0: ¿Qué cambiarías del mundo si pudieras?
7: Quisiera cambiar del mundo a los políticos, a la gente mala, a la gente que no tiene un corazón para ayudar a los demás. También desearía cambiarlos y que todos nos acerquemos al Señor. Eso fuera una parte fundamental para todos.
0: Muy bien, saludo para usted, señor. ¿Qué cambiarías del mundo si pudieras?
8: Si pudiera cambiar algo del mundo, serían los políticos. Los políticos son
0: el mundo político.
8: Ya. Yo creo que tendríamos un país más bonito, más agradable sin políticos.
0: Ok.
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0: ¿Qué cambiarías del mundo si pudieras?
9: Yo cambiaría del mundo, cambiaría a todos los locutores por el DJ Philip.
0: ¿Qué cambiarías del mundo si pudieras?
10: Aquí llegando a la ciudad con mi amigo de la colonia Río Negro del Beni. Yo cambiaría del mundo a todos estos políticos maleantes que hay en Bolivia para que mejore todo. Desde Evo Catacora, Rodrigo Pay, todingo, hasta Camacho más. Todinga, todo
1: el
10: corrupto.
1: Tema del día.
10: Pícaro, maleante.
0: Sorry, disculpa, ahora sí.
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0: ¿Qué cambiarías del mundo si pudieras?
11: Aló, buenas tardes, estimado Luigi.
0: Hola, loco.
11: Y habla Ángel.
0: ¿Cómo estás, Ángel?
11: con respecto a su pregunta, ¿qué cambiaría yo si tuviera el control? Como lo menciona, mire, como yo soy un fiel oyente de la radio, ya, yo quisiera que modificaran, no sé si es válido, antes existía Fiesta Caliente Weekend, ahora se llama en la actualidad Al Ritmo del Beach.
0: Ya.
11: Quisiera que regresara esos tiempos, ese nombre, ya, a pesar que el programa es el mismo, pero que regresara ese veterano nombre que se llamaba Fiesta Caliente Weekend. Saludos a todos, desde acá, desde Chile.
0: ¿Qué tiempo aquello, verdad? ¿Qué tiempo aquello? Cuando era nuevito en la radio.
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0: 2 de la tarde, 34 minutos.

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3: Fiscal Mariaca confirma aprehensión de Fernando Cedimero por el delito de tentativa de feminicidio.

0: El fiscal general del estado, Roger Mariaca, confirmó que el ciudadano argentino Fernando Sedimero pasó de estar en calidad de arrestado a aprehendido por el delito de tentativa de feminicidio tras el ataque armado que sufrió Nadia Beller la noche de lunes. Señaló que una vez se tomó la declaración de Sedimero en la Fuerza Especial de Lucha contra el Crimen, se tomó la decisión de aprehenderlo para que sea puesto ante la justicia, en el que la fiscalía pedirá su detención preventiva al existir elementos convincentes del atentado contra quien fue su expareja. En base al peligro de fuga, de obstaculización, me informan los señores fiscales de las comisiones que solicitarán la medida excepcional de la detención preventiva en una cárcel pública para esta persona al existir indicios, aseveró Mariaca este martes en conferencia de prensa. Sobre el ataque perpetrado anoche en las afueras de un reconocido hotel, la autoridad del Ministerio Público explicó que fueron dos personas que a bordo de una motocicleta rodearon a la víctima, quien perpetraron tres impactos de bala de 9 milímetros en la región del cuello, del tórax y brazo, con orificio en entrada. Sin embargo, señaló que Beller permanece estable, consciente y bajo observación estricta en la unidad de terapia intensiva en una clínica privada. Fue trasladada al centro médico donde se realiza emergencia la limpieza, la exploración quirúrgica de donde se extraen los tres proyectiles que fueron entregados a los investigadores policías del caso, precisó el fiscal general del estado. Esta es la noticia del momento.
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0: Ok, ¿escucharon? Cumbia clásica con placer. Audio por aquí. Ay, listo, ya lo tengo. Dale.
2: Amor añejo, Luigi.
0: A ver. La tengo por aquí. La voy a complacer. Vamos a escucharla.
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1: Bueno, avanzamos en la radio, señoras y señores.
0: El tema del día.
1: ¿Qué cambiarías del mundo si pudieras? Audio.
2: Oye, Luigi, buenas tardes. Yo cambiaría del mundo lo que es odio por amor, Luigi.
1: Ya.
2: Hay mucha gente rencorosa al volante que solamente sale a buscar problemas.
1: Hay mucha gente mala, amigo, la verdad que sí. Se enoja con vos y sin saber qué le hiciste, literal. A ver, yo cambiaría el agua por chela. A ver, tengo audio. ¿Qué hace Luis Laley? ¿Cómo anda Luis Laley, papá?
3: Luigi, ¿sabes qué cambiaría yo? El fútbol, que ya no sea muy monetizado. No puede ser posible que valga millonada, pues, un jugador de fútbol. Y que hay clubes que son pequeños, así como Blooming, y no puedan comprarlo. Yo la verdad que cambiaría el fútbol, que todos juegan por deporte, por amor al fútbol.
1: No sé, pues, amigo, o sea, si ese, pues, es el trabajo de los futbolistas profesionales, digamos. Ahora, no sé si estoy de acuerdo con vos. Me hiciste acuerdo, ya, al chico, ya Rodri está asegurado para el Barça, ¿sí? Pero hay un chico, hay un nuevo futbolista que va a pertenecer al Manchester City. Mediocampista, el marroquí, la rompió en el Mundial. Ayoub Boadi se llama, procedente de Lille. 100 millones de euros, amigos. 100 millones de euros. Su llegada se da para cubrir la vacante dejada por Rodri, que ya es futbolista del Barcelona. Mira, descartando nada más y nada menos que Enzo Fernández, el argentino, papá. Me hiciste acuerdo que cuando dijiste que desde muy pelado, muy chico, valen millones. ¿No? Me hiciste acuerdo. Ayoub Boadi. O Boadi. Una de las revelaciones del reciente Mundial. Bueno. Si pudieras cambiar algo del mundo, si pudieras, ¿qué sería?
4: Yo cambiaría a todos los policías corruptos que existen en Bolivia especialmente.
1: Ya. ¿Qué cambiarías del mundo si pudieras?
5: Yo cambiaría que no hayan mordido la manzana Adán y Eva para vivir en el paraíso.
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1: ¿Qué cambiarías del mundo si pudieras?
6: ¿Qué cambiaría del mundo? Lo único, Luigi, que yo cambiaría nomás en la radio los horarios. Que esté vos ahí de 10 de la noche a 1 de la mañana. Como no hay locutor ni programación, que esté vos ahí, Peluigi. Listo, gracias.
1: Bien, hola, buenas tardes. Aquí firme Tío Charlie, trabajando en la agencia Mersur, como siempre, escuchando la radio. ¿Qué hace, Tío Charlie? ¿Cómo anda, papá? Saludos para mi amigo Tío Charlie. Papá, no pude ir el domingacho pasado, pero firme este próximo domingo con el Fercho. ¿Va a haber Fercho o no va a haber Fercho, querido Charri, ¿eh?
3: Luigi, lo que yo haría sería a Santa Cruz hacerlo un país, y el que quiera entrar a Santa Cruz con visa, yeah, y que aprenda a pronunciar la S y la R. Si no saben pronunciar esas dos letra, vaibora con la tambora.
1: Mía, pobre Checho, no va a poder entrar a Santa Cruz. Nah, buena, saludos para el colega. ¡Dale!
7: Yo quitaría.
1: Ya, va, el Chechito. Este, Checho. Dicen, el mejor poama. Saludos para Chechito, que conduce el mejor programa de los fines de semana en El Caliente.
8: ¿Salí? La verdad, yo no cambiaría nada. Si Dios lo hizo así, este mundo, es porque así tiene que ser y es perfecto.
1: Hígado de res, muy bien. Dale audio por aquí.
9: ¿Cómo anda, Luigi? Buenas tardes, mi estimado.
1: Hola, buenas tardes.
9: Escuchándolo ahí a ese colega, a ese amigo, ¿cómo fue que los jugadores por amor al fútbol?
1: No, pues ni idea.
9: A ver que él haga sus carreras gratis, sus tacheadas gratis. Mira, ¿qué? Como pagarle uno bueno, güey.
1: No, tampoco voy a criticar.

0: sos disciplinado. O sea, si no vale pues nada un jugador, ¿de qué sirve que te force o que sea disciplinado, no salgas a guria, todo eso? Esa es la emoción, papá. Madre de Dios.
1: Me mató lo último, se enojó. ¿Para qué haces enojar a la gente, hombre? ¿Quién fue el que mandó eso? Sí. Que el futbolista no valga.

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1: 3 de la tarde, 3 minutos.
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0: Bueno, señoras y señorías, estamos en la tercera y última hora. Sí. Oiga, muchacho. A ver, esperen un cachingo. Hay recuerdos y recuerdos. ¿Ustedes recuerdan esto? Escuchen.
1: No sé qué puedo decir, señor. Creo que está cometiendo un error.
2: ¿Por qué?
1: Porque, mire, la verdad, es un amigo, un gran amigo mío. Me he criado con él.
2: Sí.
1: Mire, yo estoy viniendo en representación de él porque yo he escogido a ese artista con muchísima inteligencia.
2: Sí. ¿Y cuál es el error?
1: El error es que usted no se está dándose cuenta del talento que yo tengo. Está cometiendo un error grande.
2: Yo solamente he dado un voto, son
1: sí,
2: tres votos.
1: Quiero escuchar a la señora.
0: ¿Recuerdan o no recuerdan esto? A ver, espera, lo voy a adelantar. Ahí está.
2: No significa creer que porque hagas algo parecido lo vas a hacer.
1: He tomado clases del mismo Gerardo Arias en persona, amigo. Y él, siendo artista, me ha dicho que está bien.
2: Ah, yo no soy artista. ¿Qué soy yo?
1: La verdad, no lo conozco.
2: ¿Yo por qué estoy sentado aquí? ¿Porque estoy pintado?
1: La verdad, no.
2: Bueno, suficiente, fuera.
1: Listo, días de eso.
0: Causa, motivo, razón, circunstancia por el que el señor Alejandro Helios se le dio el apodo del desconocido, ¿no? Estaba viendo TikTok mientras sonaba la canción. Oye, y me trajeron recuerdo, amigo. Creo que hoy está de vuelta Yo Me Llamo ya. Pero no con nuevos artistas, ¿verdad? O sea, no con nuevos participantes. Ahí Yo Me Llamo, pero con los ya conocidos. Desde la primera temporada. Está bonito. Estaba viendo TikTok, estaba hurgando mi celular y vi. Aquel joven, ya, según él, aseguraba que tomó clases del mismo Gerardo Aria, vocalista de Sabia Andina. Pero salió a la palestra Gerardo Arias diciendo que no conocía a aquel joven, no lo conocía. Ay, señor, hay de todo en la viña, señor. Y desde entonces fue que se le dio el apodo, ¿no? A Alejandro Helios como el desconocido. A ver. Martes 18 de agosto del 2026, 3 de la tarde con 14 minutos en toda la capital cruceña. Sin más preámbulo, amigo, vámonos al sector de la última.
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0: Vayan enviándome su chistecito al WhatsApp 753-25005. Si tu chiste es bueno, tu canción sale al toque. A ver, tengo un saludito por aquí. Saludos de Elber Río para mi mejor amigo Maximiliano Rendón, dice el Maxi. Saludos, Maxi. Saludos para Elber Río. Muchísimas gracias por entrar en sintonía de la radio, muchachos, Saludos para Elber Ríos y su amigo Maximiliano Rendón, ¿ya? Bueno, ahí está. Arrancamos el sector del humor.
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0: Vamos con los chistes.
1: ¿Vos sabés qué hace una vaca en un precipicio? Va cayendo.
0: Primero, ¿qué vaca es con B, chica? Y segundo, ah, no, está bien. Va también con B, chica. Vamos con el chiste.
2: Nuevamente, muy buenas tardes, Luigi. Aquí otra vez reportándose Ángel Caído. Sí, estaba escuchando el TikTok de ese clásico de Yo Me Llamo. También hay igual chiste clásico que me encontré por ahí. Tal vez alguien lo reconoce, lo recuerda, de un joven que vendía empanada y tortilla a un policía vendiéndole. Señor policía, vendo tortilla y empanada. ¿Ya? ¿No compra? No, dice el policía. Más abajo levanta la... Levanta más abajo de la canasta,
0: yeah.
2: Y saca un bulto y le muestra al policía. ¿Y no compra droga? A ver si se puede un temita de Manuel Ortega, Mi Timidez.

0: Un chiste, por el amor de Dios. Vamos, que tengo otro, a ver si este salva.
1: Chiste, chiste. Luigi, llega un tipo a su casa y le dice, pues la mujer, amor, tenemos que hablar, le dice. Ya, claro, hablemos, le dice. ¿Te acuerdas de esa vez que vino tu amigo Enrique? Le dice, sí, le dice, mi compañero de trabajo, sí. Mira, nos pusimos a tomar unas cuantas copas y lamentablemente hicimos el amor, le hicimos aquí en la cama, aquí en nuestro cuarto, le dice. Y el tipo le pregunta, ¿qué? ¿Aquí qué? Le dice. Y la mujer, sí, a él, con él lo hice. saludo, Vini, digo, Luigi. Saludo, Luigi. Te quiero la canción de ella, yo, de Mamá de Roma Santos.
0: Salvo, amigo, salvo. Vamos a complacer canción. Salvo, amigo. Pongan más empeño en los chistes, hombre.
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0: Adiós.
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2: 3 de la tarde, 30.

0: Señorita, a ver. Vos tenés que salvar, hijita, por favor, salvá.
1: Aló, Luigi, buenas tardes. Bueno, mi chiste para hoy sería: ¿qué le dice un techo al otro techo?
0: ¿Qué le dice un techo al otro techo?
1: ¿Qué le dice?
0: ¿Qué le dice?
1: Le dice: te echo de menos. Saluditos.
0: ¡Bravo! Aprendan de las mujeres, por favor. Muchachos, aprendan. Bueno, pídame sus canciones. Ah, había sido vos, Vanita. Había sido vos, pibita. No te reconocía, nenota, ¿eh? Dale, audio, pida su canción ahora.
2: Luigi, aquí va un chiste aquí. Primero te saluda don Daniel. Bueno, llegó Philip. Rapidingo, llegó a cambiarse. Como es chiquitingo, llegó a cambiarse y tiró un grito. ¡Ay! Mami, un chulupi gay, lo piso. Y su mamá le dice, no. Sí, pisalo, hijo. Pero, ¿cómo sabes que es gay? Le dice, es que salió del closet. Le dije, a ver si te gustó. No te gusta nada. Una música de Tito el Bambino. Mi cama huele a ti. Chao, Luigi.
0: Mi jefa, me dieron amargado. Me dieron que no me gusta nada, hombre. Bueno. Creo que más gracioso estuvo lo último que dijo. La paleada que me dio. Todo bueno, amigo, todo bueno.
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0: Bonita hermosota, pedime tu canción ya.

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0: 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Cuando el reloj marca las 4 de la tarde con 10 minutos, sean todos bienvenidos y bienvenidas a la programación de Ponte en Onda. 4 de la tarde con 10 minutos, hoy martes 18 de agosto, estamos arrancando esta tarde de martes con toda la buena onda, con toda la buena actitud para poder acompañarte 3 horas, sí, 3 horas de muy buena música, información y sobre todo el buen entretenimiento, un programón que tenemos hoy martes como todos los días en realidad. Se viene el sector de qué?
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0: El rincón del reclamo. Desde las 5 de la tarde. Yo ya tengo ya mi queja aquí, ya. Ya lo quiero soltar, ya lo quiero decir, pero no, tengo que aguantarme un poquito más. Anda pensando de qué te vas a desahogar, algo que te haya pasado en estos días, el fin de semana. Hoy día alguien te debe dinero, querés quejarte con alguien, con tu amigo, tu amiga, tu pareja, tu familia, tus colegas de trabajo. A las 5 de la tarde arrancamos con el rincón del reclamo. No le cambies el dial, que me quedo con vos hasta las 7 de la noche en punto. De esta manera damos inicio a la programación de Ponte en Onda. Y por supuesto, lo hacemos con buena música.
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0: Bienvenidos.
3: Ay, sweetie.

0: no cambies, ya volvemos. Ya volvemos. 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

0: vamos avanzando por este lado. Tengo mensajes, tengo audios. No te olvides que la línea está habilitada para vos. 753-25005. Por acá me dicen: hello, buenas tardes, señorita Micaelita. Saludos desde San Julián y el grupo Ponte en Onda. Quisiera que me complazca con la canción Cuidado que te supero de Sharon y los camperos del Llamamé. Atentamente, su fiel oyente y seguidor, José William Vanegas Alagrañaz. Claro que sí, José William. Vamos anotando esa buena canción. Saluditos especiales para toda la gente de San Julián y, por supuesto, para mis amigos y amigas del grupo Ponte en Onda que tenemos en el WhatsApp. Muchas gracias por siempre estar conectados conmigo. Por acá me dicen, hello, corazón de palta, aquí está su negrito que le hace falta. Mica, hace frío, una música de Zacarías Ferreira, siento que te quiero, se la dedico, guapa. Gracias, querido Charlie. Saluditos a la distancia, gracias por su dedicatoria, dice. Está haciendo frío, en la mañana llovió, no llovió, o sea, está bipolar el clima, así que si usted va a salir, si usted todavía sigue en casita, amigo, amiga, abríguese, por favor, porque puede ser que en la noche suban las temperaturas también, ¿no? ¿Qué me dice Juan Carlitos? No la puedo creer, se acaba de reportar mi amigo Juan Carlos.
1: Hola, hola, Micaelita, ¿cómo está? ¿Cómo está? Acá saludándola, acá que podemos firme con usted, y hoy vamos a estar presente toda la tarde, escuchándola, si se va a poder, se va a poder. Así que nada, como siempre, deseándole que esté muy bien, que le esté yendo muy bien en todo, que esté siendo muy bendecida y prosperada. Y bueno, que yo un temita, Mica, ya que estamos, pues, ¿no? Como en los viejos tiempos, de Emilia Mernes y Los Ángeles de Charlie, pero ¿no? ¿Para qué? Hace altísimo que no la escucho y siempre he escuchado como usted esta canción. Así que nada, Mica, nuevamente un saludo, que esté muy bien y que se encuentre, como siempre, con mucha salud y muchas bendiciones. Ya, mi querida, saludos.
0: Gracias, Juan Carlitos. Gracias, de verdad, gracias por sus lindos deseos hacia mi persona. E igual le mando un abrazo a la distancia. Espero que se encuentre bien y le vaya bien en todo lo que haga. No se pierda mucho, Juan Carlitos. Se lo extraña, la verdad que sí. Me acuerdo que cuando antes estaba de 1 a 4, era el primer mensaje, sí o sí, que me tenía que llegar. Bueno, por el tema del horario, ahí se ha perdido. Bueno, solo por eso lo disculpo, ¿ah? Saluditos, Juan Carlitos, vamos anotando su canción. Por acá me dicen, buenas tardes, Micaela. Me gustaría escuchar una de esas músicas de Gravisito Paredes, No Speak Spanish, o de Los Toros Van, quizás sí, quizás no. Reportando sintonía desde la 7 Calle, claro que sí, Gerson. Saluditos especiales para todos mis amigos de la 7 Calle, que como cada tarde están en sintonía. Vamos anotando una de las canciones que me mencionó. ¿Qué me dice Ale Irán?
2: Buenas tardes, mi queridísima Micaela Antonella. No, pues que el clima más rico, más hermoso, está de lindo la clima, Mica.
0: Sin frío, ¿no?
2: ¿Cuál es la canción de Hoja en Blanco, Mica, en este clima tan agradable? Ah, prometí pedirme salsa, ¿no? Es lo primero que sale. Me olvidé.
0: Oiga, ¿cómo miente, no? Ayer ya le dije que me tocaba. Pasa que yo tengo un reloj, amigo. Tienen que entenderme. Yo con ese reloj me guío, obviamente, aparte de complacerlos. Pero justamente a veces me sale un top o un clásico que yo tengo que colocar. Por ejemplo, ayer fue salsa. Salió una canción antes de la que él me pidió, pero solo fue por eso. Porque las canciones salen en orden de llegada. Así que no piense mal, por favor, Alegram, ¿ya? Vamos anotando la canción.
3: Hello, Micaela, buenas tardes, Mica, ¿cómo estás? Oye, Mica, ¿qué es eso de farmear aura? Farmeador de aura, ¿quién?
0: Creo que es un baile. O sea, no sé,
3: ¿de dónde lo inventan, Mica? Hace rato pasé por una plaza de aquí de mi zona, por lado de la, ¿cómo se llama? De aquí, la quinta municipal, más abajito, ¿ya? Y habían unos pelados moviendo sus manos como... Oye, yo no sé, a esos pelados no lo han tirado una guasqueadura de chiquito, güey. O es que así nomás nacen.
0: Ay.
3: Y le pregunto a uno, es batalla de farmear aura, me dice.
0: Farmear aura.
3: Chica,
0: mire.
3: A mí que creo que fuimos muy duros con los terias, ¿no? Mierda. Para nada más sobrevivimos el COVID para estar con estos farmeadores de aura. Ay, Mica, ay, cada loco, ¿no?
0: Algo extremadamente raro que se ha visto en estos tiempos, farmear aura. ¿Sabe qué? A lo que yo he visto, es como que en vez de rapear, ¿no? Como se ha visto, ¿no? Personas, chicos que rapean ahí en la plaza, por ejemplo. Ahora se farmea aura. Ahora ya no se canta. Ahora uno tiene que bailar o hacer ese tipo de baile, ¿no? Que hacen ellos. Bueno, no sé qué decirle, la verdad, Mateus. Algo que ha impactado porque nadie se lo esperaba. Pero bueno, es lo que ahora se está viendo en estos tiempos. Querida Micaela, te mando un abrazo muy fuerte desde Sao Paulo y lo sintonizo con la canción tan linda de Vico, Sí Me Acuerdo, para que sepas que siempre te tengo presente y me acuerdo de ti con mucho cariño. Que estés muy bien. Un saludo de tu amigo José Alfredo. Hoy día gana Bolívar. Bendiciones. Claro que tiene que ganar. Mi querido José Alfredo, saluditos a la distancia. Vamos anotando esa buena canción. Ya, le mando un fuerte abrazo.
4: Micaelita, Micaelita, ¿cómo es eso? Corazón de palta. Aquí está el hombre que te hace falta. Nada, señor. Corazón de ensalada. Déjala en paz, que está ocupada. Así de sencillo. Saludos.
0: ¡Ay, no! ¡Ay, ya! Me hizo la tarde, Luisito, la ley. Es que él me dice, corazón de palta. Aquí está el negrito que te hace falta, mi querido Charlie. Pero la de usted me ha dejado impactada a otro nivel. Oiga, pero qué creativo, Luisito. No sabía de esas habilidades de usted. Tan poeta.
1: Mica, Mica, Mica, ahora que habla del tiempo, que está feo y todo eso, yo me acuerdo que había un locutor en la radio que decía que cuando el tiempo estaba así, estaba cara de suegra. No, no sé por qué lo diría, ¿no? ¿Cómo sería con él su suegra? No sé si usted lo ubica, ese locutor.
0: Oigan, oigan, hoy no es el, no es el sector, el show de la risa, amigo. Por favor, todavía no me deben reír tanto. Por favor, es el día de mañana.
5: Está al aire, Micaela Antonella.
0: Seguimos avanzando al ritmo de Sharon y los camperos del Llámame. Cuidado que te supero. Anda reportándote conmigo al 753-25005. Me quedo con vos hasta las 7 de la noche. Hoy martes 18 de agosto del 2026. 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
1: 4 de la tarde con 33 minutos.

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3: Tarde con 39 minutos, la Feria Barrio Lindo vuelve este día miércoles 19 de agosto. Gremiales retomarán las ventas tras incendio. Los gremiales y comerciantes de la Feria Barrio Lindo aceleran los labores de limpieza y ordenamiento para reanudar sus actividades comerciales este día miércoles 19 de agosto, pese a que el incendio del pasado 6 de agosto devastó al menos 70% de la infraestructura. Los comerciantes afectados también se están preparando para volver a vender bajo las condiciones establecidas por las autoridades municipales y bomberos. Por turnos, los comerciantes ingresan a sus respectivos puestos para retirar residuos, ordenar sus espacios y poner a punto las tareas y las áreas que no resultaron afectadas por el fuego. Pese a la lluvia, los gremiales se congregaron para preparar nuevamente sus espacios de venta en las zonas adyacentes al módulo que fue devastado por el incendio. Marianely Delgado, la presidenta de la asociación ABIP, explicó que los comerciantes de su organización no sufrieron daños y que tras acatar las disposiciones acordadas con la federación, se preparan para retomar sus actividades. Nuestro comercial no ha sufrido ningún daño, gracias a Dios, pero hemos sido pacientes. Hemos acatado las tres ferias que hemos quedado con la federación. Vamos a retomar nuestro trabajo, vamos a retomar nuestras ventas. Invitamos a toda la población que venga, porque vamos a estar atendiéndolos con cariño, indicó la gremial. Volvemos nuevamente a reiterar esta información, ya que la Feria Barrio Lindo vuelve este día miércoles 19 de agosto. Gremiales retomarán las ventas tras incendio. Los gremiales trabajan a contrarreloj para poner a punto las áreas habilitadas y retomar las ventas este 19 de agosto. Los comerciantes afectados también volverán a vender. 4 de la tarde con 41 minutos. Con esta información seguimos avanzando.
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0: Saludos. Saludos intercalentarios. Intercalentarios, cuando el reloj marca las 4:45 y acá se finalizando nuestra primera hora de participación. No te olvides que desde las 5 vamos a estar con el sector, el desahogo, el rincón del reclamo, donde vas a desahogarte lo que vos querás. Yo sé que vos ya estuviste esperando este momento, así que desde las 5 andá ya preparándote. ¿De qué te vas a desahogar esta tarde de martes? Por acá tenemos mensajes, tenemos audios. Los hermanos Pérez, Cookie, Chichín, rumbo a las cabañas a tomar unos cafecitos con unas empanadas y cuñape. Oiga, pero qué rico. ¿Sabe qué? Lo amerita. El clima lo amerita. Saluditos muy especiales ahí para mis amigos, los hermanos Pérez, Cookie, Chichín, que como cada tarde están en sintonía de la programación. Por acá me dicen, hola Mica, ¿qué tal? Gusto saludarte nuevamente aquí escuchando tu programa. A pesar del frío y la lluvia, porfa que hiciera el temita musical de Conexión, No me preguntes por él, que tenga una bonita tarde, gracias. Saluditos para ti, William. Bienvenido, William, gracias por estar en sintonía. Vamos anotando tu buena canción, ¿ok? Hello, buenas tardes, señorita Micaela. Me podría complacer con un tema musical de Pablito Ruiz, La Malagueña, para mi ex Patricia. Me ay, ahí con todo y dedicatoria para la ex. Para mi ex Patricia, de parte de Cali. Decirle que tenga pronta recuperación. Ah, está delicadita. Por siempre ponte en onda. Un abrazo de oso y excelente tarde. Por siempre ponte en onda. Claro que sí. Bueno, pronta recuperación, ¿no? Para la señora Patricia. Esperemos que se recupere pronto de lo que ella tenga. Más audios para acá. ¿Qué dice Lorgio?
1: Mica, ¿no se te antoja un café con unos tamales en este clima?
0: Podrá defenderme. Oye, amigo, ¿cómo no se me va a antojar en este clima, Lorrio? Esa pregunta es para mí una ofensa. No, la verdad que sí, ¿a quién no? Este clima lo amerita, querido Lorrio. Así que ustedes que pueden hacerlo, no están en el trabajo, ahí aprovechen. Vayan ahí a tomarse su buen cafecito, su buena chocolatada con su pancito, cuñapé, empanadita, ahí bien calientitos y tapado y encolchado. Muy bien. Pero escuchando la radio, ¿eh? No se olviden. Saluditos para Ademar Arias, que está ahí en sintonía de la radio. Saluditos ahí para mi querido Ademar, que como cada tarde está en sintonía de la programación. 4:45. Antes de irme a la pausa, si vos querés saber cómo se va a comportar el clima en Santa Cruz, presta atención. Actualmente estamos con una temperatura de 15 grados centígrados, la humedad relativa del 85% y los vientos que corren a 19 kilómetros por hora. La mínima fue de 11 grados. Hay probabilidad de lluvias para esta tarde-noche, así que a tomar sus precauciones. De igual manera, para mañana miércoles, mitad de semana, vamos a estar con una mínima de 11 y tendremos una máxima de 13 grados centígrados. Estará lloviendo en Santa Cruz. El día jueves estará mejorando, estará saliendo el solcito porque la mínima será de 14 y la máxima de 22 grados. De igual manera, para el día viernes, ya finalizando la semanita, finalizamos de una buena manera, mínima de 16, máxima de 28 grados. Esos fueron los datos del tiempo aquí en Radio Caliente.
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1: 5 de la tarde en toda Bolivia.
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0: Y'all ready for this?
1: Y arrancamos nuestra segunda hora de participación y lo hacemos con información deportiva. En esta oportunidad te quiero hablar de Oriente Petrolero, ya que Oriente guarda sus cartas para la Liga. Oriente Petrolero iniciará este día martes su recorrido en la Copa Bolivia con un equipo alterno. El conjunto refinero visitará a The Stronghead desde las 8:30 de la noche en el Estadio Hernando Siles de La Paz, en un partido que el cuerpo técnico afrontará pensando también en su próximo compromiso por el torneo Todos contra Todos. La prioridad de Oriente está puesta en el campeonato de la división profesional, donde atraviesa un buen momento y viene de conseguir una importante victoria como visitante frente a Real Oruro. Por ello, Gustavo Florentín decidió reservar a varios de sus habituales titulares para el duelo del día viernes ante San Antonio. De los jugadores que normalmente forman parte del equipo principal, solo Lovera estará desde el inicio ante The Stronger. El mediocampista tiene 5 tarjetas amarillas y está suspendido para el encuentro del día viernes, por lo que podrá sumar minutos en este debut copero sin comprometer su participación en el próximo partido de la Liga. La Copa Bolivia aparece así como una oportunidad para darle minutos a otros futbolistas del plantel, mientras que los principales esfuerzos estarán dirigidos a mantener la levantada en el todo contra.

0: Para todos. Volvemos a reiterar nuevamente esta información, ya que Oriente Petrolero guarda sus cartas para la Liga. El club refinero debutará este día martes en la Copa Bolivia ante The Stronger con un equipo alterno. Oriente Petrolero prioriza el torneo todos contra todos y reserva sus habituales titulares para el duelo ante San Antonio. Información deportiva, arrancando nuestra segunda hora de participación y claro que lo hacemos con buena música.
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0: Saludos. Saludos intercalentarios. Saluditos intercalentarios. Con mi reloj marca las 5 con 14 minutos. ¿Cómo le están pasando del otro lado? Yo estoy aquí anotando todas las canciones, todas sus canciones que me están pidiendo. Y si vos todavía no lo has hecho, ¿qué estás esperando? Amigo, amiga, andar reportándote ya mismo al 753-25005. Y enseguida nomás, vamos a arrancar ya con el sector del Rincón del Reclamo. Por acá tenemos audios. ¿Qué me dice mi amigo Tito?
1: Cuñapé, cuñapé, pan de arroz, api, api, api. Saludos, saludos, querida Mica, Kilo Pérez, escuchando siempre tu programación, Ponte en Onda. Saludos a todo el grupo, igualmente, de parte de los Pérez, Robertito y Tito Pérez. Bendiciones en este frío.
0: Así que está viniendo cuñapé, mi amigo Tito. Mire, yo no sabía de ese emprendimiento. Oye, recién me acabo de enterar. Buen dato, ¿eh?, para los amigos de Tito y Robertito. Saluditos a la distancia, como siempre en sintonía de la programación. Un fuerte abrazo. Por acá me dicen saludos para mi amigo Abraham, que está escuchando en la colonia Santa Rosita de parte de su amigo Trivi. Ahí está, saluditos a la distancia. Muchas gracias por la sintonía. Un fuerte abrazo. Por acá tenemos más mensajitos. Hello, Mica. Hace mucho frío. Para calentar una buena salsa de Marc Anthony valió la pena. Dale, Raulito. Saludos para mi ex profe ahí de Autoescuela Ismat, que está en sintonía de la radio. Querido Raúl, vamos anotando esa buena salsa de Marc Anthony. Qué buena salsa que me pidió. La verdad que sí, está haciendo frío. Tampoco que frío, digamos, ¿no? Pero sí, está haciendo un poco de frío. Para las personas que están en casita y que van a salir, ya saben, abrigarse porque hay probabilidad de lluvias esta tarde noche. ¿Qué me dice por acá? Tenemos más audios.
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0: Charquecito, ay, charquecito, más para este frío, claro. ¿Por qué no? Hay que vender de todo. No me diga que me va a hacer la KM con mi canción, Juan Carlitos. ¿Cuándo yo le he hecho KM? No me responda. No, mentira. Está en programación, mi querido Juan Carlitos. No se preocupe, ¿ya? Pasa que las canciones están saliendo en orden de llegada. Así que su canción va a salir enseguida nomás. Téngame paciencia, por favor. Mica hermosa de ida a la chamba, está lloviendo. ¡Qué frío! Un tema porfa lluvia de Eddie Santiago. Atentamente, Matambita Sexy. Saluditos, Matambita. Aquí escuchando la radio, usted se va a calentar, así que no se preocupe, ¿ya? Saluditos a la distancia. Le digo si quiere, me acuerdo todas las veces, dice Juan Carlos. No, va a salir su canción enseguida nomás.
3: Buenas tardes, Mica. Buenas tardes, buenas tardes. Buenas tardes, pequeñita hermosa.
0: Hola, Gabriel.
3: Espero que haya tenido un excelente día, pese a la adversidad de la lluvia, sí, el frío. Espero que la haya ido excelente.
0: Muchas gracias.
3: Mica, se cayó el cielo, se cayó el cielo. Ya el agua ya llega a los tobillos.
0: Oiga, por acá no.
3: Los tobillos en las calles. Se están llenando las calles, se están llenando. Y los canales ya están a punto de rebalsar ya. Está lloviendo, Mica, está lloviendo.
0: Está lloviendo, ¿por qué suena?
3: Espero que no haya ido en la nave, ¿no?
0: No, negativo, Gabrielcito, hay que cuidarse, claro, me puedo enfermar. No me vine en la motito, pero hay que tomar precauciones. ¿Por qué suena está lloviendo? Porque por aquí, por la Roque Coronado, por la zona de la radio en realidad, no está, ¿no? Pero posiblemente luego sí se caiga el cielo.
4: Buenas tardes, Juanita, ¿cómo estás? ¿Puede ser el temita de Salserín entre tú y yo, por favor, Bella? Gracias, que estés bien.
0: Dale, Stephanie, vamos anotando, claro que sí, hermosa. ¿Qué me dice por acá, Zorrito?
5: Buenas tardes, yo estoy vendiendo pitillo, tusi,
0: marihuana. Por favor, ¿qué pasó, amigo? No, esos audios no, ¿ya? Mándeme un abrazo, me hace frío. ¿Le gustó la música? Claro que sí, querido Charlie. Saluditos a la distancia. Aquí estoy para complacerlos. Hay saluditos para mi amigo Corazón de Palta. Por el centro full lluvia, me dice Juan Carlitos. Gracias por el dato. Bueno, ¿por qué suena más? ¿Por qué suena más y está lloviendo? Es momento de presentarte ahora sí. El sector que nos acompaña todos los días martes.
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0: El Rincón del Reclamo ha comenzado, así que vos, amigo, amiga, estás invitado e invitada a participar. ¿Qué queja tenés para decir hoy, martes, es tu oportunidad? El micrófono libre para vos, obviamente, margen del respeto siempre. Así que vayan participando. ¿Qué reclamo, qué desahogo querés decirlo hoy, martes? Aprovecha el Rincón del Reclamo en Ponte en Onda. 753-25-005, anda participando del Rincón del Reclamo.
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1: 5 de la tarde con 30 minutos.

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1: Beyer, se solicitará que el caso de investigación no sea declarado en reserva. El presidente del Tribunal Supremo de Justicia, Romer Saucedo, reveló que a pedido de la misma Nadia Beyer, se solicitará que el caso de investigación por su atentado no sea declarado en reserva. Ante la solicitud que ha realizado la víctima y amiga Nadia Neye Beyer, de que el caso no sea declarado en reserva, se le está instruyendo también al juez que conoce ya la causa que está ante el control jurisdiccional, que el caso no sea declarado en reserva, para que ella pueda tener acceso a toda la información y para que se le brinden todas las garantías necesarias, manifestó Saucedo la tarde de hoy martes en conferencia de prensa. La autoridad nacional también reveló que tiene una amistad de hace años con Beyer y tras conocer también la noticia sobre su atentado, se comunicó con Cerimedo, puesto que tenía conocimiento de que era su pareja. Mi persona, sabiendo la relación que existía con el señor Fernando Cerimedo y además por una cuestión de amistad que tengo con Nadia, me preocupé y tomé contacto con el señor Cerimedo para preguntarle cuál era la situación en relación a la salud y la vida de Nadia. Ese contacto que tuve, él manifestó que estaba en gestación y que se estaría trasladando hasta la ciudad de Santa Cruz, aseveró Saucedo. Agregó que ante esta situación el presidente afirmó que detrás de este cargo hay un ser humano y que también tiene amistades. Le pedí al presidente del Tribunal Departamental de Justicia que brindara toda la institución de la justicia en favor de lo que sea necesario para el esclarecimiento de este hecho. Nuevamente volvemos a reiterar esta información, ya que a pedido de Beyer se solicitará que el caso de investigación no sea declarado en reserva. Temprano, el fiscal general del estado, Roger Mariaca, confirmó que el ciudadano argentino Fernando Cerimedo pasó de estar en calidad de arrestado a aprehendido por el delito de tentativa de feminicidio tras el ataque armado que sufrió Nadia Beyer la noche del día lunes. 5 de la tarde con 36 minutos. Con esta información seguimos avanzando con la buena música.
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2: Reclamo, así que si vos recién te vas uniendo a través del dial de la 105.1 o a través de la aplicación de Radio Caliente en Vivo, te invito a que ya vayas participando y me digas de qué te querés desahogar esta tarde de martes, esta tarde lluviosa. 753-25005, tenemos mensajes, tenemos audios. Por acá mi querido Juan Carlitos dice: yo me quiero desahogar contra usted para que vuelva a la número uno. ¡Ah! Para que vuelva a las 1 de la tarde. Extrañaba participar de su programa. ¡Ay, mi querido Juan Carlitos! ¿Qué le puedo decir? A ver, tiene que decirle pues ahí a los demás arriba, ahí para que me cambie. ¡Claro! Ahí después Micaela Antonella. El show de Mica de 1 a 4. Me gustaría. Pero quizás más adelante, ¿no? Nadie sabe. Igual me gusta mucho este horario, pero... Todo puede pasar, así que vamos a ver. Pero igual, de todas maneras, usted tiene que participar. Yo más bien me quedo contra usted también. Que aunque me cambie de horario, aunque haga programa a las 1 de la mañana, si usted es mi fiel oyente, tiene que estar. He dicho caso cerrado. Porque ahí se va a notar realmente si es mi fiel oyente. Digo. Saluditos, Juan Carlitos. Por acá José William me dice... yo quiero reclamar o desahogarme con mi ex amiga María Yomico Antelo Yucra, la deudora de los 450 bolivianos, que justamente hoy día es su cumpleaños, 18 de agosto. Y le envié mensajes por TikTok y Messenger y tampoco me responde. Y ya no sé qué hacer para que me devuelva ese monto. Atentamente, José William Manegas Algarañá. Bueno, José William, no sé cuántos meses ya va usted, ¿no? Ya creo que más de 4, ¿no? Amigo, yo creo que es darlo por perdido. A menos que vaya a su casa y haga escándalo, no sé. Presente temas legales, no sé, ¿no? Y pero... si lo ha bloqueado, si no le responde, es porque no le quiere devolver. Fácil y sencillo, lastimosamente. Qué pena, ¿no? Porque uno lo hace con una buena intención y bueno, suele suceder. Me enoja que la lluvia no deja trabajar, dice Raulito. Oigan, eso son excusas, ¿ah? Excusas. A ver, ¿qué me dicen?
3: No.
2: ¿No de qué? ¿Qué me dice Loquito Barney?
4: Buenas tardes, Micaela Antonella.
2: Hola.
4: Está haciendo mucho calor, ¿no crees? Está como tipo Tati Isaac y tipo Luigi, así más o menos está el clima, ¿no? Yo quiero quejarme.
2: ¿Qué pasó?
4: Porque nunca me ponen mi tema.
2: ¿Qué?
4: Y porque nunca lees mis mensajes. Así que estoy muy molesto con vos, Micaela.
2: No. Calumnia, loco Barney. O sea, usted ahorita se está quejando. A ver, vamos a poner modo ambiente. A modo ambiente. Se está quejando porque no le coloco su tema. Ok, se está quejando, ya. Pero, ¿en qué momento me ha pedido su tema? ¡No lo ha hecho! No me pidió su tema, loquito Barney, por favor. Ya pues, no. Se la creo que me haya pedido, pero no tengo acá su tema en la programación, en los mensajes. Por acá Pachito Pachón me dice: buenas tardes, Mica. Aquí te saluda Pachito Pachón. En San Aurelio, Puerto Anillo, se está cayendo el cielo. Oye, les cuento que por acá también, por la Roque Coronado, ya se cayó el cielo. Creo que lo que dije que no estaba lloviendo. Y bueno, tras que dije eso, llovió. Mejor no voy a decir nada en otra.
5: Mica, estoy a 2 cuadras de la radio, 2 cuadras aquí en San Martín y está lloviendo torrencial, Mica.
2: Sí.
5: ¿Cómo es posible que no esté lloviendo en la Roque Coronado? A ver, asómese y tírele una espiada por la ventana.
2: No, van a disculpar, es que no había abierto la cortina. No me había dado cuenta. No, es que de verdad aquí hace calor, pero ya me di cuenta que afuera, ¿para qué le digo? Estaba cayéndose el cielo.
6: Hola, Mica, buenas tardes. Me incomoda que llueva un poquito y ya se viene este pueblo.
2: Hoy se inunda. Sí.
6: miércoles que me incomoda. Qué pueblingo para que le vea un latino y se inunde.
2: Oiga, no, la verdad que comparto lo que usted dice, Erwin. Que una gota, inundaciones Santa Cruz. No, la verdad que eso pasa, ¿no? Casi siempre.
3: Mica, está lloviendo fuertísimo. Mutualista, Alemana, Beni, Zoológico. Si estás en moto, avísame, paso por vos cuando salga.
2: Ay, yeah. Gracias,
3: mentira,
2: gracias.
3: Mentira, se enoja el novio.
2: El
3: o ya es marido, perdón.
2: No. Marido no. Joaquincito, no me vine en la moto. De todas maneras, le agradezco ahí su hospitalidad. Hay que cuidarse. Las personas que están en moto, a tomar precaución. Las personas que están en casita al momento de salir también. Radial 10, la villa está súper la lluvia, dice mi querida Stephanie. Gracias por pasarnos el dato, Stephanie.
7: Por la mutualista. Ya va a llegar allá la ruta de Coronado. Ya va a llegar.
2: Pero posible. Ok. ¡Un trueno! ¡Un rayazo!
8: Hello, Mica. Hello. ¿Cómo está, Mica?
2: Hello.
8: Mica, coordino con el colega. Se cayó el cielo sí. Y de allá cayó un ángel, el cual está haciendo su transmisión en la radio caliente, en la mejor de Santa Cruz. Como siempre, Angelita preciosa, cuídese, por favor. Ahora que está lloviendo, cuídese, no se me esté mojando, porque después se me resfría y después sale cara a la cuenta. Cuídate, Mica, atentamente, móvil tóxico.
2: Gracias,
8: y poneme
2: móvil.
8: Una terapia, por favor, poneme una terapia.
2: Gracias,
8: chao,
2: móvil
8: Mica.
2: Tóxico. Gracias por preocuparse por mí, la verdad se les agradece bastante. Claro, si no, ¿cómo voy a trabajar, no? Mi voz tiene que estar ahí, bien cuidada, por supuesto.
9: Micaela, ¿qué tal? Buenas tardes, te habla DJ Yos.
2: Hola, DJ Yos.
9: Micaela, ¿será que le puede poner Sublime Maldición, por favor? Estoy escuchando a full la radio. Saludos.
2: Dale, DJ Yos, saluditos a la distancia, pero no te olvides, amigo, estamos en el rincón del reclamo. Por acá dicen, la verdad que sí, Mica, tiene razón, ya lo voy a dar por perdido. Claro, si no, si quiere presentar alguna denuncia, ya sería pasar a otro nivel, ¿no? Ya depende de usted, José William.
10: Tengo otra queja, creo que fui el tercer pedido de canción de ahora y mire, las 6 de la tarde y nada,
2: chingo.
10: No, pues, voy a poner nomás una estrella en calificación.
2: ¿Sabe qué, Juan Carlito? Ahora yo me quejo nuevamente con usted. Es que tiene que ser uno de los primeros mensajes. Tengo hartísimos audios al comienzo y ahorita también. Entonces, usted, o sea, me llegó su audio, creo que, no sé, ¿a qué hora me llegó? A ver, a las 4 y 11. Ya a las 4 y 11 tenía hartísimas canciones para programar. Entonces, ahí ya pues el culpable fue usted, pues, ¿no? Se tardó un poquitito. Pero de todas maneras, téngame paciencia, Juan Carlito. Por favor, no se desespere. Enseguida va a salir.
10: Micaela, te cuento que para todos los coleguitas que no pasen por el segundo nivel chiriguano de la griota, increíble la trancadera, no se puede pasar. Mira, he estado casi como media hora ahí, ni idea, no se puede, está horrible. Desvían, colegas, desvían.
2: Gracias por pasarnos el dato, mi estimado. Mica, por favor, dile a todos los tacheros que no pasen por el cuarto anillo mutualista, full trancadera. Ok, gracias por el dato. A tomar nota, por favor.
3: Ay, caramba. Pucha, Mica, ya no sirve ni para espiar ya. Como que no se va a dar cuenta que estaba lloviendo.
2: No, nunca me había pasado. Nunca me había pasado, pero uno se puede equivocar. No me juzguen tampoco, por favor. Mica, me incomoda verte con... ¿Cuándo lo vas a dejar? ¿A quién? Hello, Mica, me dice Erlan. Saluditos, Erlancito. Yo me tengo que ir a la pausa. Una pausa cortita en la programación de Ponte en Onda. Vos seguís participando del sector.
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2: Nos vamos hasta el 1997 con este clásico de clásicos, Salserín entre tú y yo. Lanzada en el año 1997, el 13 de marzo, como parte del álbum Entre tú y yo. Y la vamos a escuchar aquí en Radio Caliente.

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1: 6 de la tarde con 3 minutos.
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1: 18 horas con 8 minutos, arrancamos la última hora de participación y lo hacemos informándote cómo se va a comportar el clima en Santa Cruz en estos días. Actualmente estamos con una temperatura de 14 grados centígrados, humedad relativa del 87% y los vientos que corren a 18 kilómetros por hora. La mínima fue de 11 grados. Hay probabilidad de lluvias esta tarde noche, así que tomar su precaución antes de salir de casa. Para mañana miércoles mitad de semana, de igual manera vamos a seguir con la lluvia porque la mínima será de 11 y la máxima de 13 grados centígrados. Para el día jueves, modo retro, mejorará el clima en Santa Cruz, estará saliendo el solcito, mínima de 14, máxima de 22 grados. Ya el día viernes, mínima de 17, máxima de 28 grados. De esta manera arrancamos la última hora y por supuesto lo hacemos con buenas canciones.
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0: reclamo cuando el reloj marca las 6:13. ¿Cómo la estás pasando del otro lado? Ahí, bienvenidas y bienvenidos a las personas que ya se van conectando al dial a través de la aplicación. Estamos con el sector El Rincón del Reclamo. ¿Qué te ha pasado en estos días? ¿Qué algo que te haya generado alguna queja, alguna molestia? Podés decirlo, podés expresarte, liberarte en este sector. Tenemos audios por acá.
1: Hola, hola, hola, Micaela. A mí lo único, la única pequeña cosita que me molesta de la radio, ya, por el momento, es que repitan la canción del mundial que hicieron con la IA. Cada rato nos disparan con lo mismo y con lo mismo. Peor si es el fin de semana. Creo que le pagan al DJ para que le meta una hora de puro esa canción y realmente. Solamente eso, Mica. Gracias.
0: Hasta luego. Dale, mi amigo, gracias por participar. Claro, cada opinión es respetable. Pero yo le hago esta pregunta a usted. ¿Por qué piensa que es IA? A ver, que se exprese, claro. Quiero escucharlo. Más audios por acá, ¿qué me dice Marquito?
2: Mica, reclamo que estás mintiendo. ¿Cómo que no estaba lloviendo en la Roca Coronado? Está lloviendo, chica. Y full agua, lleno los canales, lleno las calles.
0: ¡Nunca me he equivocado! Primera vez que me equivoco y me quieren crucificar, oiga. Por favor, es que no se sentía. Tienen que disculparme nomás, ¿eh? A ver, por acá dicen, atención, Micaela. Tengo un reclamo muy serio. Te robaste mi corazón y no me lo has devuelto todavía. Lo peor de todo es que ya ni quiero que me lo devuelvas porque está muchísimo mejor contigo. Te mando un abrazo grande y no te preocupes, no te voy a poner denuncia. De tu amigo que ya vive sin él, José Alfredo. Ay, José Alfredo, todo un poeta, querido José Alfredo. Oye, gracias por sus palabras. Qué bonito leerlo. Gracias por su fidelidad hacia la programación de la radio. Bueno, por su bonito mensaje. Pero yo quiero devolvérselo. Yo no quiero que quede sin corazón, mi amigo. ¿Cómo fue? Bella, ¿te puedo pedir un temita? Me dice Erlan. Claro que sí. ¿Qué temita? Más audios por acá.
3: Mica. Buenas. Aquí reportándome, Felipao. No pasen por la ramada. Zona La Ramada, Grigotá, Segundo Anillo. Un feo tráfico se armó. Repito, no pasen por la ramada, Segundo Anillo. Hay tráfico, señores. Un temita, Mica, puede ser la de Azul Azul, Lágrimas Negras. Okay. Gracias, chau, chau. Mica, ya llegó la policía a ordenar todo esto, este tráfico.
0: Muy bien, fuera. Muchísimas gracias, amigo Felipao, por pasarnos el dato. De todas maneras, ahí nuevamente, Zona La Ramada, Full Caos, Segundo Anillo. Gracias, querido Felipao. Más audios por acá de Víctor Hugo.
4: Mica, a mí me enoja, no me enoja, me emputa. No, tampoco me emputa, me enferma que la gente con dos dedos de frente no se dé cuenta que no es una música de mundial, es una propaganda. Perejil, papa frita.
0: ¿Qué les puedo decir, amigo? No se estresen, ni yo me estreso aquí que estoy con full volumen en el retorno. Yo me tengo que ir a la pausa. Una pausa cortita en la programación. Va a seguir reportándote conmigo al 753-25005.
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0: Como dice Celia, my English is not very good looking. Que Dios me lo bendiga.
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2: Ah, te encargo mi canción de Américo. Ya sabes cuál, del embrujo. Por favor. Ay, sí, yo estoy de acuerdo. Ya enferma esa música del mundial. Ya no hay ni mundial si quieres. Siguen con la misma hora. Si hablan con Vinicius y van cambiando.
3: El saludo de mi amigo Loco Barney pidiéndome ese temita musical. Bueno, cada opinión es respetable, por supuesto. Hola, amiga, qué lluvia en Santa Cruz y frío que hace. Ya que no pude viajar a Tunas, una cancioncita puede ser de Salserín entre tú y yo. Saludos al grupo, estamos en onda. Atentamente, José de Egipto Negrete Negrete. Mi querido amigo, esa canción de Salserín entre tú y yo ya salió, le comento. Pídame otro temita, dale.
4: Bloquealo a ese, bloquealo, Mica.
3: ¿A quién? Oigan, agradezco a todas las personas que se dieron el tiempo de participar. Hartos comentarios, hartos mensajes. Recordá que todos los martes vamos a estar con el Rincón del Reclamo. Pero, como nos da tiempo todavía, ustedes saben que en la última hora tenemos la pregunta de la tarde-noche. Así es. La pregunta de la tarde-noche. Ya finalizamos con el sector del reclamo. Ahora toca la preguntita. Otra preguntita de otro tema. Vos que estás en sintonía conmigo, presta mucha atención. En especial si sos papá, sos mamá. La pregunta es la siguiente. ¿Qué harías si tu hijo o hija te dice, papá, mamá, te invito a mi primer torneo de farmear aura? ¿Qué harías? Te vuelvo a reiterar la pregunta. ¿Qué harías si tu hijo te dice, papá, mamá, te invito a mi primer torneo de farmear aura? 753-25005 es la pregunta de la tarde-noche. Un tema que está dejando mucho que hablar. Algo que se está haciendo, ¿no? Efectivamente viral en las redes sociales. Ustedes como papás, ¿qué le dirían a su hijo o hija? Déjamelo saber a través del WhatsApp. Mientras vas pensando, mientras me vas dejando tu mensajito y tu audio, me voy al dato de la media hora y enseguida volvemos.
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3: 18 horas con 32 minutos.

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0: pero qué buena canción que estamos escuchando de José Manuel Figueroa. Sublime maldición.
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0: Y nosotros seguimos avanzando por este lado, cuando son las 6:41. Estamos con la pregunta de la tarde noche, hoy martes 18 de agosto. ¿Qué harías si tu hijo o hija te dice, papá, mamá, te invito a mi primer torneo de farmear Aura? ¿Qué harías? ¿Qué le dirías? ¿Irías? Esa es la pregunta para vos. 753-25005. Tenemos audios por acá.
2: Hola, Mica, buenas tardes, noche. No, con que mi hijo me diga eso, yo lo invito al primer torneo de Colepeya.
0: Ay, ay, ay, saluditos para Iván. Oigan, estoy agregando a las personas ahí que me van dejando su nombre también en el WhatsApp. Enseguida también lo agrego a Ivancito. Por ahí está el comentario, ¿no? Ahí está la respuesta. ¿Qué me dice Mateus por acá?
3: Lo chicoteo hasta que me canse con Colepeya y bien dao.
0: Andado con Colepeya y Mateu.
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2: Una chicoteadura le tiro al Canva que me diga que va a ir a farmear ahora.
0: Ay, bien. Bueno, hasta ahorita pura chicoteada. Por acá me dicen, es que recién desperté y estaba durmiendo. Bueno, puede ser de Nietos del Futuro, aguanta corazón. Y saludos para el grupo, amigos de Negrete, atentamente José de Egipto Negrete, desde el barrio Huapilo, Junín. Saluditos a la distancia. Micaela, corazón, yo lo cuelgo o si no, su Aura la mando a volar de una tremenda chicoteada. Ahí está la respuesta de mi querido Gabrielcito.
5: Hola, Mica, Mica, si a mí mi hijo me dice vamos a farmear, te invito a mi torneo, yo le digo tráeme pues a la mamá de la que vas a farmear.
0: ¡Ay, qué creativo, Carlito! Pensaba si usted no me lo hubiera dicho, oiga.
6: Mica, Mica, yo le farmeo las nalgas con el cinturón.
0: No, fuerte, fuerte, sí. Ahí están las opiniones de los papis, de los que todavía no son papás, pero ya se están imaginando. Vos que recién te vas conectando, ¿qué harías si tu hijo o hija te dice, papá, mamá, te invito a mi primer torneo de farmear Aura? ¿Qué harías? ¿Qué le dirías? ¿Irías en primer lugar? Déjamelo saber. 753-25005. Me voy a una pequeña pausa en la programación de Ponte en Onda y enseguida volvemos con mucho más.
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0: aire, Micael Antonella. Y seguimos avanzando por este lado. Cuando son las 6:59 ya casi nos tenemos que retirar. Rápidamente me voy con los últimos audios.
1: Que yo le farneo la nalga con un gajo de guayaba. En toda la nalga y la espalda, iba a quedar. Se olvide de esa huevada.
2: Ay, mi. Buenas noches, Miquita, Micaela. Todo eso lo que dicen, yo le da una chicoteadura. Mentira, son los que más lo apoyan y le dan más su gusto.
0: Chau, amor mío, un besote y un abrazo, me dice Charlie. Hasta mañana, Charlie. Cuídese mucho. Ya mañana nuevamente de 4 a 7. Por acá José de Egipto me dice, gracias Mica por la música que me complace. Nos vemos mañana de 4 a 7, pero desde Tunas, atentamente José de Egipto Negrete. Saluditos José de Egipto, gracias por acompañarme. Mañana nos vemos a las 4 en puntito.
3: Mica, pero pues todos fuimos criados con colepeji. Gracias a esa sagrada colepeji, mira cómo fuimos. No fuimos de calle, no fuimos borrachos. Sí, borrachos, pero...
0: No diga eso.
3: Sobrepasarnos, digamos. Pero como dije, si mi hijo me dice, papá, vamos a mi torneo de aura, yo le tiro una chicoteadura, mica, hasta cansarme.
0: ¡Hasta cansarse mío! Mateo, tranquilícese, por favor. No es lo que ha pasado todavía, ¿no? Todavía. Gracias a todos por haber participado del sector de la pregunta. Mañana nuevamente nos volvemos a encontrar, Dios mediante, 4 de la tarde en punto. Pasen una bonita noche. Sigan en sintonía de la radio, porque ya se viene ella, se viene Grecia, para ponerte un ritmo caliente. Así que vos no le podés cambiar de dial. Soy Micaela Antonella, me podés seguir en todas las redes tal cual. Micaela Antonella. Abríguense porque está haciendo frío.

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1: 7:04 p.m.
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reloj marca las 7 de la noche, sube la temperatura. 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

0: noche con 14 minutitos. ¿Cómo están, queridos amigos? Bienvenidos sean todos ustedes, amigo, amiga, señor, señora, amigo, estudiante universitario, colegial. ¿Cómo están? Que sean todos ustedes bienvenidos. Martes, segundo día hábil de la semana. ¿Qué les dice la lluvia? ¿Qué les dice la trancadera? La gente que está súper apurada, no, terrible. No les aconsejo ir por la Avancer, ¿ah? Terrible. O sea, vas a llegar más rápido caminando que en un micro, en un trufi o en tu auto, la verdad, ¿eh? Y si has encontrado ahí en la aplicación roja una motito, Dios mío, tienes tanta suerte, te diré. Terrible, terrible. Bienvenidos, arrancamos Ritmo Caliente, amigos, amigas. Gracias, me vienen a encontrarles hasta las 10 en punto de la noche. Y obviamente pues tenemos todo el power, todo el feeling y la buena música que te vamos, con la que te vamos a acompañar hasta las 10 en punto. Pregunta seria, no sé cómo me voy a ir a mi casa, yo no sé cómo voy a llegar por este tema de la lluvia. Te lo digo, ¿no? Diosito proveerá. Por Dios, no seas malo y provéeme transporte a las 10 de la noche. Amén. Oran todos por mí, por favor. Ay, es verdad. Hizo que vivo lejos. No, no puede ser. Solo a mí se me ocurre trasladarme en época de lluvia y tan lejos todavía, ¿no? Grave, grave la situación. Canción que nos va a hacer bailar de principio a fin, sí señor. Qué bonito, qué bonito este Ritmo Caliente.
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0: La canción a mí me encanta.
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0: Para los adictos.
2: Y bailando.
0: A él o ella, ¿no? Bienvenidos, esto es Ritmo Caliente, 10 en punto de la noche. Grecia Medina en controles.

0: sabemos.
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0: acabaron.
1: Estás escuchando, estás escuchando Ritmo Caliente. 7:26, amigos, amigas. ¿Cómo está la gente que ya está en ritmo y se está reportando a través del 753-25005? Gracias, amigos. Y no te olvides, antes de irme ya con los audios y con la gente que se está reportando, estamos en martes, segundo día de la semana.
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1: Estamos en el Versus Musical, amigos, amigas, claro que sí. Oye, qué bonito. Estamos en el segundo día de la semana y ya tengo preparado tu primer Versus Musical para que ustedes vayan escogiendo qué canción van a querer. Y son canciones muy bonitas y que van acorde justito, así como para el clima. Como para que busques a alguien, para que puedas abrazar a ese alguien, ¿no? Ya puede ser tu perrito, tu gatito. O de repente, pues si ya tienes ahí tu calor humano también. Amor, yo te apapacho, dile. Dale un cariñito, dale un abracito, unos besitos. Dile, vámonos a ver una película, vamos a encamarnos, que nada nos moleste. Así bonito, este clima da para eso, ¿no? Con un chocolatito ahí caliente, un cafecito, unos snacks, ¿no? Delicioso. Bueno, atentos, atentas. A ver, me manda mensajito. Grecia, ¿cómo estás? Buenas noches, hermosa. Estoy full sintonía de La Caliente, como siempre. Te mando saluditos. Soy tu fiel oyente de Las Santas Dumont, Quinto Anillo, dice. Gracias, querido vecino. Casi, casi somos vecinos, mi vida. Gracias. Grecia, ¿cómo estás? Buenas noches. Yo aquí trancada en la avance entre tercer y segundo anillo. Mi amor, está terrible. Justito ahí también me trancaba hace rato. Terrible. Señor, denos paso, por favor. A ver ese auto de allá. Amigo, no estorbe, por favor. Qué terrible. Hola, Grecia Medina. Está completito. Oye, amigo, ¿por qué tanta seriedad? No puede ser. No. Grecia, nomás dime, por favor.
3: ¿Cómo?
1: Grecia, ¿cómo estás? Dice, me encanta escuchar tu programa, muy bonito, y sobre todo tu alegría. Me encanta tu voz. Una cancioncita, por favor. Ay, gracias, hermoso. Una cancioncita, por favor. Puede ser Hoja en Blanco, dice. Claro, claro que sí, de Moncho y Alexandra. Saluditos al grupo de amigos de Negrete. Atentamente, José de Egipto Negrete, desde el barrio Huapilo, Junín, dice. Gracias, amigo. Gracias, querido Pepito. Perdón, no les abrí canal a ustedes. Ahora sí, aló.
4: Gracias, mi amor. Buenas noches, ¿cómo está?
1: Bien.
4: Yo voy a venir de venida a la Radial 27 a las 10.
1: Ay, ay, ay. Muy bien, amigo. Atentos, atentos. Hola, Grecia, buenas noches. Dice, ay, qué frío. Ay, en estos momentos. Dice, terrible, de verdad, ¿no? Como para congelarnos, definitivo. Bueno, yo les diré que no siento frío. Estoy pues en mi hábitat, amigo. Qué frío hay en estos momentos, dice. Está como para estar en piernadingos, dice. Saludos desde aquí, desde el otro lado de la luna. Ay, ay, ay, amigo, ahí también hace frío. Me han dicho que del otro lado de la luna hace calorcito, che. Oh, me ha mentido, ¿no? Yeah. Temita, puede ser un vallenato. Así te quiero, gracias. Dice, qué hermoso. Muchísimas gracias, amigo. Saluditos al otro lado de la luna. También nos escuchan, ¿eh? En otro planeta también nos escuchan, amigos. Hasta ahí jala la señal de La Caliente. DJ Joss. Estoy escuchando Fui la Sintonía en el camión. Muy bien, amigo. ¿Camión cisterna o qué camión, amigo? Díganos, identifíquese, por favor, porque necesitamos. Necesitamos nosotros, sí, señor. Es un camión de cisterna, tiene gasolina, tiene diésel. Si es así, amigo, deténgase, por favor. Mis amigos del volante lo van a agarrar ahí, por favor. Atentos, hay un camión reportándose, chicos. Ahorita va a dar su ubicación. Bueno, arrancamos con la dinámica del día de hoy, sí, señor. Ya que estamos en un día así, friecito. Para mí está fresquísimo, la verdad. Yo estoy aquí de polera, estoy tranquilísima. Sí, sentía mucho calor porque me vine corriendo, trotando. El ejercicio del día, check, les diré. Ya hice demasiado ejercicio hoy. Corriendo y bueno, en fin. Bueno, la dinámica del día de hoy es: en un día así de lluviecita, en un día así medio friecito, donde obviamente pues no te da ganas ni de salir a trabajar. Que te gusta hacer, contame. De repente en un día, ponte que hoy es fin de semana. Fin de semana se viene este clima. Sí, de hecho el domingo vamos a estar así con este clima todito el día. ¿Qué es lo que te ve? ¿Qué es lo que te llama la atención hacer en un día friecito? Algunas personas me dirán que les encanta mojarse por la lluvia. Oye, yo he visto un chico universitario que le ha valido cualquier cosa la lluvia. Se estaba caminando ahí con sus audífonos, tranquilo él. Con su... bueno, estaba con una chompita así, pero no estaba tan gruesa su chompita, te diré. Así que... oye, el amigo era inmortal, creo, ¿no? Se creía inmortal. Y hay personas que les encanta caminar bajo la lluvia ahí con sus auriculares, con su buena música y listo. Hay personas que les encanta tomar su cafecito, una sopita, sopita de maní. Puede ser una... ¿cómo se llama esto? Una lagüita, ¿no? Puede ser, también es riquísimo, sí. Ya tú me dirás qué te gusta hacer en este friecito, en este climecita, en este clima tan bonito. Para mí está bonito, para mí está excelente, fresquito. A mí lo que me gustaría, ¿qué te digo? A ver, agárrame mi Coca-Cola o de repente un chocolatito con unos, con unas empanaditas. ¿Qué se llama? Un buñuelo puede ser, ¿no? Hace mucho que no tomo ambi con buñuelo. O puede ser simplemente si quiero algo salado, me compro un pollo, soy feliz con mi soda o mi agua. Listo, con eso está hecho mi noche. Y Bestia dice, eso de ir a mirar Netflix en frío y lluvia es mentira, dice. ¿Por qué?
0: ¡No!
1: Siempre nos llevan a otra cosa. Las mujeres, dice. Oye, nosotros no los engañamos. No. ¿Cómo? Pues no les mentimos.
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1: Sí, estoy de vuelta. Me voy con el dato de la media hora, amigos.
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1: 7:34 en todo el territorio boliviano.
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0: Puesto número 2.
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0: Puesto número 1.
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0: gatitos, amigos, amigas. Oye, la gente ya se va reportando conmigo. ¿Qué va diciendo? Florencia, ¿cómo estás? Buenas noches. En este clima lluvioso, a mí no me da ganas ni de ir a trabajar. Me da ganas de renunciar simplemente, dice, nada más. Mucha lluvia, me mojo. No me gusta que la lluvia me moje porque tal vez me resfrío. Y el trabajo no me van a dar para mi paracetamol, dice. Oye, pero te pueden dar baja médica, pues, ¿no ves? O sea, puedes sacar de que, ay, pucha, estoy enfermito. Así vos hacete la víctima también, pues. Puede ser. Bueno, ahí hay personas que les gustaría renunciar, sin duda alguna. Oye, no puede ser posible. Que no da ganas, pues solamente da ganas de estar ahí en la camita, echadito, relajándote, viendo tu serie. Listo, eso fue todo. ¡Aló, buenas noches!
1: Oye, el amigo que era...
2: Grecia, cerrá tu ventana, Grecia, aquí te veo. ¿No te hace frío?
0: No me hace frío, mi amor, pero mi ventana está cerrada, te lo juro. Aunque creo que sí, ¿no? Está entrando frío por algún lado. Voy a cerrar, me voy a fijar un ratito. Ya lo cerré ya. De verdad, yo siento calorcito, yo estoy fresquita, ya entré en ambiente. Digo, ya, esta es definitivamente, este es mi ambiente, este es mi hábitat. Grecia, ¿cómo estás? Buenas noches. En este frío, como para dar bendiciones de 9 meses. Oye, ¿qué es eso, amigo? Por favor, nos evitemos ese tipo de bendiciones.
3: El AI, pues.
0: No. La economía no está para dar ese tipo de bendiciones, amigo.
4: Ay, miren.
0: Aparte, ese tipo de bendiciones, o sea, por 9 meses tranquilo, vos relajado, todo chévere. Ya, pues, el 10º mes es donde te van a fregar. Pues no vas a dormir, vas a tener que estar atento, tienes que comprar pañales, se viene un gasto, que el médico, que el pediatra. ¡Ah, no, amigo, yo renuncio! Se da en adopción un bebé, punto. Mucha cosa. La Grecia, ¿cómo estás? Buenas noches.

0: ya estoy de ida a mi casa, dice. Ok, está de pasajero. Saluditos a la amiga entonces o amigo de la línea 130. Dile al conductor que por favor le aumente un poquito más su volumen porque te quiere escuchar, dice. ¡Qué lindo! Al conductor de la línea 130 que está escuchando la programación de Radio Caliente, amigo, súbale volumen, por favor. 20 luquitas nada más de volumen. Súbale, súbale, súbale, porque vamos a escuchar un recuerdito muy lindo a esta hora de la noche. Y aquí pues su pasajero quiere escuchar esas canciones, por favor, amigo. ¿Ya ha subido? Confírmame, por favor. Para que siga haciendo mi show. Confirma. Hola Grecia, buenas noches, dice. Este frío está como para un cafecito con un tamalito, dice. ¡Qué rico! Oye, me encanta. Delicioso. Hola Grecia, buenas noches, saluditos desde la zona norte, desde Valle Sánchez, dice. Saluditos a la gente de Valle Sánchez. Gracias por estar en sintonía de la radio. Acabo de llegar a mi casa. Este frío está como para meterse a la cama y no salir más ni a fijarse la ropa tendida, dice. Acabo de comprarme un locrito, me sirve en el platito, me meto a la cama y hasta el día de mañana, señores. Así sería todo, dice. Qué rico, oye, un locrito, ¿no? Una sopita de pollito, ahí calientito, listo, cenas eso, ya fue. Esito fue todo. Delicioso, qué linda manera de pasar tu día friecito, amigo. Qué bonito, me gusta mucho. Ese plan sí lo apruebo. Bueno, ahí tengo un recuerdito bonito. A mí este recuerdo a mí me encanta mucho. A mí me trae recuerdos.
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0: Ahora que está de moda terminar relaciones, no entran los famosos. Todo el mundo está terminando sus relaciones. Todo el mundo está cerrando ciclos. Y para aquellos o para aquella pareja que ha terminado mal, ¿no ve? Viene pues como anillo al dedo en los 10 puntos. Creo que estás en el vehículo, estás en el taxi, estás en el transporte público y en el micro. Volumen, por favor. Recordemos este tipo de canciones, unas cumbiecitas, recuerditos calientes, como me encanta llamarlo.

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0: bonita canción. Gracias a la gente que me ha pedido esta canción muy bonita.
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0: 7 de la noche con 56 minutitos, amigos, amigas. Rapidito, rapidito. Vamos y te voy a presentar el versus musical para esta primera hora de programación.
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0: Atentos, la opción número uno viene gracias a la voz de Azul Azul, un clásico latino.
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0: Y ahora
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0: Mentirosa. Con cariño, por favor.
2: Mentirosa.
0: Eso. Dale, dale, mami, mami. Con sentimiento.

0: atención, azul mentirosa. Ahí está la opción número uno, rapidito. Solo 7 personas, por favor, ¿ya? Antes de irnos y cerrar esta primera hora de programación. La segunda canción que te voy a proponer es esta canción de la agrupación Jade. Para esos secretos amores. ¡Qué bonito! ¡Qué manera! ¡Qué manera! Este verso musical. Dos latinos muy bonitos. Empiezan a votar, amigos, amigas. Bam, bam, bam, bam. Ahora sí, sí, señor. Arrancamos la votación. Aló, buenas noches. ¿Por qué canción va a votar usted, amigo, amiga? Aló.
1: La uno, Grecia, para ustedes las mentirosas.
0: Ay, ay, ay, oye. Ya pues, amigo, no nos metas al saco a todas, ¿ah? ¿Eh? La número uno dice, aló, buenas.
2: La dos, la opción dos, mi chucuta hermosa, ay, mi chucuta, ay, bella.
0: Ay, muy bien. Ay, sí, soy chucuta. Uno y uno, aló, buenas.
3: Grecia, buenas noches. Oiga, las dos canciones son buenas.
0: Buenísimas.
3: Pero para calentar por este frío.
0: ¿Ya?
3: Y uno la mueve, la baila, la canta mejor. La opción dos.
0: Perfecto. 2-1. Continuamos. La opción número uno, azul mentirosa. La opción número dos, Jade, secreto amor. Ahí está, dos canciones. Hola, buenas noches, Grecia. La uno. Por mentirosas, dice. Voy a exigir azul que haga esto, pero con mentirosos, de verdad, ¿no? Oye, esto ya está dando duro. 2-2, está en empate. Aló, buenas.
4: Hola, Reina Bella.
0: Hola.
4: Opción 2, Reina Bella.
0: 3-1, ok, gracias. Hola, Reina, ¿cómo estás? Gracias, la 2, la 2.